0: 21:04.
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5: La siguiente es otra lista de dichos. Todo juez debe ser justo y no favorecer a nadie. Si declara inocente al culpable, merece que todo el mundo lo maldiga y lo desprecie. Si condena al culpable, es bien visto y alabado. Una respuesta sincera es tan dulce como un beso. Si piensas construir tu casa, atiende primero a tus negocios y no desatiendas a tu familia. He leído lo que dice la Santa Biblia en el libro de Proverbios, capítulo 24, versículos desde el 23 hasta el 27. Hola amigos, soy Donizetti Barrios y les doy una cordialísima bienvenida a Promesas de Dios. Un abrazo fraternal. Rompe costillas para cada uno de ustedes. Gracias por estar en nuestra sintonía a esta hora. Muchísimas gracias por contarle a los vecinos, amigos, compañeros, familiares cómo nos pueden escuchar, qué días, en qué horarios, en qué frecuencias o en qué página de internet. En tercer lugar, gracias por escribirnos y compartirnos con detalles de qué forma Dios está usando esta programación para mejorar sus vidas. Gracias por incluir los detalles, que es lo que necesitamos, que nos especifiquen cómo, cuándo, dónde, de qué manera, cuál programa, qué día era, a qué hora. Muchas gracias por esos detalles. En cuarto lugar, gracias, gracias, gracias. Un millón de gracias por orar por nosotros cada día. Cada que compartes con Papito Dios y conversas con Él y le pides por nosotros y por nuestras familias, por ello es que te doy tantísimas gracias. Iniciamos nuestro espacio en este día dando gracias a Papito Dios. Nos estamos acostumbrando a ser personas agradecidas, no desagradecidas o malagradecidas, sino personas agradecidas y que alaban y adoran a Dios Todopoderoso. En lugar de estarnos quejando todo el tiempo o de estar criticando o de estar murmurando, lo que hacemos es dar gracias y alabar a Dios. En esta oportunidad vamos a darle gracias a Papito Dios por el gozo que nos da. Señor Dios Todopoderoso, gracias por darnos el gozo a los seres humanos, que es diferente a la alegría, porque la alegría es un estado almático del alma, es una emoción, y la alegría depende de las circunstancias. Cuando hay motivos para estar alegres, pues estamos alegres, mas cuando esos motivos no están o se esfuman, ya estamos tristes. En cambio, el gozo es algo que se da de parte del Espíritu Santo y radica en el Espíritu. No es una mera emoción. Y el gozo prevalece. Aún en medio de las circunstancias adversas, hay gozo. Es algo que está en el Espíritu, Señor. Y ese gozo, esa felicidad, entre comillas, inagotable y que está en el Espíritu y que da el Espíritu Santo, ese gozo es el que nos sostiene a nosotros en pie. El gozo del Señor es nuestra fortaleza. Tu gozo nos sostiene. Gracias, Señor, en el nombre de Jesús, por tu gozo. Amén.

salga de delante de su propio camino. He aquí la primera regla para ganar: no se derrote a sí mismo. Su enemigo más grande es usted mismo. ¿Se ha sentido alguna vez como Dwight L. Moody cuando dijo: nunca he conocido a ningún hombre que me haya dado tanto problema como yo mismo? La primera y la mejor victoria es conquistarse a sí mismo. Muy a menudo se necesita un cambio interior mucho más de lo que se necesita un cambio de lugar. He aquí un buen consejo: solamente usted puede impedirse avanzar. Solamente usted puede estar delante de su propio camino. Nadie lo puede detener sino usted mismo. Respóndale a su crítico interno. Si quieres remover tu obstáculo más grande, reconoce que tu obstáculo eres tú mismo y que el momento de actuar es ahora. Esto lo ha dicho Nido Cobain. Usted debe comenzar a pensar sobre sí mismo como la persona que quiere llegar a ser. Dele al hombre que le gustaría llegar a ser una mirada al hombre que es. Edgar Guest. Cambie lo que se dice a sí mismo, porque nadie sabe lo suficiente como para ser un pesimista. Norman Cousins. Recuerde, una de las cosas mejores en cuanto a los problemas es que muchos de ellos solo existen en nuestra imaginación. Una frase de Steve Allen: el temor que usted tiene está solamente en sí mismo y en ningún otro lugar. Las batallas más importantes que enfrentamos serán peleadas internamente. Dentro de nosotros hay dos fuerzas que pelean entre sí. Una de ellas dice: no puedes, mientras que la otra dice: con Dios, sí puedes. Aliéntese con este hecho que se encuentra en el libro de Mateo: para Dios, todo es posible. No es la montaña lo que conquistamos, sino nosotros mismos. Lo ha dicho Sir Edmund Hillary. El problema básico que tiene la mayoría de las personas es que no están haciendo nada para resolver sus problemas básicos, por lo cual hacen un caso contra sí mismas. Son sus propios peores enemigos. Lo que somos, bueno y malo, es lo que hemos pensado y creído. Por lo tanto, no ponga agua dentro de su propio bote. La tormenta va a poner suficiente agua por sí misma. No invente miles de razones por las cuales no puede hacer lo que quiere hacer. Encuentre una razón por la cual puede hacerlo. Es más fácil hacer todas las cosas que debería hacer que pasar el resto de la vida deseando haberlas hecho. Mentimos en voz más alta cuando nos mentimos a nosotros mismos. Usted no puede actuar en forma consecuente de una manera que es inconsecuente con la forma en que se ve a sí mismo, dice Zig Ziglar. Tome la determinación de multiplicar su compromiso, dividir sus distracciones, quitar sus excusas y aumentar su fe. La primera victoria clave que debe ganar es sobre usted mismo. Salga de delante de su propio camino, ha dicho David Blunt.

Hoy es el día para que cobres tu cheque por la fe en el Banco de la Fe. Aquí está tu cheque para el día de hoy para que lo puedas cobrar por la fe en el Banco de la Fe. Este cheque debes firmarlo, endosarlo, apersonarte de él, adueñarte de él y cobrarlo por la fe en el Banco de la Fe. No intentes cobrarlo en otro banco porque no lo van a reconocer y no te lo van a pagar. Debes cobrarlo por la fe ante Papá Dios, quien es el girador del cheque y quien lo va a reconocer. Y esta diligencia debes hacerla personalmente. No le pidas a otra persona que te cobre el cheque. Tú mismo, tú misma, debes cobrarlo. El cheque lo estoy sacando del libro de cheques del Banco de la Fe de Charles Spurgeon, de la serie Grandes Devocionales de Libros Clie. Y el de hoy se encuentra en la Biblia en Juan capítulo 12, versículo 46. Yo, la luz, he venido al mundo para que todo aquel que cree en mí no permanezca en tinieblas. Este mundo es tan sombrío como la noche. Jesús ha venido para que por medio de la fe tengamos luz y no permanezcamos en medio de las tinieblas que envuelven a toda la humanidad. Todo aquel es un término muy amplio que abarca al mundo entero, tú y yo. Si seguimos a Jesús, jamás permaneceremos en la sombra de la muerte, sino que entraremos en la luz vivificadora de un día que no tendrá fin. ¿Por qué no nos decidimos a salir ahora mismo a la luz? Tal vez se cierna sobre nosotros alguna nube, mas no quedamos en tinieblas si creemos en Jesús. Él ha venido para darnos la luz del mediodía. ¿Será vana su venida? Si tenemos fe, la luz del sol será su privilegio para nosotros. Disfrutemos de su esplendor. Jesús ha venido para librarnos de la noche, de la ignorancia, de la duda, de la desesperación, del pecado y del temor. Y todos los creyentes han de saber que así como el sol se levanta y derrama luz y calor, así la venida de Jesús tampoco será vana. Aparta de ti todo desaliento. No vivas en la oscuridad, sino en la luz. En Jesús está tu esperanza, tu gozo, tu cielo. Mírale solo a Él y te regocijarás como las avecillas cuando sale el sol y como los ángeles delante del trono de Dios.

0: ¡El correo!
1: Veamos lo que ha traído el cartero para ti en esta oportunidad. En este sobre hay un mensaje especial de parte de Papá Dios para ti, que eres muy especial para Papá Dios. Por eso el Señor ha movido tiempo, espacio, circunstancias y personas para él provocar que en esta ocasión, justo en este día y a esta hora, tú puedas escuchar lo que él te dice a través de este programa de radio. Porque Jehová tu Dios ha llegado a vivir en medio de ti. Él es un Salvador poderoso. Te conducirá a la victoria. Sofonías capítulo 3, versículo 17 en la Biblia.
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0: Hacemos una pausa y ya entramos con la segunda parte de Promesas de Dios a través de CBC.
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4: Nacionales. CAST reitera disposición a retirar reforma de seguridad y aborda crítica de Bodanovich. Si hay que retirarla, no tengo ningún problema, pero busquemos un consenso, afirmó el mandatario desde la región de Antofagasta respecto a la iniciativa de su administración que no ha logrado conquistar apoyo.
5: Política.
4: Alejandro Santana y ley de presupuesto. Sería un error del Ejecutivo que no se logre un acuerdo con los gobernadores. El presidente de la Asociación de Gobernadores y Gobernadoras Regionales de Chile dijo que la reducción para los GORES será de un 6%, según les informó el ministro de Hacienda, Jorge Quirós, con quien se reunirá el lunes buscando que la tramitación legislativa se ajuste a ese guarismo.
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1: Internacionales.
4: Estados Unidos refuerza su presencia militar en Medio Oriente con miles de soldados, mientras Trump evalúa una nueva ofensiva contra Irán. El despliegue incluye el grupo de ataque de portaaviones USA Theodore Roosevelt, que partió esta semana desde San Diego junto con 3 destructores y un grupo anfibio de preparación. Según un funcionario militar citado por Financial Times, los buques podrían llegar a la región a fines de noviembre.
1: Deportes.
4: Santiago Siri responde a las acusaciones. Hay un derecho de defenderse que vamos a ejercer con fuerza. La institución ciudadana se expresó por medio de un comunicado subido a sus redes sociales que estallara el caso de una inminente denuncia en su contra. Recordemos que un peritaje encargado por una notaría asegura que hubo falsificaciones de documento. Santiago Siri expresó que sabemos que en las últimas horas han surgido muchas preguntas, preocupación e incertidumbre por la información que se ha conocido públicamente. Y entendemos perfectamente lo que sienten, porque Santiago Siri no es solamente un club, es la historia, el esfuerzo y el sueño de muchas personas.
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0: Estoy entrando ahora en la segunda parte de Promesas de Dios a través del sistema satelital CBC. Donizetti Barrios te está acompañando. Si deseas escribirme, hazlo a promesas@cbclavoz.com. Voy a deletrearte CBC La Voz. Se escribe con la C de cielo, la V con la que escribes Victoria y otra vez la C de cielo. Allí diría CBC. Luego La Voz, la L de luz, la A de amor, la V de Victoria, la O de oración y la Z con la que escribe corazón. promesas@cbclavoz.com.
8: Lili, me enteré que te casaste, pero supe que Peter es muy mujeriego, súper flojo y muy trasnochador. Pero bueno, ojalá que te vaya muy bien.

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Y ahora comparto un devocional en pijama para este día. El que he seleccionado se titula Ay, penita pena, cuánto te quiero. Y se basa en Hebreos capítulo 12, versículo 15, que dice así: Asegúrense de que nadie deje de alcanzar la gracia de Dios, de que ninguna raíz amarga brote y cause dificultades y corrompa a muchos. Y el devocional dice de la siguiente manera: Doña Dolores, Doña Angustias y Doña Soledad son las tres damas del barrio que siempre se juntan en las tardes para tomar el té y para hablar de sus congojas, de sus lamentos y tristezas. Ellas son expertas en atesorar malos recuerdos. Es más, los buscan y los coleccionan diligentemente como quien guarda un tesoro de familia. Y justamente para ellas y personas como ellas, el fragmento de esta canción. Estas tres vecinas parecieran al cielo rogar que algo malo les haya de pasar. Para así en las tardes reunidas entre amigas, otra desgracia tener que contar. Dolores, Angustias y Soledad, hurracas parlanchinas del mal, nunca una historia amable han de citar, aunque la fortuna un beso les venga a dar. Y así como estas tres damas son expertas en quejas y lamentos, así hay seres humanos que siempre tienen algo triste para hablar. Son los reyes de la melancolía, personas a las que siempre les gusta estar despertando lástima. Ellas están aguardando pacientemente que alguien las ofenda o las lastime. Y tan pronto reciben la ofensa, entonces, como si fuera una valiosa joya, la guardan en un estuche de terciopelo para estarla mostrando a todo el mundo y quejándose de las injusticias de esta vida. Tantas veces han contado las mismas tristes historias que ya se las saben de memoria. Pueden recitarlas cientos de veces con los mismos pelos y señales, con fechas, nombres y lugares. Llevan inventarios detallados de cada uno de los vejámenes que han sufrido y solo esperan que alguien nuevo al menos les preste oído por un minuto para soltarles en automático el mismo cargamento de lamentos que tienen a la mano. No importa que sugieras otros temas de conversación, de alguna manera se las ingenian para caer en los suyos y recitarte sus libretos de congojas. Estas personas no quieren saber nada del perdón. Para ellas el perdonar y olvidar sería un desastre, pues les arruinaría el próspero negocio de producir lástima en los demás. Esta clase de gentes le huyen al éxito, a la dicha, al amor, a la salud y a la prosperidad, pues se han convertido en profesionales del sufrimiento. Y si no sufren realmente, pues se inventan los motivos, ya que hacen de cualquier tontería un drama.

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Donizetti Barrios te está acompañando. Preguntas que algunos de ustedes se hacen. ¿Qué hay del Antiguo Testamento en la Biblia cuando Dios ordenó a Josué y la nación de Israel que recorrieran la tierra de Canaán y destruyeran a todos? ¿Cómo puede usted creer en un Dios que ordenara algo así? Hay al menos tres cosas que debemos recordar al considerar la historia de Josué. Primero, Dios es soberano sobre su creación. Él nos creó y tiene el derecho de hacer con nosotros lo que considere mejor. Si usted planta un huerto en su patio, tiene usted el derecho de hacer con él lo que le parezca. Puede arrancar esas plantas cuando quiera. Sin embargo, su vecino no tiene ese derecho. ¿Por qué? Porque esas plantas no le pertenecen. Lo mismo ocurre con Dios. Las personas le pertenecen a Dios y Él puede poner fin a una o más vidas cuando y como lo considere mejor. Segundo, los habitantes de Canaán eran culpables de terribles pecados. Quemaban a sus hijos en sacrificio al dios Moloc. Tenían relaciones sexuales con animales, como está en Levítico 18 del 21 al 24 en la Biblia. Odiaban a los hebreos y los habrían destruido. Esto habría impedido que el Mesías, el futuro salvador de toda la humanidad, hubiera venido al mundo, porque estaba prometido que sería descendiente de Abraham. Y tercero, tenga en mente que Dios pacientemente les dio a los habitantes de Canaán más de 400 años para arrepentirse. Esto está en Génesis capítulo 15, versículos desde el 16 hasta el 21. Si se hubieran arrepentido, como lo hicieron los habitantes de Nínive en el libro de Jonás en el capítulo 3, Dios los hubiera perdonado, como lo dice en Jeremías capítulo 18, versículos 7 y 8. Sir Isaac

0: Donnie, toma por favor tu Biblia y compártenos una linda promesa de Dios para que la podamos reclamar en este día.
1: En Hebreos capítulo 8, versículo 10 dice: Por eso este será mi nuevo pacto con el pueblo de Israel. Haré que mis enseñanzas las aprendan de memoria y que sean la guía de su vida. Yo seré su Dios y ellos serán mi pueblo. Les juro que así será. Esta promesa es para ti que tienes familia hebrea, judía, para ti mismo inclusive. Dios dice que tiene misericordia de Israel y que finalmente la nación de Israel en un momento determinado va a confesar que Jesús es su verdadero Mesías. En este momento no lo reconocen como el Mesías. Hay muchos judíos que siguen yendo al Muro de los Lamentos pidiéndole a Dios que envíe el Mesías, porque no ven en Jesús un Mesías, sino un profeta. Pero van a reconocerlo. Este pacto, esta promesa de parte de Papá Dios, es no para la iglesia cristiana, es exactamente para la nación de Israel. Esto lo ha declarado Dios para el pueblo judío. De manera que quiero orar por ti, que eres judío, para ti que tienes raíz.

Dices Hebreas, para ti quiero orar en el nombre del Señor para que Dios abra los ojos espirituales de tus familiares y vengan a la fe. Y no temas, no temas si te están haciendo mala cara, si te están haciendo la vida imposible, porque tú siendo judío te has hecho cristiano. ¿Cómo es posible? ¡Qué traición tan horrible! No te preocupes, deja eso en las manos del Señor. Papito Dios, estoy orando por esta persona de ascendencia judía. Oro por su familia, bendigo a su familia, Señor. No podemos sino bendecir a Israel. Tu palabra dice claramente que aquel que maldice a Israel será maldito, y el que bendice a Israel será bendito. Y nos enseñas en el Salmo 122 a orar por la paz de Jerusalén, porque de esa manera vamos a ser prosperados. Así es que yo temo realmente por las personas que algún día han dicho cosas feas por Israel y no se han arrepentido. Le vienen cosas terribles. De verdad, Señor, gracias por librarnos a nosotros de decir cosas feas, horribles, hacia la nación de Israel. Los bendecimos. Aunque rechacen a Jesús como el Mesías, los bendecimos. Y oro por esta persona que ha abrazado la fe cristiana. Es un judío mesiánico, porque ha creído que Jesús es el Mesías. Ahora es un cristiano. Yo oro por él para que tú le guardes y no vaya a tropezar. Y oro por su familia, para que tú les concedas el abrir los ojos espirituales y un sincero arrepentimiento. Solo tú lo puedes hacer, Señor, porque bien dice tu palabra que viendo no ven y oyendo no oyen. De esas cosas, Señor, que es como cuando uno anda buscando un lápiz y el lápiz está en la mano de uno y lo está buscando por todas partes y uno lo tiene en la mano o a veces en la oreja. Ahí está el lápiz. Señor, viendo no vemos. Oyendo, no oímos. Y tú puedes romper completamente esa sordera y esa ceguera, Señor. Oro por esta persona y te doy gracias en el nombre de Jesús. Amén. Te pido que por favor, cuando veas la manera como Dios estará obrando misericordia hacia ti y hacia tu familia de raíces hebreas, te pido que por favor me escribas y me compartas qué es lo que ha sucedido en tu vida. Me escribes por favor a promesas@cbclavoz.com. Repito, promesas@cbclavoz.com.

0: tiempo para despedirnos. Donizetti Barrios les dice, por favor, cuando se levante de su cama, no ponga los pies en el suelo, sino las rodillas, para comenzar el día con oración. Es el deseo de Dios y el mío, que ustedes sean prosperados en todas las cosas y que tengan salud, así como prosperan sus almas.
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0: 22 horas en punto.
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2: Llega Timeline, donde las grandes películas siguen haciendo historia. Christopher Nolan acaba de conseguir el mayor éxito comercial de su carrera con The Odyssey. La película ya superó más de $1,100,000 a nivel mundial y se convirtió en la segunda película clasificación taquillera de Hollywood, solo por detrás de Deadpool y Wolverine. La adaptación de la famosa epopeya de Homero también está demostrando el enorme poder que todavía tienen las grandes producciones cinematográficas cuando combinan un director de prestigio, un elenco internacional y una experiencia pensada para la pantalla grande. Esto fue Timeline, porque algunas historias antiguas todavía pueden conquistar al público del mundo entero. 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
4: Nacionales. PC respalda a senador Daniel Núñez y acusa discriminación tras conflicto por presunta visa denegada desde Estados Unidos. El senador Daniel Núñez protagonizó una polémica diplomática luego de no poder viajar a Nueva York para participar en reuniones de la Unión Interparlamentaria en el marco de la Asamblea General de Naciones Unidas. Núñez afirmó que Estados Unidos le había denegado una visa y cuestionó a la embajada. El embajador estadounidense Brandon Hatt descartó esa versión. Estados Unidos nunca tuvo la oportunidad de otorgar o negar una visa porque nunca recibió una solicitud. Estoy seguro de que el senador Núñez lo sabe, afirmó.
5: Política.
4: Contraloría confirmó que Municipalidad de Valparaíso no respondió preinforme que detectó falencias. El concejal Leonardo Contreras sostuvo que el pronunciamiento confirma que existía una obligación legal de responder y cuestionó que anteriormente se hubiese atribuido la falta de respuesta a problemas con los correos electrónicos. Es sumamente grave el hecho de que hoy día tengamos ratificado por la Contraloría dos cosas. Primero, que la municipalidad tenía el deber de responder el oficio de fiscalización en el contexto del informe. Lo segundo, nos mintieron en la cara, porque nos dijeron que estos oficios no nos habían respondido por problemas en los correos electrónicos, señaló Contreras.
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5: Internacionales.
4: Corea del Sur pide a Corea del Norte un diálogo sobre la situación en la frontera por las últimas tensiones. El ministro de Unificación de Corea del Sur ha defendido que ambos países deben mantener al menos algún tipo de comunicación.
5: Deportes.
4: La sorpresiva voltereta de Claudio Borghi por un eventual retorno de Marcelo Bielsa a la Roja. El Vichy, quien ocupó la banca nacional después del Rosarino, aboga por su regreso. Al sucederlo, sin embargo, relativizó su legado.
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2: Su tarea primaria como padre.
3: Los hijos son un don de Dios. La paternidad es un llamado honroso y la Biblia revela algunos secretos para aprender a ser padres a la manera de Dios. Su primera tarea como padre o madre es hacer que sus hijos conozcan a Dios. Proverbio 22:6 dice: instruye al niño en el camino correcto y aún en su vejez no lo abandonará. Por eso lleve a cada uno de sus hijos a un encuentro con Jesús y guíelos en el crecimiento espiritual. Sus hijos han sido creados con un propósito específico y usted ha sido comisionado por Dios para ayudarlos a encontrar dicho propósito. Pero no dé por sentado que el nacer en una familia cristiana hará que su hijo o que su hija sean creyentes. Usted debe asegurarse, sí, totalmente asegurarse de que conozcan a Cristo.
2: Primera de Samuel capítulo 2 relata acerca de un incidente que puede servirnos de advertencia. Elí era un buen hombre, pero no dirigió bien a su familia, ya que sus hijos Ofni y Fines eran impíos, es decir, no tenían conocimiento de Dios. Los hijos estaban en las cosas de Dios, pero sin la esencia de sus padres, y esto fue su ruina. Lo mismo sucede cuando la segunda generación de cristianos no ha tenido su propio encuentro con Jesús. Poseen una fe cristiana que mantiene su forma, pero no el poder original. Cristianos de nombre, pero sin la calidad que Dios exige de los suyos. Otro caso de degeneración de la fe está relatado en Josué capítulo 24, versículo 16. Entonces el pueblo dijo: nunca tal acontezca que dejemos a Jehová para servir a otros dioses. Esa primera generación estaba comprometida con Dios. Pero un poco más adelante en la historia, en Jueces capítulo 2, versículo 7, leemos que la segunda generación servía a Dios porque sus líderes habían visto todas las grandes obras de Jehová, pero ellos no. En Jueces capítulo 2, verso 10, dice que en la tercera generación llegó al liderazgo gente que no conocía a Jehová y dejaron a Jehová el Dios de sus padres. Se puede ver cómo la segunda generación era inferior a la primera en cuanto a su fe y en cuanto a su valor espiritual. Peor fue la tercera generación.
3: Vez tras vez vemos ejemplos similares. De la espiritualidad de Abraham en Génesis 15 pasamos a la nominalidad de Isaac y finalmente a la ignorancia espiritual de Jacob. Otro ejemplo podemos verlo entre David y su hijo Salomón, y entre Salomón y su hijo Roboam. Vez tras vez la Biblia nos enseña que Dios no tiene nietos, solo hijos. No debemos dar por sentado que nuestros hijos automáticamente van a encontrar a Cristo gracias a su propio estudio de la Biblia o simplemente porque asistan a la iglesia. Cada generación tiene que ser evangelizada. Comience hoy a enseñar la palabra de Dios. Agende tiempos como familia para meditar y orar juntos. Esos minutos que usted dispense al culto familiar salvarán su familia en muchos sentidos. Hoy es el mejor momento para empezar, ¿no le parece?
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1: Hola, hola, ¿qué tal, amigos? Un saludo cariñosísimo, cariñosísimo, cariñosísimo. Yo soy Norma Pinzón, dándoles la más cordial bienvenida a nuestro programa de hoy. Gracias a todos ustedes que se conectan a nuestra transmisión, a este programa de Pildoritas y Reflexiones, de la manera que lo hagan, a través de la internet, a través de los diferentes afiliados, a través de las aplicaciones que puedes tener en tu celular, en tu tableta, en tu computadora. Es un honor para mí, es un regalo para mí que me da Papá Dios poder llegar simultáneamente a tantos lugares y saber que se encuentran allí. Y como les he dicho anteriormente, la única manera de saber dónde están y quiénes me escuchan es que ustedes reporten sintonía. Saben que tienen tres maneras de hacerlo: a través del Facebook del programa Pildoritas y Reflexiones con Norma Pinzón Oficial, a través de mi canal de YouTube de Norma Pinzón. Importante que se suscriban y prendan la campanita para que les notifique cuando hay un video nuevo, cuando hay una reflexión nueva, y también si lo que allí ven o escuchan les es de bendición para ustedes, me dejen un comentario. Y muy importante que compartan el link del canal, es una manera efectiva de evangelizar. También me pueden saludar y reportar sintonía a través de Instagram. Búscame como Norma Pinzón o Pildoritas y Reflexiones. Esas son las tres maneras que tienes para podernos saludar y dejarme saber dónde están, hace cuánto nos escuchan, a través de quién nos escuchan, y si hay un testimonio que aún no has compartido con nosotros, es una linda manera de poderlo hacer a través de estas tres plataformas. Primero que todo, darle la gloria y honra a nuestro Señor Jesús, y también de que la fe de nuestros hermanos crezca, porque dice: lo hizo con él, lo hizo con ella, lo puede hacer conmigo. Todo listo para comenzar nuestro programa de hoy, lista la música y las reflexiones. Ustedes que se encuentran allí, está su servidora y nuestro director y productor, la dulce presencia de nuestro Señor Jesús, que toma control de este espacio. Vamos a comenzar musicalmente con Tercer Cielo y este tema que dice: apóyate en mí. Ellos dan la apertura musical a nuestro programa de hoy. Bienvenidos.

Apóyate en mi tercer cielo, dando la bienvenida a nuestro programa de hoy. Practicar lo que se predica. Qué importante. Qué importante que lo que hablamos sea realmente lo que vivimos. Dice Santiago 1:22, sed hacedores de la palabra y no tan solo oidores, engañándoos a vosotros mismos. Comencé a leerles la Biblia a mis hijos cuando el menor, Javier, empezó el jardín de infantes. Buscaba momentos apropiados y compartía versículos que se aplicaban a las circunstancias y los alentaba a orar conmigo. Javier los memorizaba fácilmente, y si nos encontrábamos en una situación en que necesitábamos sabiduría, citaba a aquellos que arrojaban luz sobre la verdad de Dios. Un día me enojé y le hablé con dureza. Mi hijo encogió los hombros y dijo, «Practica lo que predicas, mamá». Su recordatorio evoca el sabio consejo de Santiago a los judíos creyentes en Jesús dispersos en diversas naciones, señalando las maneras en que el pecado puede interferir para testificar de Cristo. Los alienta diciendo, «Recibid con mansedumbre la palabra implantada». Al oír y no obedecer las Escrituras, somos como los que se miran al espejo y luego olvidan cómo son, portadores de la imagen de Dios. A quienes creemos en Cristo, se nos ordena compartir el Evangelio. El Espíritu Santo nos transforma y capacita para representar mejor al Señor y ser mensajeros idóneos de la buena noticia. Cuando nuestra obediencia por amor nos ayuda a reflejar la verdad de Dios, podemos hablarles a otros de Jesús practicando lo que predicamos. Dios amoroso, ayúdame a ser más como tú para poder hablarles a otros de tu amor. Practicar lo que se predica. Vamos con un corazón y este tema que dice, transparente.

transparente, un corazón, compartiendo con nosotros aquí en Pildoritas y Reflexiones. Hacer el bien, dice Primera de Pedro 3:17, porque mejor es que padezcáis haciendo el bien, si la voluntad de Dios así lo quiere, que haciendo el mal. José era el modelo de todo un oficial militar de confianza. Llegando al rango de coronel en las fuerzas especiales del ejército de su nación, y esto le proporcionó grandes oportunidades, tanto para lo bueno como para lo malo. Cuando José y sus fuerzas se desplegaron hacia una región convulsionada por el narcotráfico, él se propuso traer justicia a dicha zona. El coronel y sus tropas comenzaron a lidiar con los criminales para proteger a la comunidad. Algunos de los superiores de José, que eran militares corruptos y aceptaban sobornos de los narcotraficantes, le ordenaron que hiciera la vista gorda para dejarle seguir con sus negocios. Él se negó a hacerlo repetidas veces, hasta que finalmente le arrestaron y sentenciaron a 8 años de cárcel por hacer el bien. Es triste decirlo, pero vivimos en un mundo donde a veces hacer el bien conlleva sufrimiento. Un ejemplo de ello fue José. Su recompensa por servir a su pueblo fue el encarcelamiento injusto. El apóstol Pedro, quien también fue encarcelado por hacer el bien, entendía ese tipo de dolor y nos dio esta perspectiva. Porque mejor es que padezcáis haciendo el bien, si la voluntad de Dios así lo quiere, que haciendo el mal. Cuando José compartía las historias de lo que Dios le enseñó en la cárcel, aprendí que la justicia de Dios no se ve obstaculizada por la maldad de los hombres. Hacer el bien sigue siendo agradable a sus ojos, aun cuando por causa de ello el mundo nos maltrate y sean injustos. Puede que el gozo de hacer el bien sea la única recompensa que recibamos, pero vale la pena sacar el pecho por nuestro Señor, haciendo las cosas como Él nos pide que las hagamos. 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Vamos con Koalo Zamorano recordando este tema que dice que cada mañana

Paolo Zamorano compartiendo con nosotros. Orientación para la vida. Dice Colosenses 3:23, todo lo que hagáis, hacedlo de corazón como para el Señor y no para los hombres. ¿Cuándo tenemos la primera señal de que Jesús sabía que era el Hijo de Dios? En el Templo de Jerusalén. Tiene 12 años. Sus padres pasan 3 días en el viaje de regreso a Nazaret antes de advertir la ausencia del niño. Lo encuentran en el templo estudiando con los líderes. Ya un muchacho, Jesús siente el llamado de Dios, pero ¿qué hace enseguida? ¿Recluta apóstoles? ¿Predica sermones y realiza milagros? No, va al hogar con los suyos y aprende el negocio de la familia. Eso es exactamente lo que debes hacer. ¿Quieres traer orientación a tu vida? Haz lo que hizo Jesús. Vete a tu casa, ama a tu familia y ocúpate de sus negocios. Dice esa reflexión, pero Max, quiero ser misionero. Tu primer campo misionero está bajo tu techo. ¿Qué te hace pensar que te creerán en el extranjero si no te creen en tu propia casa? Wow. Orientación para la vida. Todo lo que hagáis, hacedlo de corazón como para el Señor y no para los hombres. Colosenses 3:23.

0: El mismo, la voz de Ricardo Montaner. Lindo tema. Nosotros vamos a identificar, pero me da el tiempo para recordarte, como siempre, que visiten mis redes sociales. Es una manera de verdad de dejarme saber dónde están y si este programa es de bendición para ustedes. Cuéntenos, por favor, a través del Facebook oficial del programa, a través de mi canal de YouTube de Norma Pinzón, y pueden saludarme y dejarme también un testimonio a través de Instagram. Búscame como Norma Pinzón o Pildoritas y Reflexiones. Identificamos, ya regresamos. Espero tu saludo.
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8: Nacionales. PSE respalda a senador Daniel Núñez y acusa discriminación tras conflicto por presunta visa denegada desde Estados Unidos. El senador Daniel Núñez protagonizó una polémica diplomática luego de no poder viajar a Nueva York para participar en reuniones de la Unión Interparlamentaria en el marco de la Asamblea General de Naciones Unidas. Núñez afirmó que Estados Unidos le había denegado una visa y cuestionó a la embajada. El embajador estadounidense Brandon Hyde descartó esa versión. Estados Unidos nunca tuvo la oportunidad de otorgar o negar una visa porque nunca recibió una solicitud. Estoy seguro de que el senador Núñez lo sabe, afirmó.
1: Política.
8: Contraloría confirmó que Municipalidad de Valparaíso no respondió preinforme que detectó falencias. El concejal Leonardo Contreras sostuvo que el pronunciamiento confirma que existía una obligación legal de responder y cuestionó que anteriormente se hubiese atribuido la falta de respuesta a problemas con los correos electrónicos. Es sumamente grave el hecho de que hoy día tengamos un ratificado por la Contraloría dos cosas. Primero, que la municipalidad tenía el deber de responder el oficio de fiscalización en el contexto del informe. Lo segundo, nos mintieron en la cara porque nos dijeron que estos oficios no nos habían respondido por problemas en los correos electrónicos, señaló Contreras.
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8: Internacionales. Corea del Sur pide a Corea del Norte un diálogo sobre la situación en la frontera por las últimas tensiones. El ministro de Unificación de Corea del Sur ha defendido que ambos países deben mantener al menos algún tipo de comunicación.
1: Deportes.
8: La sorpresiva voltereta de Claudio Borghi por un eventual retorno de Marcelo Bielsa a la Roja. El Vichy, quien ocupó la banca nacional después del Rosarino, aboga por su regreso. Al sucederlo, sin embargo, relativizó su legado.
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Valiente y esforzada, la voz de Marcela Gándara compartiendo con nosotros aquí en Pildoritas y Reflexiones. Si acabas de llegar a nuestra sintonía, muchísimas gracias por ser parte de esta gran familia de Pildoritas y Reflexiones. Gracias por encender ese receptor, por acompañarnos, por ser fieles oyentes a nuestro programa. Y gracias también a aquellos que se toman el tiempo de reportar sintonía, de compartir esos testimonios que están allí guardaditos todavía, que no han sido contados. Más de 20 años lleva este programa al aire y sé que hay muchos, muchos testimonios que están allí, como ese de Patricia que compartí. Y que nuevamente digo, Patricia de Argentina, tú que escribiste contando ese testimonio tan fuerte sobre el aborto. Si escuchas este mensaje, por favor, vuélveme a escribir. Te iba a responder y borré el mensaje y me dio mucha tristeza, la verdad. Así que espero que escuches este saludo y que hayas escuchado mi saludo en el bloque anterior donde compartí ese mensaje que me escribiste tan fuerte, porque de verdad que es bastante fuerte, pero qué lindo cuando recibimos el perdón de Dios y somos verdaderamente libres. Así que ya sabes, pueden escribirme en el Facebook del programa de Pildoritas y Reflexiones con Norma Pinzón Oficial. También me pueden saludar en mi canal de YouTube de Norma Pinzón y también por Instagram, búscame como Norma Pinzón o Pildoritas y Reflexiones. Una vida recordada se llama esta reflexión. Segunda de Corintios 1:4 dice, para que podamos consolar a los que están en tribulación por medio de la consolación con que somos consolados por Dios. Papi, ayúdame. Esas fueron las últimas palabras que Diane y Gary le escucharon decir a su hija mientras estaba luchando por respirar. Christine, de 14 años, murió repentinamente, justo 2 días después de decir que no se sentía bien. Una infección de estreptococo atacó su cuerpo el jueves. Para el sábado, estaba rogando a su padre que la ayudara. Antes de que Christine muriera, yo tenía programado hablar en la iglesia de su familia en Soldotna, Alaska. En el tiempo de Dios, estuve ante la congregación el día después del funeral de la niña. En el tiempo de Dios, estuve ante la congregación el día después del funeral de la niña. Christine era una de esas vivacias adolescentes que amaba a Jesús y vivía para Él, y cuya súbita muerte nos deja con 1,000,000 de interrogantes. Debido a que yo había pasado por algo similar al perder a mi propia hija adolescente hacía unos cuantos años, pude ofrecer algo de consejo a esta iglesia asombrada y acongojada. Primero dije, debemos reconocer la soberanía de Dios. Salmo 139:16 nos recuerda que la vida de Christine duró el tiempo exacto que Dios quiso. Segundo, le pedí a la iglesia que jamás olvidara a la familia de la muchacha. Sea que pasen 2 meses o 5 años, la familia jamás superará la pérdida de Christine. Jamás dejará de necesitar a cristianos que se preocupen y se acuerden de ella. En momentos como este, no olvides que Dios tiene el control y que Él quiere que seamos un consuelo para los demás. En todo desierto de desesperación, Dios tiene un oasis de consuelo. Pildoritas y reflexiones para tu corazón, para tu alma, para tu espíritu.

0: cuida de mí.
1: Y a un amigo de la mano.
0: Ay, cuida, cuida.
1: No, no, no, no.
2: Amén, la voz de Ricardo Montaner y sus hijos. La máquina del dolor. Yo también me esfuerzo por conservar siempre una conciencia irreprensible delante de Dios y delante de los hombres. Hechos 24:16. El doctor Paul Brand, quien servía como médico misionero en la India, contó acerca de los leprosos que tenían deformidades terribles debido a que sus terminaciones nerviosas no podían sentir dolor. No dolía cuando pisaban el fuego o se cortaban el dedo con un cuchillo, así que dejaban sus heridas sin atender. Esto llevaba a la infección y a la deformidad. El doctor Brand construyó una máquina que pitaba cuando entraba en contacto con el fuego u objetos cortantes. Actuaba como una señal de advertencia de herida ante la ausencia del dolor. Pronto las máquinas se sujetaban a los dedos y los pies de los pacientes. Eso funcionaba hasta que estos querían jugar baloncesto. Se quitaban las máquinas y a menudo se volvían a herir sin saberlo. Al igual que el dolor físico, a nuestros cuerpos, nuestra conciencia nos alerta del daño espiritual. Pero el pecado habitual e impenitente puede adormecer la conciencia. Para mantener una conciencia limpia, tenemos que responder al dolor de la culpa apropiada por medio de la confesión, el arrepentimiento y la restitución a los demás. Pablo podía decir con confianza: yo también me esfuerzo por conservar siempre una conciencia irreprensible delante de Dios y delante de los hombres. Al igual que él, no debemos adormecernos ante el doloroso recordatorio de Dios del pecado, sino permitir que produzca en nosotros un carácter piadoso. La máquina del dolor. 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

Sin dolor, la voz de Lily Goodman compartiendo con nosotros que estamos entrando ya a la recta final de nuestro programa. El calabozo de la amargura. Dice Mateo 6:14, si perdonáis a los hombres sus ofensas, os perdonará también a vosotros vuestro Padre Celestial. Los lados están resbaladizos por el resentimiento. Un piso de ira cenagoso inmoviliza los pies. El hedor de la traición satura el aire e irrita los ojos. Una nube de autocompasión impide ver la diminuta salida en la parte superior. Acércate y observa a los prisioneros. Las víctimas están encadenadas a las paredes. Son víctimas de la traición y del abuso.

¿Cómo trata Dios la amargura de corazón? Te recuerda que lo que tienes es más importante que lo que no tienes. ¿Todavía conservas tu relación con Dios? Nadie te la puede quitar. El calabozo de la amargura. Pildoritas y reflexiones. Vamos con Prisma Más Vida. Todo va a estar bien.

0: estar bien. Prisma Más Vida, compartiendo con nosotros aquí en Pildoritas y Reflexiones. Solo me resta decirles muchas gracias por habernos acompañado en otra edición de nuestro programa. La invitación a que reporten sintonía, salgan del departamento secreto de esos oyentes que nunca han reportado sintonía, y brigada de testimonios, cuéntenos qué ha hecho Papá Dios en estos más de 20 años que lleva este programa al aire, para que exaltemos y glorifiquemos su nombre, para que otros cobran ánimo y crean que Él sigue siendo el mismo ayer, hoy y siempre. Para Dios no hay nada, absolutamente nada, imposible. Todo depende del tamaño de nuestra fe. Y sin fe es imposible agradarle a Dios. Así dice su palabra. Entonces, esperamos su correspondencia, esperamos sus testimonios. Visiten el Facebook del programa, Pildoritas y Reflexiones con Norma Pinzón Oficial. Síganme, coloquen que les gusta la página. Visiten mi canal de YouTube, por favor, suscríbanse, prendan la campanita, compartan lo que allí comparto. Es una manera de evangelizar también. Me saludan por allí y pueden testificar y saludarme también a través de Instagram. Búscame como Norma Pinzón o Pildoritas y Reflexiones. Y nosotros nos volvemos a encontrar en la próxima edición. No falten esta cita. Chao, chao.
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0: 0 horas 2 minutos. 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
1: En uno de sus comentarios, Diego López Donaire escribió: el 21 de septiembre de 1860, el gran filósofo pesimista Arthur Schopenhauer apareció muerto en su sofá con una sonrisa en su cara. Los biógrafos siempre han recalcado todas las tragedias de su vida, pero al final parece que supo ser feliz. Tras una existencia llena de desgracias y fracasos, en los últimos años de su vida vio cómo su obra era reconocida como una de las más brillantes de su tiempo. En la vida encontramos personas pesimistas de una condición triste y otras optimistas que alegran la vida. El autor Gonzalo Gallo recopiló esta joya sobre los optimistas. Los optimistas se aman, procuran un alto nivel de autoestima, se valoran y aprovechan lo mejor posible sus talentos. Los optimistas aceptan a los demás como son y no malgastan energías queriendo cambiarlos. Solo influyen en ellos con paciencia y tolerancia. Los optimistas son espirituales, cultivan una excelente relación con Dios y tienen en su fe una viva fuente de luz y de esperanza. Los optimistas también tienen épocas difíciles, pero no se rinden, ya que saben que aún la noche más oscura tiene un claro amanecer y que por encima de las nubes más densas sigue brillando el sol. Que todo túnel, por más largo y oscuro que sea, siempre tendrá otra salida. ¿Hacia dónde se inclina tu balanza? ¿Pesimista u optimista? Y sabemos que a los que a Dios aman, todas las cosas les ayudan a bien. Nos lo recuerda el apóstol Pablo. El optimismo es la fe que conduce al logro. Nada puede realizarse sin esperanza. 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

0: Ahora.
1: Ahora.
0: Timeline.
1: Timeline.
0: Timeline.
1: Bienvenidos a Timeline, porque Marvel acaba de revelar una nueva generación de mutantes. Marvel Studios presentó oficialmente al elenco de su nueva película de X-Men, y hay nombres que están dando mucho de qué hablar. Sadie Sink será Jean Grey, Kit Connor interpretará a Cyclops, Christopher Abbott será el Profesor X y Adam Driver asumirá el papel del villano Mr. Sinister. La película será dirigida por Jake Schreier y llegará a los cines el 5 de mayo de 2028. El anuncio marca oficialmente una nueva etapa para los X-Men dentro del universo cinematográfico de Marvel. Así termina Timeline, porque los mutantes están listos para regresar a lo grande. Timeline.
0: Timeline. 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Nacionales.
2: CAST reitera disposición a retirar reforma de seguridad y aborda crítica de Bodanovich. Si hay que retirarla, no tengo ningún problema, pero busquemos un consenso, afirmó el mandatario desde la región de Antofagasta respecto a la iniciativa de su administración que no ha logrado conquistar apoyo.
0: Política.
2: Alejandro Santana y ley de presupuesto. Sería un error del Ejecutivo que no se logre un acuerdo con los gobernadores. El presidente de la Asociación de Gobernadores y Gobernadoras Regionales de Chile dijo que la reducción para los GORES será de un 6% según les informó el ministro de Hacienda, Jorge Quirós, con quien se reunirá el lunes buscando que la tramitación legislativa se ajuste a ese guarismo.
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2: Internacionales. Estados Unidos refuerza su presencia militar en Medio Oriente con miles de soldados mientras Trump evalúa una nueva ofensiva contra Irán. El despliegue incluye el grupo de ataque de portaaviones USA Theodore Roosevelt, que partió esta semana desde San Diego junto con 3 destructores y un grupo anfibio de preparación. Según un funcionario militar citado por Financial Times, los buques podrían llegar a la región a fines de noviembre.
0: Deportes.
2: Santiago Siri responde a las acusaciones. Hay un derecho de defenderse que vamos a ejercer con fuerza. La institución ciudadana se expresó por medio de un comunicado subido a sus redes sociales que estallara el caso de una inminente denuncia en su contra. Recordemos que un peritaje encargado por una notaría asegura que hubo falsificaciones de documento. Santiago Siri expresó que sabemos que en las últimas horas han surgido muchas preguntas, preocupación e incertidumbre por la información que se ha conocido públicamente. Y entendemos perfectamente lo que sienten, porque Santiago Siri no es solamente un club, es la historia, el esfuerzo y el sueño de muchas personas.
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0: Una, un minuto.
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2: Nacionales. Presidente Cast visitará Canadá en marzo de 2027 tras invitación de primer ministro Mark Carney. Luego de una invitación que le extendió el primer ministro de ese país, Mark Carney, durante la reunión bilateral que ambos sostuvieron en Nueva York en el marco de la Asamblea General de Naciones Unidas, el viaje se encuentra entre los primeros compromisos internacionales que la moneda comienza a delinear para el próximo año.
3: Política.
2: Gobierno anuncia que el último tramo del tren Santiago Melipilla se volverá a licitar el segundo semestre de 2027. El ministro Lois de Grange confirmó que la conectividad del proyecto está asegurada y que en 2027 se licitará el tramo soterrado de 3 kilómetros que permitirá completar la llegada del servicio hasta Estación Central.
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3: Internacionales.
2: Taiwán recibió sus primeros aviones F-16B de Estados Unidos para fortalecer su defensa contra el régimen de China. Las aeronaves tocaron tierra en la base de Zhejiang una semana después del encuentro entre Trump y Xi Jinping, primera entrega de un lote que el ministro de Defensa confirmó que continuará llegando antes de que finalice 2026.
3: Deportes.
2: Partidos del fútbol chileno hoy. La programación del fútbol chileno hoy, 2 de octubre, comenzará a las 20 horas en el estadio Ester Roa Rebolledo, donde Universidad de Concepción recibirá a Huachipato. Matías Riquelme será el juez del compromiso.
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4: Cuando vemos sonreír a un ser querido, nuestro corazón se ensancha de alegría. 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
5: Tenemos que quitarnos de la mente que nosotros tenemos algún poder sobre el curso de nuestra vida, sobre cómo debería ir nuestra vida. Nosotros pensamos que somos reyes y señores, y ese es el problema. Cuando en realidad una actitud cristiana ante la maternidad o la paternidad debe ser de servicio y de sujeción y de gratitud y de asombro y de dependencia.
6: Claro. Hola, les saluda Esteban Porras de Enfoque la Familia, donde ayudamos a las familias a mejorar en Cristo a través de capacitación y educación en línea. Hoy estamos con una gran amiga del ministerio, su nombre es Aisha de López, ella es autora, conferencista internacional. Ella se especializa mucho en el trabajo de conexión con los niños y tiene una gran historia de adopción. Hoy estamos continuando la segunda parte sobre cómo conectar mejor con nuestros hijos. A veces como padres resentimos el cansancio y buscamos nuestra propia comodidad por encima del diseño de servicio que Dios trajo para la familia. Y hoy hablaremos sobre cómo manejar la frustración cuando nuestros hijos no llenan nuestras expectativas intelectuales o biológicas. Escucharemos también por qué la paternidad requiere morir a nosotros mismos para que ellos puedan florecer. Hoy nos acompaña, dirigiendo esta conversación, nuestro anfitrión, Sixto Porras.
7: Tú, que tienes la experiencia de ser madre de 2 hijos biológicos y 2 adoptados, puede que una familia diga, yo ya tengo hijos, queremos adoptar, pero no sé cómo se van a incorporar, no sé cómo tratarlos. Uh-huh. ¿Va a ser diferente? Uh-huh. ¿Es diferente? Sí. ¿Qué luchas se viven?
5: Uf, definitivamente muy, muy diferente. Pero quiero decir que cada añadidura en la familia, cada criatura, sea bebé biológico o niño grande por adopción o adolescente o lo que sea, tiene grados de dificultad, sí, diferente, uh-huh. Sí. Pero es un cambio otra vez. Uh-huh. Ni las personas que han adoptado múltiples veces tienen la misma experiencia con cada niño.
7: Wow.
5: Y sí requiere examinar tus motivos y también velar por el bien de tus hijos que ya están en casa. Hay casos en los cuales de verdad uno quisiera abrir el hogar, uno quisiera abrir la familia para más, y realmente no es lo más sabio, no es lo más amoroso para los niños que ya están en casa. En esos casos, si te digo, es como con temor y temblor estoy diciéndolo, porque es muy delicado, pero puede ser.
7: Explícanos un poco más.
5: Claro, en ocasiones, por ejemplo, te va por el ejemplo concreto de una familia. Ya tenían sus dos hijos biológicos, adoptan una tercera vez una niña de necesidades muy demandantes. Un perfil complicado, cuestiones sensoriales, cognitivos, etcétera, etcétera. Y se presenta la oportunidad de volver a adoptar a una criatura con demandas igual o peor que esta otra niña. Realmente, dadas las circunstancias, dada la red de apoyo de la familia, dado las capacidades de la mamá, lo más amoroso es decir, no podemos.
7: Claro.
5: No podemos. Y tampoco tenemos que sentir culpa cuando llegamos a esa conclusión, porque Dios ve y Dios ama a cada criatura y podemos creerle al Señor que Él nos puede usar para ese caso de diferente manera. Uh-huh. ¿Verdad? Y quiero decir, hay un montón de casos. Recuerdo el caso de una familia muy amada que lucharon con infertilidad mucho tiempo y a veces a Dios le place usar la infertilidad para llegar al tema de la adopción. Uh-huh. Él usa lo que él quiere. Y entonces, bueno, empezaron el trámite y empezaron por un chiquito y en fin. Cuando se dieron cuenta, el nene pues tenía un hermanito en la misma institución. ¿Cómo los van a separar? Tienen que ser los dos, ¿verdad? Claro que sí. Y ellos dijeron, está bien, expandemos el corazón. Al rato, ya teniendo los dos niños, aparece un tercer nene. Y entonces ellos como, y mira, tuvimos una conversación, ¿verdad? Y el papá me expresó muy, muy sinceramente, me dijo, tengo miedo. Acabamos de meternos a un apartamento y yo no creo que ni quepamos y que no me alcance para cambiarme de casa. Y me siento irresponsable y yo siento que te voy a decepcionar diciéndote que no podemos con el tercer hermanito. Y le dije, mira, ok, ellos merecen tener la relación. Tú no puedes enterrar la realidad de que hay un hermanito afuera y ellos conocen que este hermano existe. Entonces, vas a hacer como que gimnasia emocional y mental y todo para poder ver cómo quiere Dios que tengan relación estos niños que sí saben de la existencia el uno del otro. Bueno, pero Dios hace las cosas como Él quiere. Y tras una cadena de eventos milagrosos, el Señor no solo proveyó esta tercera criatura, sino otra casa,
7: wow,
5: donde todo el mundo cabe, otro trabajo donde todos se alimentan.
7: Gloria a Dios.
5: Y como esa historia te puedo contar historia tras historia, wow, de la provisión. Entonces, a veces la respuesta de Dios es no, y a veces, muchas veces, la respuesta de Dios es sí. El asunto es qué estoy yo obedeciendo, mi miedo, mi instinto o la voz del Señor.
7: Yo quiero animar a que los padres se atrevan a tener hijos, se atrevan a adoptar, porque Dios siempre suple más allá de lo que nosotros podemos imaginar. Pero voy a tomar el rol de hijo, ¿sí? Ahora tú atiendes más a mi hermanito que a mí. Y me parece que ya no me amas igual. Ahora tú ya no estás pendiente de mí.
5: Sí, mira, mijo, cada niño tiene diferentes necesidades. Uh-huh. Y cuando tú viniste a la casa, tú no podías comer solito, tú no podías bañarte solito, tú no podías limpiarte. Y yo hacía todo eso por ti. Y entonces ahora tú ya eres un niño que tú vas, tú puedes arreglar tu merienda, tú puedes servirte agua, tú puedes lavarte los dientes, tú te peinas. Uh-huh. Eso es una cosa yo estoy muy orgullosa de ti. Y entonces tu hermanito no puede. Lo tengo que enseñar como le he enseñado a ti. Entonces, a mí me parece que tú me puedes ayudar mucho enseñándole a él cómo se hace. Por el momento, él me necesita mucho. Pero, ¿qué te parece si hoy en la noche, cuando él duerma, tú escoges dos libros vamos a leer hoy en la noche?
7: 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Continuamos con el programa. Tía, dice tu sobrina, a mí no me gusta que mi papá me grite. Y cuando mi mamá se enoja, nos dice cosas muy groseras. ¿Qué le decimos a esa sobrina?
5: Mi amor, lo siento tanto. Tú no mereces que nadie te hable con palabras que te lastiman. Nadie merece maltrato. Eso es un trato malo. Y tú no lo mereces. Si tú hiciste algo incorrecto o desobedeciste a tu papá o a tu mamá, hay palabras correctas con las cuales ellos te pueden enseñar. Nadie, por ningún motivo, nunca te puede tratar mal por equivocarte. Y menos cuando lo hiciste sin querer. ¿Ya le dijiste algo a tus papás? Y si la respuesta es no, no me atrevo, se van a enojar. Ok, mi amor, ¿tú quisieras que yo dijera algo a tus papás? Bueno, y entonces ya uno, una vez más, caminando con sabiduría, mira si interviene o no.
7: Claro.
5: En la situación y mide, ¿verdad?
7: Claro.
5: Pero creo que es muy, muy clave decirle con claridad a los niños que hay cuestiones inaceptables y cuestiones que ellos tal vez malinterpretan. A veces uno brinca conclusiones cuando el niño está refiriéndose a otra cosa. Entonces es importante también hacer preguntas. ¿Qué te dijo? ¿Cómo te lo dijo? ¿Verdad?
7: Muy bien.
5: Y uno logra descifrar un poco más que está. Al final de cuentas, si un niño, por ejemplo, se siente triste u ofendido por alguna interacción con un adulto, siempre vale la pena creer que el niño está sintiendo eso realmente, aunque sea una mala interpretación, pero sí vale la pena nuestra intervención.
7: Algunos padres reaccionan de esta manera porque crecieron en ambientes de grito, de maltrato y lo normalizaron.
5: Correcto.
7: Pero los hijos comienzan a expresar el dolor y alejarse de los padres o hacer silencio. ¿Qué le dirías a estos padres que están alejándose de los hijos sin darse cuenta? Y ellos no toman conciencia, que es la forma en que los tratan.
5: Sí, yo de verdad haría un llamado a examinar lo que están sembrando. La etapa de crianza es una etapa de sembrar. Estamos sembrando algo que vamos a cosechar. Vamos a cosecharlo tarde o temprano. A veces los papás de verdad creemos que somos dueños de los niños.
7: Wow.
5: Yo he llegado a descubrir de verdad, a concluir, en mi humilde opinión y entendimiento, que tanto los papás negligentes como los papás abusivos tienen la misma creencia básica. Yo hago con este niño lo que yo quiera porque es mío. Y eso es mentira, porque la palabra de Dios dice que herencia de Jehová
7: son
5: los hijos. O sea,
7: son de él.
5: Una herencia no es tuya, en realidad la administras para volverla a dejar. ¿Verdad? Entonces yo creo que es una vez más una raíz de orgullo terrible de decir yo aquí hago esto y digo esto y como quiera porque yo así soy, así nací y yo ya estoy viejo, yo no puedo aprender. y que me quieran así porque yo aquí soy el papá.
7: Wow.
5: Lo cual es terrible.
7: Es muy mal. Yo no puedo aferrarme a una actitud que yo sé está incorrecta. Uh-huh. Deténgase para abrir su corazón, mostrarse vulnerable, pedir perdón, volver a acercar a sus hijos. Esto me lleva a la pregunta, ¿cómo conectaba Jesús con la gente?
5: Primero que nada, notemos cuántas veces en la escritura el Señor se acercaba físicamente, físicamente. Él conectaba con la mirada, era intencional en sus palabras, en su expresión, en su sonrisa, y tocaba a la gente. Uh-huh. El hecho de que él rompiera las barreras incluso con leprosos nos indica el carácter que tiene.
7: Wow.
5: ¿Verdad? Uh-huh. Claro, él es sanidad. Uh-huh. Él es, entonces, el mal y la pestilencia y las infecciones se retraen cuando él está. Y él podía, él puede hacer eso. Pero nos indica una postura, incluso corporal. Es tan importante que el Señor usa contacto visual, toque físico y palabras. Uh-huh. Palabras tiernas, palabras certeras. Y palabras fuertes cuando es necesario, porque también estamos viendo interacciones en donde él está llamando al arrepentimiento constantemente y no es suave para decirlo. Uh-huh. Pero la conexión que el Señor busca y procura siempre es en todos los sentidos, ¿verdad? Uh-huh. Es en todos los sentidos y nosotros podemos dar esos pasos.
6: Me ha encantado escuchar a Aisha de López hablar sobre la importancia de ver a cada hijo como una voluntad divina y no como un objeto de nuestros deseos. En el próximo programa vamos a profundizar en cómo responder con sabiduría ante las heridas de nuestros hijos y la importancia de validar sus sentimientos, incluso ante el maltrato. Gracias por estar con nosotros. Se despide Esteban Porras de Enfoque a la Familia, donde ayudamos a las familias a mejorar en Cristo.

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0: dos, un minuto.
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5: Muy bien, damas, es su turno de empezar a mentorear. ¿En qué áreas necesita aliento como esposa y como madre?
6: Desearía tener más aportes piadosos sobre el segundo matrimonio, la sumisión al esposo, cómo animar a mi cónyuge. Me hubiera gustado recibir un consejo sobre cómo criar a los hijastros.
5: ¿Sabe una cosa? Ella no está sola. De hecho, recuerdo los primeros años de nuestro matrimonio, cuando Bárbara necesitaba aliento. Hice mi mejor esfuerzo para reafirmarla y sin duda ella apreciaba mis palabras, pero necesitaba que esas palabras vinieran de alguien que hubiera pasado por lo mismo. Y poco tiempo después, Dios suplió la necesidad de mi esposa Bárbara al proveernos la persona adecuada. Una mujer mayor que lideraba un estudio bíblico para esposas jóvenes se convirtió en la mentora discipuladora de mi esposa. Bajo su guía, la confianza de Bárbara se remontó al ver que no estaba sola en sus luchas. Un pensamiento final. Tito 2:4 les dice a las mujeres mayores que deben aconsejar a las jóvenes a amar a sus esposos y a sus hijos. Soy Denis Reini y esto es Vida Real en Familia.
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1: Nacionales. El 2026 está prácticamente perdido. Expertos advierten por duro escenario de la economía chilena. El IMASEC cayó 1% en agosto y volvió a encender las alertas sobre el crecimiento de Chile. Expertos advierten que el riesgo de cerrar 2026 cerca de cero aumentó.
2: Salud.
1: Alerta sanitaria en Biobío prohíbe el funcionamiento de planta de lácteos Matei por hallazgo de listeria. La Seremi de Salud del Biobío, Isabel Rojas, explicó que durante septiembre se efectuaron 4 muestreos, los que permitieron identificar resultados positivos para la bacteria en determinados lotes de quesos. Debido a estos antecedentes, se resolvió

0: prohibir el funcionamiento de la planta debido a la naturaleza del agente involucrado.
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0: Elecciones en Brasil. Sin debate presidencial, Lula da Silva y Flavio Bolsonaro afrontan la recta final. Cerca de 158 millones de brasileños están convocados a votar en las elecciones del domingo, en la que además de elegir presidente, definirán 27 gobernadores estatales. Además, renovarán la Cámara de los Diputados y 2/3 del Senado.
1: Deportes.
0: Una cláusula para Chile y otra para el resto del mundo. El costo para sacar a Manuel Pellegrini del Betis. El ingeniero tiene contrato hasta junio del próximo año y el club empieza a mover piezas para allanar su futuro. Sin embargo, la opción de dirigir a la Roja de ninguna manera está cerrada. Le entusiasma mucho y en Sevilla lo saben. Dicen en el entorno del DT. La razón siempre estuvo en la cierta posibilidad de arribar a la banca de su equipo nacional. En ese escenario, los béticos debieron aceptar la propuesta del entrenador chileno para conseguir su permanencia.
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3: Nacionales. PC respalda a senador Daniel Núñez y acusa discriminación tras conflicto por presunta visa denegada desde Estados Unidos. El senador Daniel Núñez protagonizó una polémica diplomática luego de no poder viajar a Nueva York para participar en reuniones de la Unión Interparlamentaria en el marco de la Asamblea General de Naciones Unidas. Núñez afirmó que Estados Unidos le había denegado una visa y cuestionó a la embajada. El embajador estadounidense Brandon Hyde descartó esa versión. Estados Unidos nunca tuvo la oportunidad de otorgar o negar una visa porque nunca recibió una solicitud. Estoy seguro de que el senador Núñez lo sabe, afirmó.
4: Política.
3: Contraloría confirmó que Municipalidad de Valparaíso no respondió preinforme que detectó falencias. El concejal Leonardo Contreras sostuvo que el pronunciamiento confirma que existía una obligación legal de responder y cuestionó que anteriormente se hubiese atribuido la falta de respuesta a problemas con los correos electrónicos. Es sumamente grave el hecho de que hoy día tengamos ratificado por la Contraloría dos cosas. Primero, que la municipalidad tenía el deber de responder el oficio de fiscalización en el contexto del informe. Lo segundo, nos mintieron en la cara porque nos dijeron que estos oficios no nos habían respondido por problemas en los correos electrónicos, señaló Contreras.
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4: Internacionales.
3: Corea del Sur pide a Corea del Norte un diálogo sobre la situación en la frontera por las últimas tensiones. El ministro de Unificación de Corea del Sur ha defendido que ambos países deben mantener al menos algún tipo de comunicación.
4: Deportes.
3: La sorpresiva voltereta de Claudio Borghi por un eventual retorno de Marcelo Bielsa a la Roja. El Vichy, quien ocupó la banca nacional después del Rosarino, aboga por su regreso. Al sucederlo, sin embargo, relativizó su legado.
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0: 4:03. 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
3: De pequeño, mi padre solía llevarme a la ferretería, enseñarme las estanterías y compartir con paciencia los secretos de todos los brillantes artículos en los que se fundamentaba la prosperidad de nuestra familia, relata el empresario y productor de televisión uruguayo Nando Parrado. Esto es un tornillo articulado, Nando. Sirve para sujetar cosas a una pared hueca. Esto es un tornillo de ancla. Tenemos tornillos de cabeza cuadrada, de cabeza Phillips y de cabeza ranurada. Tornillos para metales y tornillos para madera. Estas son tuercas de alas. Esto es una arandela. Refuerza un agujero en una lona para que puedas atravesarla con una cuerda para sujetarla. Hay clavos normales, puntillas francesas, clavos para techos, clavos anillados y más tipos de clavos de los que puedas imaginar. Yo valoraba mucho esos momentos. Adoraba la amable seriedad con la que compartía sus conocimientos y me hacía sentir cerca de él saber que creía que yo era lo suficientemente mayor como para confiarme su saber. De hecho, él no estaba simplemente jugando, sino que me estaba enseñando lo necesario para poder ayudarle en la tienda. Sin embargo, incluso de niño podía ver que lo que me estaba enseñando mi padre era un concepto mucho más profundo, que la vida es metódica, que la vida tiene sentido. Mira, Nando, para cada trabajo hay una tuerca, un tornillo, una bisagra o una herramienta específica. Tanto si lo hacía a propósito como si no, me estaba enseñando la lección magistral que sus años de sufrimiento le habían enseñado. No estés en las nubes, presta atención a los detalles, a la realidad de las cosas, a sus tuercas y tornillos. No puedes construir una vida basada en sueños y deseos. La buena vida no cae del cielo, sino que te la construyes desde abajo, con mucho esfuerzo y con ideas claras. Todo tiene sentido. Hay reglas y realidades que no cambiarán para ajustarse a tus necesidades. Tu tarea es entender esas reglas. Si lo haces y si trabajas duro y con inteligencia, todo te saldrá bien. Esa era la sabiduría que había forjado la vida de mi padre y que él me transmitió de muchas formas. Con este comentario, Nando Parrado ilustra la lección magistral que enseña el siguiente dicho de los sabios. Escucha a tu padre que te engendró. Adquiere la verdad y la sabiduría, la disciplina y el discernimiento, y no los vendas. Es que Nando escuchó a su padre, Celer Parrado, y aprendió no solamente la importancia de la función que tiene cada tuerca, tornillo, bisagra y herramienta en cada trabajo para saber cómo venderlos, sino que también reconoció la importancia que tiene el aferrarse a la verdad y a la sabiduría, a la disciplina y al discernimiento que había adquirido de él. Más vale que sigamos su ejemplo al prestarles atención a los que tengan lecciones valiosas que enseñarnos, sobre todo a quienes sean padres ejemplares, de modo que estos nos motiven a hacerlo nosotros mismos.
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3: Nacionales. Presidente Cast visitará Canadá en marzo de 2027 tras invitación de primer ministro Mark Carney. Luego de una invitación que le extendió el primer ministro de ese país, Mark Carney, durante la reunión bilateral que ambos sostuvieron en Nueva York en el marco de la Asamblea General de Naciones Unidas, el viaje se encuentra entre los primeros compromisos internacionales que la moneda comienza a delinear para el próximo año.
4: Política.
3: Gobierno anuncia que el último tramo del tren Santiago Melipilla se volverá a licitar el segundo semestre de 2027. El ministro Lois de Grange confirmó que la conectividad del proyecto está asegurada y que en 2027 se licitará el tramo soterrado de 3 kilómetros que permitirá completar la llegada del servicio hasta Estación Central.
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4: Internacionales.
3: Taiwán recibió sus primeros aviones F-16B de Estados Unidos para fortalecer su defensa contra el régimen de China. Las aeronaves tocaron tierra en la base de Zhejiang una semana después del encuentro entre Trump y Xi Jinping, primera entrega de un lote que el ministro de Defensa confirmó que continuará llegando antes de que finalice 2026.
4: Deportes.
3: Partidos del fútbol chileno hoy. La programación del fútbol chileno hoy, 2 de octubre, comenzará a las 20 horas en el estadio Ester Roa Rebolledo, donde Universidad de Concepción recibirá a Huachipato. Matías Riquelme será el juez del compromiso.
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7: Taylor Swift acaba de hacer historia en los MTV Video Music Awards. En la ceremonia del domingo, se convirtió en la artista con más premios en la historia de los VMAs, superando a Beyoncé, y además recibió el primer reconocimiento Artist Director Honors por su trabajo detrás de los videos musicales. Pero hubo más. Taylor también ganó Video del Año por The Fate of Ophelia y aprovechó la ceremonia para estrenar el videoclip de su nuevo sencillo, Patient Zero, protagonizado por Dakota Johnson y Colin Farrell. Una noche que vuelve a colocar a Taylor Swift no solo frente al micrófono, sino también detrás de las cámaras. Y ahí lo tienes. Taylor Swift sigue haciendo historia. 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

0: Existen variedades de té y formas de acompañarlo, pero nada como un tecito de manzanilla en la presencia del que todo lo puede. Tecito de manzanilla con la doctora María Burton. María, te voy a comentar algo que escuché de un cantante cristiano en la radio.
1: Ok.
0: Tú sabes que, y esto no es un chisme, él estaba diciendo que cuando él están hablando de algo con otra persona y esa persona comienza a contar algo como especie de chisme, él inmediatamente deja de hablar y él dice que apenas puede, se va. Dice que no quiere ser parte de eso. Primera vez que escucho a una persona del espectáculo, de, tú sabes, de esas personas que son artistas diciendo uh-huh. esto, porque muchos piensan que a estas personas les gustan los chismes, los comentarios y más bien los avivan para tener más fama.
1: Uh-huh.
0: Bueno, él es cristiano, es un poco diferente, pero de verdad noté que ese consejo de él de salir y dejar de hablar
1: uh-huh.
0: y no ser parte de eso, creo que es buena idea.
1: Sí, y bíblicamente, tú sabes, Anabel, nos conseguimos todo el tiempo con personas como esas. En Proverbios capítulo 26, la segunda parte de versículo 21, nos dice que esas personas son como el carbón para brasas y la leña para el fuego, y el hombre conflictivo o peleador para encender contienda. Entonces, las palabras del chismoso son como bocados suaves que penetran hasta las entrañas. Ellos a veces vienen, no sé si te ha pasado a ti, hermana, mire, esto es algo confidencial de la hermana tal, pero yo le voy a comentar para que ore.
0: Sí, eso es como...
1: No me gusta para nada.
0: No.
1: Le digo, yo siempre le digo, hermana, la palabra de Dios nos dice que usted debe de respetar la confidencialidad. Y si hay que orar por la hermana, solamente menciona el nombre porque el Señor ya conoce su problema y nosotros podemos actuar intercediendo en oración, pero vemos que eso pasa mucho. Entonces, muy bien por este artista, porque el Espíritu Santo lo motivó a filtrar esas cosas, Anabel, que lo que hace es que nos destruyen, lo que hace es que parece que echemos leña más al fuego y no es constructivo, Anabel.
0: No, y lo que puede es meternos más bien en problemas.
1: ¿Tú recuerdas el juego cuando alguien te decía palabras en el oído y tenías que ir de persona en persona y al final era todo completamente diferente?
0: Sí, me acuerdo de
1: eso. Yo recuerdo que lo hacíamos muchos en las conferencias con un versículo bíblico
0: uh-huh.
1: y qué cómico era cómo se cambiaba el versículo bíblico completamente diferente. Eso es lo que pasa cuando un mensaje no es fiel y lo cambia. Eso es lo que hace el chisme, es un falso testimonio.
0: Gracias, María, por estos consejos. Los pondré en práctica.
1: Muy bien.
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0: 5, 2 minutos.
1: Confianza para el futuro, perdón para el pasado y fuerza para el presente. Eso caracteriza una vida que está llena. Cuando vives con fe, no hay vacíos, porque una vida con fe es una vida llena. 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
1: El comienzo de la vida es llamado concepción. Este momento es uno de los grandes momentos de la vida cuando un ser humano llega a la existencia. ¡Qué momento notable cuando es creada la vida! Hoy el doctor Lucas nos dará su punto de vista acerca del comienzo de la vida basado en documentos que ya casi tienen 2000 años. Primero, veamos la siguiente pregunta. ¿Qué es la concepción? La concepción es cuando un esperma del hombre se une con un huevo de la mujer. La mayoría de las veces la concepción ocurre en el cuerpo de una mujer luego de que un hombre y una mujer tienen relaciones sexuales. Sin embargo, en el mundo moderno en que vivimos, este proceso puede ocurrir fuera del cuerpo de una mujer, o sea, en un tubo de ensayo. Es importante comprender este proceso por varias razones. Primero, nos ayuda a comprender la complejidad de los primeros momentos de la vida. Segundo, nos ayuda a ver la belleza de la creación de la vida humana. Tercero, comenzamos a ver cómo el hombre no puede simplemente evolucionar, sino que fue creado, y el proceso de concepción detalla la belleza del proceso de creación de los seres humanos que nos son dados exclusivamente por Dios. Observemos un poco más en profundidad el proceso de la concepción. Uno se puede preguntar por qué no hay concepción cada vez que un hombre y una mujer tienen relaciones sexuales. La razón más importante y obvia es que la mujer o el hombre pueden estar utilizando métodos anticonceptivos. Segundo, para que la mujer conciba debe tener un útero o vientre que esté listo para el nuevo bebé. Este es el propósito del ciclo menstrual en la mujer. El útero de ella cada mes produce un saco que se llena con un suministro de sangre. El huevo es liberado en el momento justo para ser fertilizado por el esperma masculino y luego implantado en el saco del útero. Si es unos días antes o unos días después, la mujer no puede quedar embarazada. Sin embargo, todo el proceso de concepción está lleno de miles de reacciones químicas dentro del cuerpo de la mujer. Muchas de estas reacciones suceden muy rápido. Dios nos dice que Él mismo nos creó. No aparecimos de casualidad o de la nada. Esto nos da propósito y significado. ¿Nos crearía Dios solo para tener una existencia sin sentido? ¿Verdad que no? Segundo, el escritor nos dice que él alaba a Dios, porque formidables, maravillosas son tus obras. No somos una creación desafortunada o una masa evolucionada, sino que somos una obra formidable y maravillosa. Obra formidable nos dice que tenemos que tener gran respeto por Dios por habernos creado. Maravillosamente hechos, nos dice que David alabó a Dios porque él fue creado de una manera asombrosa. Tercero, David nos dice en su poema que aun cuando nuestros cuerpos no estaban formados, Dios nos vio y nos conoció. Esto es asombroso. Y nos dice que toda la vida, desde la concepción hasta el nacimiento en el vientre de la madre, es importante. Debemos tomar, nos preguntamos, la vida de un niño en el vientre de la madre. No, de ninguna manera. Esta escritura de la Biblia dice que la vida desde el mismo momento de creación es importante y sagrada. Finalmente, vemos que Dios, incluso antes del comienzo, conoce todos los días de la vida de una persona. Somos creados a la imagen de Dios con un propósito para desarrollar y vivir, y Dios nos da ese propósito. Esto debería darnos a todos un gran sentido de propósito y significado para vivir esta vida. Otro hecho asombroso acerca de la concepción es que el nuevo bebé recibe un esperma y un huevo. Cada esperma y cada huevo tiene la mitad de la información genética de la madre o el padre. Por eso, cuando el huevo y el esperma se juntan para formar el nuevo bebé, tendrá el 100% de información genética que se necesita para ser un ser humano con vida, desde ese mismo instante. Todo este proceso es otro milagro de vida. Sin embargo, teniendo la mitad de la información del padre y la mitad de la información genética de la madre, permite al niño su propia personalidad, pero también tener alguna identidad, vínculo con sus padres. Esto permite a la persona ser única, pero también pertenecer a una familia. Dios piensa en todo, ¿no es cierto? ¿Recuerda lo que dijimos de ser obra formidable y maravillosa? Cuando Dios nos hizo así, realmente lo hizo de manera formidable y maravillosa que va más allá de toda explicación. Quiero que hablemos de por qué Dios nos hizo tan maravillosamente bien. Pero primero hablemos más acerca de qué es esta información genética que tienen nuestros cuerpos. La información genética es información contenida en el cuerpo, que es tan pequeña que no podemos verla, pero esta información contiene mucha de la información que nuestros cuerpos necesitan para crecer y desarrollarse. Este proceso de crecimiento y desarrollo comienza en el mismo momento de la concepción y continúa hasta la época de la adolescencia. Ahora, te regreso a la pregunta de por qué Dios nos hizo tan formidables y maravillosos. Primero, debemos comprender que Dios tiene un gran propósito en la vida, para usted y para mí. Un amigo del doctor Lucas, llamado Pablo, también escribió muchas cartas al mismo tiempo que el doctor Lucas. Él le escribió hace unos 2000 años a un grupo de personas de una ciudad llamada Éfeso. Esta ciudad es la moderna Turquía. Él dice que Dios nos escogió en él antes de la fundación del mundo, para que fuésemos santos y sin mancha delante de él. ¿Qué significa esto? Dios nos eligió para ser diferentes. O sea, que no seamos como muchas personas en el mundo que roban, matan, odian, mienten o hacen otras perversidades. Él quiere que seamos diferentes. La diferencia es ser intachables. ¿Qué significa esto y cómo puedo serlo? El doctor Lucas y otros escritos de la Biblia dicen que todos hemos pecado. El pecado es ir contra Dios, o sea, el creador de nuestras vidas. Nosotros descubrimos lo que Dios quiere que hagamos leyendo el libro que fue escrito para nosotros, inspirado por él, la Biblia. La Biblia también dice que somos indefensos y no podemos evitar pecar. Continuamos mintiendo, engañando, robando y teniendo malos pensamientos. ¿Cómo podemos solucionar esto? Dios dice que envió a Jesús a la tierra para morir por nuestros pecados. La Biblia dice, porque de tal manera amó Dios al mundo que ha dado a su Hijo unigénito, para que todo aquel que en él cree no se pierda, mas tenga vida eterna. Dios nos creó para tener una vida plena y de significado, ahora y para siempre. Esta vida plena puede comenzar ahora en esta tierra si solo creemos en Jesús y que Él murió por nuestros pecados. Quiero contarle la historia de una mujer que tuvo un hijo especial. El nombre de esta mujer era María. Ella vivió en lo que actualmente es la tierra de Israel, el país de Israel. Hace unos 2000 años atrás ocurrió esta historia. ¿Qué era tan especial en ella? Permítame contarle la historia así como la cuenta el señor Lucas en sus escritos. Al sexto mes, el ángel Gabriel fue enviado por Dios a una ciudad de Galilea llamada Nazaret a una virgen desposada con un varón que se llamaba José, de la casa de David, y el nombre de la virgen era María. Y entrando el ángel en donde ella estaba, le dijo: «Salve, muy favorecida, el Señor es contigo, bendita tú entre las mujeres». Mas ella, cuando le vio, se turbó por sus palabras y pensaba: «¿Qué salutación extraña sería esta?». Entonces el ángel le dijo: «María, no temas, porque has hallado gracia delante de Dios, y ahora concebirás en tu vientre y darás a luz un hijo, y llamará su nombre Jesús. Este será grande y será llamado Hijo del Altísimo, y el Señor Dios le dará el trono de David su padre, y reinará sobre la casa de Jacob para siempre, y su reino no tendrá fin». Entonces María le dijo al ángel: «¿Cómo será esto, pues no conozco varón?». Respondiendo el ángel, le dijo: «El Espíritu Santo vendrá sobre ti, y el poder del Altísimo te cubrirá con su sombra, por lo cual también el santo ser que nacerá será llamado Hijo de Dios, porque nada hay imposible para Dios». Entonces María dijo: «He aquí la sierva del Señor, hágase conmigo conforme a tu palabra». El milagro de Jesús, nacido de una virgen, es una historia grandiosa y verdadera, pero la concepción de cada ser humano también es una historia asombrosa. Hemos mencionado que todos nosotros hemos pecado y hemos ido en contra de lo que Dios quiere para nosotros. El libro escrito por San Pablo a los Efesios dice: «Entre los cuales también todos nosotros vivimos en otro tiempo, en los deseos de nuestra carne, haciendo la voluntad de la carne y de los pensamientos, y éramos por naturaleza hijos de ira, lo mismo que los demás. Pero Dios, que es rico en misericordia, por su gran amor con que nos amó, aun estando nosotros muertos en pecados, nos dio vida juntamente con Cristo. Por gracia sois salvos». ¿Qué significa esto? Que todos nosotros buscamos gratificar nuestros propios deseos humanos y pensamientos. Debido a esto, Dios, como Él no puede tolerar lo malo, tiene que castigar la maldad. Sin embargo, Dios nos ama más de lo que desea castigarnos, así que Él colocó nuestros pecados sobre Jesucristo para que podamos tener vida en Él y vivir para siempre y por siempre, y no vivir en muerte eterna. ¿Quiere usted tener esta clase de vida eterna y saber que puede tener vida abundante ahora mismo y para siempre? Si es así, entonces haga esta oración conmigo. Repita: «Amado Jesús, gracias por morir en la cruz por mis pecados. Sé que he hecho mal. Quiero vivir para siempre contigo. Creo que moriste en la cruz por mis pecados. Creo que luego de morir fuiste sepultado y resucitaste de la muerte, y ahora vives para siempre». Si usted ha hecho esta oración conmigo, entonces le pido que me escriba. Escriba contándome acerca de su decisión, y si tiene alguna pregunta, también con gusto le responderemos. Que Dios le bendiga.
0: Por hoy es todo. Si tiene preguntas o inquietudes relacionadas con el tema de hoy, escriba a info@rtmuruguay.org. Reitero, info@rtmuruguay.org o por correo postal a casilla de correo 5051 Montevideo, Uruguay. 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
3: Cuando está atorado en el tráfico, tiende a dar gracias o a quejarse.
4: La verdad, sí me quejo de mis hijos cuando no se portan como yo quisiera. A veces no solo me quejo verbalmente, sino en mi corazón. También por lo que hace mi esposa y hasta por lo que hacen otras personas.
3: Me acuerdo de una época en que nos quejábamos tanto en nuestra familia que todos memorizamos Filipenses 2:14, que dice: háganlo todo sin quejas ni contiendas. Sí, eso es difícil, pero permítame sugerirle un par de estrategias para curar las quejas en su hogar. Una, dese cuenta de que es peligroso. Como cualquier otro pecado, quejarse podría hacer que usted se vuelva inútil para Dios. En segundo lugar, cuando se queja, en esencia está diciendo: Señor, Señor, no me gusta cómo hace las cosas. Tercera, si su actitud de quejarse ha herido a alguien, haga lo que sea necesario para enmendar las cosas. Un pensamiento final: reemplace la queja negativa con una alabanza o acción de gracias. Soy Denis Reini y esto es Vida Real en Familia.
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0: 6 en punto.
1: ¿Sabías que la palabra cristofobia ha emergido con mucha fuerza en los últimos 7 años, especialmente en el mundo islámico, donde la palabra Jesucristo o cristiano puede generar consecuencias devastadoras, especialmente la muerte o la cárcel para ser torturado por muchos días o años? ¿Sabías que miedo por Jesús se puede traducir en una palabra? Cristofobia. En Egipto, desde el año 2003, más de 900 cristianos iraquíes fueron asesinados por los terroristas en Bagdad. Por lo menos 70 iglesias fueron quemadas y miles tuvieron que abandonar el país a causa de esta violencia.

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1: Los malvados no entienden nada acerca de la justicia, pero los que obedecen a Dios demuestra que sí la entienden. Vale más el pobre honrado que el rico malvado. El que es inteligente obedece la ley. El que todo lo malgasta llena de vergüenza a su padre. He leído lo que dice la Santa Biblia en el libro de Proverbios, capítulo 28, versículos desde el 5 hasta el 7. Amigos, soy Donizetti Barrios y les doy una cordialísima bienvenida a Promesas de Dios. Un abrazo fraternal. Rompecostillas para cada uno de ustedes. Gracias por estar en este día en nuestra sintonía. En segundo lugar, muchísimas gracias por compartirle a amigos, familiares, vecinos, compañeros acerca de este programa, de sus bondades y en qué frecuencia pueden ubicar este programa, qué días, a qué hora o en qué páginas de internet. En tercer lugar, gracias por escribirnos y compartirnos con detalles cuándo, cómo, dónde, de qué manera, por qué este programa les está ayudando a mejorar como seres humanos. Y en cuarto lugar, gracias, gracias, gracias, un millón de gracias por orar por nosotros cada día. Gracias por conversar con Papito Dios y pedirle por nuestras vidas, por nuestras familias, por nuestras necesidades, para que sean cubiertas y por la protección del Señor. Muchas gracias por ello. Un millón de gracias por ello. Iniciamos nuestro espacio dando gracias a Papito Dios porque nos estamos acostumbrando a ser personas agradecidas, personas que en lugar de estar criticando o quejándose por todo, saben darle las gracias al Señor por sus cosas tan bonitas. En esta ocasión, vamos a darle gracias a Papito Dios por la oportunidad que nos da de servir a otros seres humanos. Señor, si por algo has dejado a los cristianos en el planeta Tierra, en lugar de llevártelos de una vez para el cielo, es precisamente porque quieres darle la oportunidad de servir a otros seres humanos. Señor, qué privilegio poder hacer algo por una persona y ver que lo que hicimos es bueno, mejorarle la vida a otra persona. Qué bueno poder ayudar, alentar, darle a alguien para que cubra una necesidad, orar por una persona. Qué interesante poder hacer cosas buenas por los demás. Si tú que eres Dios Todopoderoso, viniste al planeta Tierra a servir y no a ser servido, si tú hiciste eso, ¿cuánto más nosotros? Te damos gracias, Papito Dios, por la bendición de poder servir en tu nombre. Gracias en el nombre de Jesús. Amén.

Sonreír beneficia su apariencia. Hay un embellecimiento instantáneo que puede realizar en usted mismo que tiene la garantía de mejorar su apariencia. Se llama sonrisa. La risa es como cambiarle el pañal a un bebé. Resuelve un problema y hace que las cosas sean más aceptables por un tiempo. Alégrese. Un dentista es la única persona que se supone que debe mirar hacia abajo en la boca. Robert Frost observó: la felicidad hace en intensidad lo que le falta en duración. Abraham Lincoln dijo: la mayoría de las personas son tan felices como deciden serlo. El peor día que usted puede tener es el día en que no ha reído. El optimista ríe para olvidar. El pesimista se olvida de reír. Es mejor que de vez en cuando se ría de sí mismo. Todos los demás lo hacen. La risa es el único remedio que no necesita una receta. No tiene un sabor desagradable y no le cuesta nada. Una sonrisa es algo que usted hace por una persona y siempre da en el blanco. Una sonrisa es algo que produce buen resultado, pero usted es el que tiene que dar. Su mundo se va a ver más brillante desde atrás de una sonrisa. Henry Ward Beecher dijo: una persona que no tiene sentido del humor es como una carreta sin resortes. Es sacudida con cada piedra del camino. Considere seriamente las palabras de Moshe Woldox. El sentido del humor le ayudará a pasar por alto las cosas que no son atractivas, a tolerar lo que es desagradable, a lidiar con lo inesperado y a sonreír a través de lo que es insoportable. Su día va en la dirección en que se mueve su boca. Creo que cada vez que sonríe, y aún mucho más cuando ríe, usted le agrega algo a su vida. Una sonrisa es una curva que nos ayuda a ver las cosas derechas. Janet Lane dijo: de todas las cosas que usa, su expresión es la más importante. La Biblia dice en Proverbios 17:22: el corazón alegre constituye buen remedio. Una buena risa es un buen remedio, ya sea que usted esté enfermo o no. El mundo es como un espejo. Si frunce el entrecejo, recibe lo mismo. Si sonríe, también le sonríe a usted. Herbert Samuel. Toda persona que espera recibir felicidad está obligada a dar felicidad. La alegría es contagiosa, pero parece que algunas personas han sido vacunadas contra la infección. El problema con ser un gruñón es que tiene que hacer nuevos amigos todos los meses. Nuestra actitud les dice a otras personas lo que esperamos a cambio. La felicidad es un trabajo que se realiza desde adentro. El que ríe, perdura. Sonríe a menudo y dele un descanso a su frente al no fruncirla. Una sonrisa es un arma poderosa. Puede romper el hielo en situaciones tensas. Le ayudará a mantener la perspectiva adecuada en la vida. Helen Keller dijo: mantenga su rostro hacia la luz del sol y no podrá ver la sombra. Usted se dará cuenta de que sonreír es como tener un resfrío. Ambos son muy contagiosos. Una sonrisa por día va a mantener a las personas negativas alejadas. A medida que el entusiasmo aumenta, el temor y la tensión disminuyen. La Biblia dice que el gozo del Señor es nuestra fortaleza. Está en Nehemías 8:10. Los quejosos no hacen nada para ayudar al progreso. Tom Walsh dijo: cada minuto que usted muestra una expresión de tensión, pierde 60 segundos de felicidad. Paul Borge escribió: la infelicidad indica que se piensa en forma errónea, de la misma manera que la mala salud indica un régimen malo. Es imposible sonreír sin sentirse mejor por dentro. Si usted puede sonreír sobre una cosa, puede vivir con ella. Una frase anónima dice: fue solo una sonrisa luminosa, pero hizo huir a la noche. Aunque costó muy poco darla, hizo que el día valiera la pena ser vivido.

Hoy es el día para que cobres tu cheque por la fe en el Banco de la Fe. Aquí está tu cheque para el día de hoy para que lo puedas cobrar por la fe en el Banco de la Fe. Este cheque debes firmarlo, endosarlo, apersonarte de él, adueñarte de él y cobrarlo por la fe en el Banco de la Fe. No intentes cobrarlo en otro banco porque no lo van a reconocer y no te lo van a pagar. Este cheque lo cobras únicamente ante Papá Dios por la fe, porque Él es el girador, Él lo va a reconocer y te lo va a pagar. Y se debe cobrar la diligencia, hay que hacerla personalmente. No le pidas a otra persona que te haga la diligencia, tú mismo en el Banco de la Fe debes hacer esta diligencia. El cheque lo estoy sacando del libro de cheques del Banco de la Fe de Charles Spurgeon, de la serie Grandes Devocionales de Libros CLIE. Y el de hoy se encuentra en 1 de Samuel, capítulo 17, versículo 47. Y sabrá toda esta congregación que Jehová nos salva con espada y con lanza, porque de Jehová es la batalla, y Él los entregará en nuestras manos. Sin duda alguna, la batalla es del Señor, y, por tanto, podemos contar con la victoria y con una victoria en la que se despliegue todo el poder de Dios. El Señor es olvidado de todos, aún de las asambleas de Israel. Y cuando se presenta una oportunidad de hacer ver a los hombres que la causa primera puede llevar a cabo sus planes sin el concurso del hombre, esta oportunidad es de un valor inestimable que nadie debe menospreciar. El mismo Israel mira demasiado la espada y la lanza. Es algo maravilloso ver a David sin espada en la mano y, sin embargo, sabe que su Dios derrotará a todo el ejército de enemigos. Si luchamos con todo nuestro entusiasmo por la causa de la verdad y la justicia, no esperemos hasta que nos creamos con suficiente talento, riqueza u otro poder visible. Corramos hacia el enemigo con las piedras que encontraremos en el arroyo y con nuestra honda en la mano. Si combatiéramos por nosotros mismos, tal vez podríamos desconfiar. Mas si luchamos por Jesús y peleamos con su poder, ¿quién podrá resistirnos? Hagamos frente, sin vacilaciones, al ejército de filisteos, porque el Señor de los ejércitos está con nosotros, ¿y quién contra nosotros?

0: El correo.
1: Veamos lo que ha traído el cartero para ti en esta oportunidad. En este sobre hay un mensaje especial de parte de Papá Dios para ti, que eres muy especial para él. Es por eso que Papá Dios ha movido tiempo, espacio, circunstancias y personas para el provocar que justamente en este día y a esta hora tú puedas escuchar lo que Dios te dice. Es pues la fe, la certeza de lo que se espera, la convicción de lo que no se ve. Hebreos capítulo 11, versículo 1 en la Biblia.

0: Hacemos una pausa y ya entramos con la segunda parte de Promesas de Dios a través de CBC.
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0: Aquí estamos con la segunda parte de Promesas de Dios a través de CBC. Donizetti Barrios te acompaña con mucho cariño. Recuerden, si desean escribirnos, lo pueden hacer al apartado postal 2889, Miami, Florida, 33144, Estados Unidos. A través de la internet, usando el correo electrónico promesas@cbclavoz.com. Voy a deletrearte CBC La Voz. Se escribe con la C de cielo, la V con la que escribes Victoria y otra vez la C de cielo. Allí diría CBC. Luego la voz, la L de luz, la A de amor, la V de victoria, la O de oración y la Z con la que escribe corazón.

sucedió en los tiempos en que se compraban y vendían esclavos en América. Uno de esos esclavos, alto y musculoso, en cuyo rostro se leía la nobleza de su carácter, estaba en venta. Un inglés quería comprarlo y estaba arreglando el precio con el dueño del negro. «Si usted me compra», dijo el esclavo al inglés, «yo nunca le voy a servir». El inglés miró al joven un buen rato, pero no respondió nada. Entró en la oficina del tratante, pagó el precio por el esclavo y salió afuera provisto de un papel. «Lee esto», le dijo el inglés al atlético e inteligente esclavo. El joven leyó el papel y no podía creer lo que leía. Allí estaba legalizada su libertad. Allí se declaraba que el precio total de su libertad había sido pagado y que él ahora era dueño de sí mismo y podía hacer de su vida lo que quisiera. «Dijiste que si yo te compraba no me servirías», dijo el inglés. «Me gusta tu dignidad. Por eso he pagado el precio total de tu libertad, para que de aquí en adelante seas un hombre libre y digno». Al joven le rodaron las lágrimas por el rostro y, deponiendo toda actitud agresiva, con voz tierna y humilde dijo: «Señor, no solo seré su servidor, sino que, si fuere necesario, daré la vida por usted». Eso, amigo, es muy semejante al sentimiento del alma pecadora hacia su gran libertador, Jesucristo. Todos estamos esclavizados por alguna mala tendencia de nuestro ser. La pasión, el vicio, las debilidades, la rebeldía, el orgullo, los miedos. Esas tendencias nos esclavizan con cadenas a veces más fuertes que las de una esclavitud literal. Pero viene Cristo y paga el precio total de nuestra redención. Él derramó en la cruz su sangre preciosa, y esa sangre viene a ser el precio que compra toda libertad para todos los hombres. Los que aceptan y reciben esa libertad ahora están libres de toda cadena. Pueden ir a donde quieran, vivir como les plazca, emprender la obra que deseen. Pero, a la manera del negro esclavo, pueden también decirle a Cristo el Redentor: «Señor, por amor a ti y en gratitud por la libertad que me diste, yo voy a servirte, voy a amarte, voy a obedecerte, voy a seguirte para siempre». Esa es la verdadera vida cristiana. Es la entrega absoluta de una vida al que es su Redentor eterno. ¿Te consideras a ti mismo en verdad un cristiano? Si ahora has entendido lo que realmente significa ser cristiano, te invito para que con una sencilla oración de fe y con todo tu corazón le digas a Dios que quieres ser cristiano y que quieres servir y obedecer al Señor Jesucristo. Di esta sencilla oración conmigo: «Señor Jesucristo, yo creo que tú eres Dios. Creo que moriste en la cruz para perdonar mis pecados. Creo que me has dado libertad. Me arrepiento de todas mis maldades. Entra en mi corazón y haz de mí la persona que tú deseas. Gracias por darme libertad. Gracias por estar dentro de mi corazón, por perdonar mis pecados, por la salvación de mi alma y por estar transformando mi vida a partir de hoy. Amén». Si hoy por primera vez has hecho esta oración o te has reconciliado con Dios, te invito para que me escribas y me lo cuentes con detalles. A vuelta de correo por internet te voy a mandar gratuitamente un material de desarrollo espiritual. Escríbeme entonces a promesas@cbclavoz.com.

El autor Zig Ziglar escribió esto. A mi hermano, el finado juez Ziglar, le encantaba contar la historia del tipo que fue a la casa de al lado para pedir a su vecino que le prestara la segadora de césped. El vecino explicó que no podía dejarlo usar la segadora porque se habían cancelado todos los vuelos entre Nueva York y Los Ángeles. El prestatario le preguntó al vecino qué tenían que ver los vuelos cancelados de Nueva York a Los Ángeles con prestarle la segadora de césped. No tienen nada que ver, pero si no deseo prestarla, una excusa es tan buena como cualquier otra. ¿Te gustan las excusas? ¿Estás inventando siempre algo nuevo para no hacer lo que tienes que hacer? ¿Por qué mejor en lugar de buscar excusas, no buscas motivos? Sí, excusas no, motivos para hacer algo, sí. Ponlo en práctica.

0: Doni, toma por favor tu Biblia y compártenos una linda promesa de Dios para que la podamos reclamar en este día.
1: Juan capítulo 15, versículo 4 dice: Si ustedes se mantienen unidos a mí, yo me mantendré unido a ustedes. Y saben que una rama no puede producir uvas si no se mantiene unida a la planta. Del mismo modo, ustedes no podrán hacer nada si no se mantienen unidos a mí. Hay algo importante que debes entender en este día: que la única forma de hacer algo para Dios es contando con Dios. Yo sé que a veces queremos sorprender a otras personas haciendo cosas en secreto para darles la sorpresa de vida. Si se dan cuenta y nos ayudan, pues ya no es sorpresa. Y así sucede, ¿verdad? Hacemos cosas sin que se den cuenta porque queremos sorprenderles. Pero con Dios no funciona, porque cualquier cosa que vayamos a hacer, debemos contar con Dios. Primero, que Él está aprobando lo que queremos hacer, aunque sea para Él, pero Él tiene que aprobarlo. Y en segundo lugar, Él debe ayudarnos a hacer aquello que queremos hacer para Él. Él nos debe dirigir. Así es que yo te invito para que no te desanimes, para que de ahora en adelante, cuando quieras hacer algo para Dios, primeramente busca la aprobación de Dios y en segundo lugar busca la ayuda de Dios. Tú dirás, pero si es para Él, es como si Él mismo se diera un regalo. Bueno, eso es exactamente así. Él quiere obrar en tu vida, obrar a través de tu vida y seguir obrando por tu vida. Tres cosas diferentes: obrar por ti, obrar en ti y obrar a través de ti. Voy a orar para que Dios se glorifique en tu vida y te ayude. Papito Dios, estoy orando por esta persona que se desanima un poquito, porque a veces los resultados no se dan como ha calculado o ha previsto o ha deseado. Pero te pido, Señor, que tengas misericordia y le ayudes y le animes y le vuelva el entusiasmo, el aliento y las ganas. Primeramente, que esta persona te busque para que tú apruebes. En segundo lugar, que le ayudes, Señor, para que las cosas se den y haya un fruto abundante. Gracias, Papito Dios, por esta persona. Gracias. En el nombre de Jesús. Amén. Cuando veas ahora la diferencia y veas el fruto en todo lo que estás haciendo para Dios, contando con la voluntad de Dios y con la ayuda de Dios, por favor escríbeme y me cuentas los detalles. Me puedes escribir a promesas@cbclavoz.com. Repito, promesas@cbclavoz.com.

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1: Amigos, el tiempo se me ha acabado. Gracias por habernos acompañado.

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0: 7, un minuto.
1: ¿Sabías que la palabra cristofobia ha emergido con mucha fuerza en los últimos 7 años, especialmente en el mundo islámico, donde la palabra Jesucristo o cristiano puede generar consecuencias devastadoras, especialmente la muerte o la cárcel, para ser torturado por muchos días o años? Hoy en día esta cristofobia va en aumento, ya que unos 500.000 cristianos han muerto en 10 años.
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3: Existen variedades de té y formas de acompañarlo, pero nada como un tecito de manzanilla en la presencia del que todo lo puede. 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
4: Ay, María, pasa, siéntate, tómate este tecito. Yo estoy tomándome doble porción de té hoy.
5: Pero veo que este es de manzanilla, ¿y qué le colocaste?
4: No, le puse unas hierbitas allí para que me quiten la molestia que cargo encima.
5: Vamos a ver qué está pasando. Bueno, vamos a ver qué nos tiene el Señor hoy para aprender a través de su palabra con nuestro tecito. Y lo que estamos intentando hacer, Anabel, es relajarnos, escuchar la palabra de Dios y también consejitos. Vamos sí. A ver qué está pasando.
4: Y no, esas hierbitas son hierbitas buenas, no vayan a pensar mal. Ay, María, es que vengo molestísima porque un muchacho dijo que todas las mujeres somos chismosas. ¿Tú puedes creer eso? Todas somos chismosas.
5: En lo absoluto. Tristemente, es una parte muy débil en nosotras como mujeres, porque nos gusta mucho hablar y casi siempre para los hombres somos las chismosas. Pero lo importante es describir en verdad, Anabel, lo que es el chisme. El chisme es algo no productivo. El chismoso es un calumniador o infamante. Entonces, toda persona que no diga la verdad, que levante falso testimonio, es un chismoso. Y Anabel, ¿sabes? La palabra de Dios nos dice que tenemos que filtrar a esas personas. Si tú no los puedes ayudar con la palabra de Dios, déjale unas escrituras y ora por ellos. Pero no seas partícipe de ese ambiente chismoso.
4: Claro, no dar pie para que te sigan contando.
5: Y una de las cosas que yo hago mucho en mi iglesia y en todo donde yo, cuando yo doy mis conferencias, mucha gente me viene a hablar. Si esa persona me está hablando algo, es mejor ser sincero al principio. Si tú no puedes soportar a la persona que trae consejos malos y no las puedes exhortar con amor, sal de allí, ora al Señor, porque el Señor puede obrar en esa persona, y respóndele con la palabra de Dios, con sabiduría, como dice Colosenses 4:6, con sal.
4: Sí, María, porque ¿cuáles son las consecuencias del chisme?
5: Muchísimas.
4: ¿Qué dice la palabra de Dios?
5: La palabra de Dios dice que el que se convierte en un chismoso o dice chisme, no va a escapar del juicio de Dios. Y podemos conseguir muchísimas escrituras bíblicas, pero si vamos al libro de Proverbios, capítulo 19, versículo 5, nos dice, el testigo falso no quedará sin castigo, y el que habla mentiras no escapará. Entonces, pensemos bien antes de abrir nuestros labios y pongamos nuestra mente sometida siempre al Espíritu Santo de Dios.
4: Gracias, María, me voy más tranquila hoy.
5: Bueno, espero que les sirva a toda la experiencia.
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0: hablando.
1: En la nueva secuela de Super Mario Galaxy Movie, que ya está en cines, regresan los hermanos plomeros italianos favoritos de todos. La última vez que vimos a Mario y Luigi y la princesa Peach, su malvado enemigo Bowser, una furiosa tortuga dragón, había sido reducido a tan solo unos cuantos centímetros de altura. Ahora su hijo, Bowser Jr., tiene sus propios planes para dominar el universo. Esta película no es tan intensa como The Super Mario Bros. Movie, pero no te equivoques, Bowser Jr. se toma muy en serio su papel de villano maniático, pero también encontramos muchos mensajes positivos sobre el amor, la familia y el sacrificio. Por eso le damos a The Super Mario Galaxy Movie 4 estrellas de 5 por su contenido para el entretenimiento familiar. Soy Esteban Porras, Conectados es una producción de Enfoque a la Familia.

0: 8, 2 minutos. Cuando miras un paisaje, en realidad miras un conjunto de cosas. En ese lago que refleja el atardecer de forma impresionante viven animales que podrían comerte de un mordisco. Y en esa montaña verde y floreciente hay zancudos enormes y plantas ponzoñosas. Así es la vida. Si te enfocas solo en lo que no te gusta, tal vez evites algunas picaduras, pero casi seguro no disfrutarás el paisaje. Dios te muestra su amor en las buenas y las malas. ¡Vive con fuerza!
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2: Timeline.
3: Esto es Timeline, donde los superhéroes siempre encuentran una nueva manera de sorprender. Marvel presentó en D23 un nuevo adelanto de Avengers, Doomsday. Y Robert Downey Jr. vuelve a ser uno de los grandes protagonistas, aunque esta vez no como Iron Man. El actor interpreta a Victor Von Doom, Doctor Doom, el gran villano de esta nueva aventura. El adelanto también muestra el regreso de Chris Evans como Steve Rogers y reúne personajes de los Avengers, los X-Men y los Fantastic Four. La película tiene previsto su estreno para el 18 de diciembre de 2026. Así cerramos Timeline, porque en Marvel hasta los héroes pueden regresar de una forma completamente inesperada. Timeline.
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0: 9, 2 minutos.
1: Último minuto. 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
7: Subsidio de S1. Mimbu publica resultados del primer llamado y fija fecha para apelar. ¿Es replicable en regiones? El modelo traza el primer hospital público veterinario de Santiago. Minsal llama a revisar vacunas ante tercer caso de sarampión en Chile.
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7: Hola, soy José Ferrada, periodista de CNN Chile, y los acompañaré en esta revisión de Noticias Matutina. Partimos con las siguientes informaciones, porque la asignación del bono por hijo se encuentra vigente para familias que estén afiliadas a la caja de compensación y hayan integrado a sus presupuestos los gastos que conlleva un nacimiento o adopción. Para cobrar el beneficio, los solicitantes deben contar con afiliación activa a cualquiera de las cuatro cajas con más asociados en el país, correspondientes a Caja Los Andes, La Araucana, Caja 18 y Caja Los Héroes. Presentar cédula de identidad vigente, certificado de nacimiento del recién nacido, ya sea por todo trámite o de asignación familiar, y en el caso de una adopción se debe presentar la resolución judicial. Las modalidades de pago dependen de cada institución y los montos promedian entre los 20.000 y los 100.000 pesos por cada familia. Adicionalmente, algunas cajas entregan la opción de complementar la transferencia de los montos más insumos de cuidado infantil de primera necesidad. Respecto a la vigencia del trámite, los reglamentos fijan plazos entre 120 días hasta un año para reclamar el beneficio a partir de la fecha inscrita en la partida de nacimiento. La gestión se puede efectuar de forma presencial en las oficinas comerciales a lo largo del país o mediante las plataformas de atención en línea de cada caja utilizando la clave única o la cuenta privada del usuario.
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6: ¿Qué pasa a Santiago? No le pasa a Chile. ¿Qué pasa en Concepción?
7: Tras superar las expectativas de demanda de los operadores para renovar sus máquinas, incorporarán 186 microbuses de alto estándar en el Gran Concepción y 10 en Los Ángeles, modernización que se proyecta concretar a fin de año.
6: Osorno.
7: Mediante el programa Red Local de Apoyos y Cuidados, decenas de personas en situación de dependencia funcional severa y sus cuidadores recibieron asistencia integral, acompañamiento y ayudas técnicas domiciliarias.
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7: Vamos con lo siguiente porque el Ministerio de Vivienda y Urbanismo publicó los resultados del primer llamado 2026 del subsidio DS1 para sectores medios. Los postulantes pueden consultar con clave única en el portal oficial del Mimbu, mientras que el periodo de apelaciones iniciará el 13 de octubre. Javier Vera con los detalles.
9: El Ministerio de Vivienda y Urbanismo Mimbu dio a conocer los resultados del primer llamado 2026 del subsidio DS1, beneficio enfocado en familias de sectores medios para adquirir o edificar una vivienda. El proceso corresponde a la convocatoria cuya postulación se mantuvo vigente hasta el pasado 30 de junio. Las postulaciones pueden verificar su estado directamente en el portal oficial cartolasubsidios.mimbu.cl Ingresando con su clave única, junto con la nómina de seleccionados, la cartera habilitó material explicativo para guiar a los beneficiarios sobre la aplicación de los fondos según el área geográfica y la modalidad asignada. Para la adquisición de viviendas, el beneficio permite acceder a inmuebles de hasta 2.200 UF en zonas regulares y hasta 2.600 UF en el extremo norte, el extremo sur e islas. Por su parte, la alternativa de autoconstrucción contempla topes de obra de hasta 2.200 UF en sus tramos superiores, con aportes estatales variables por región. Quienes no resulten seleccionados o consideren que existió algún error en su evaluación, contarán con una instancia de reclamo. El MINBU confirmó que el proceso de apelación comenzará el martes 13 de octubre y se extenderá en un plazo de 10 días corridos.
7: El gobierno de Santiago invertirá más de 5.400 millones en el Hospital Público Veterinario en San Joaquín. Mediante derivación municipal y gratuidad para el 40% más vulnerable, el proyecto fija un precedente de salud pública animal que abre la puerta a réplicas en regiones. Sobre esto nos cuenta más Ornella Mellado.
10: El anuncio del primer Hospital Clínico Público Veterinario Regional en San Joaquín, financiado con más de 5.449 millones de pesos por el gobierno de Santiago, marca un hito inédito en el país. El recinto contará con pabellones, UCI y laboratorios de alta complejidad, abriendo de inmediato el debate sobre si es posible reaplicar este estándar en el resto de las regiones. La iniciativa busca que los costos médicos dejen de ser una barrera para los hogares de menores recursos. Al respecto, el gobernador Claudio Rego remarcó que los animales de compañía hoy se consideran integrantes del núcleo familiar y su atención médica no debiese estar condicionada por los recursos económicos de sus dueños.
11: Hoy día las mascotas ya son parte de nuestras familias, acompañan a personas que viven solas, son de verdad un miembro más del hogar y no puede depender su salud del bolsillo de quienes son los dueños. Faltaba algo más. ¿Qué pasaba cuando había un problema de salud mayor? Bueno, las familias o tenían que sacarse literalmente el alimento de la boca para poder cuidar a sus mascotas o simplemente quedaban sin cuidado. Escuchando ese clamor, que es un clamor humanitario y también de solidaridad con las mascotas y con quienes tienen menos recursos.
10: La posibilidad de extender este modelo fuera de la capital descansa en una fórmula institucional transferible, la alianza entre gobiernos regionales y municipios. El esquema combina terrenos comunales, fondos regionales y una red de derivación desde la atención primaria local, lo que asegura una gestión ordenada y focalizada en familias vulnerables. Si bien la disponibilidad de especialistas y presupuesto plantea desafíos en zonas más pequeñas, el proyecto fija un precedente concreto. Grandes centros urbanos como Valparaíso Concepción cuentan con las condiciones institucionales para adaptar este diseño colaborativo y descentralizar la salud animal de alta complejidad en Chile.
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7: Ante el tercer caso de sarampión confirmado este año en Chile, el Ministerio de Salud llamó a revisar el esquema de vacunación, especialmente antes de viajar a zonas con brotes activos, y recordó que quienes no acrediten dos dosis pueden acceder a vacunación preventiva. El informe es de Carlos Maturana.
12: Claro, así como decías, el Ministerio de Salud confirmó el tercer caso de sarampión registrado durante este año en Chile y reiteró que se trata de una enfermedad altamente contagiosa. El principal síntoma es la aparición de exantema, manchas rojizas en la piel que también permiten establecer el periodo en que una persona puede transmitir el virus. Al respecto, Jorge Vilches, jefe del Departamento de Epidemiología del MINSAL, explicó que el periodo de contagio comprende desde 4 días antes hasta 4 días después de la aparición del sarpullido.
13: Este caso se suma a los 2 previamente confirmados y corresponde al tercero notificado durante el año 2026. Es muy importante recordar que la principal medida preventiva que tenemos para el sarampión es la vacunación, que forma parte de nuestro Programa Nacional de Inmunizaciones y se administra a los 12 y a los 36 meses. También hemos reforzado el ámbito de la vacunación pensando en las personas residentes en Chile que viajan a países donde hay mayor presentación de casos y estas indicaciones las puedes revisar en la página web del Ministerio de Salud.
12: El Ministerio mantiene además una campaña para poner al día las vacunas contra el sarampión, rubéola y papera en la población infantil hasta primero básico. México. También existen recomendaciones especiales para quienes viajen a lugares con brotes activos como Perú. La autoridad llamó a quienes viajarán fuera del país a verificar previamente su estado de vacunación en el portal paciente del MINSAL o directamente en un vacunatorio. Quienes no puedan acreditar dos dosis y viajen a zonas de riesgo pueden acceder a vacunación preventiva. La recomendación también considera a personas nacidas entre 1971 y 1981, que no puedan demostrar dos dosis administradas. Desde Radio Regionales continuaremos atento y monitoreando la situación respecto a estos casos de sarampión. Que estén muy bien, hasta pronto.
6: Lo que le pasa a Santiago no le pasa a Chile. ¿Qué pasa en Viña del Mar?
7: La implementación de cámaras con tecnología de lectura de patentes permitió recuperar 43 vehículos con encargo por robo en Viña del Mar, reforzando la seguridad y los patrullajes preventivos.
6: San Rosendo.
7: Contraloría detectó graves irregularidades financieras en la Municipalidad de San Rosendo tras constatar que 26,3 millones de pesos por permisos de circulación no ingresaron a las arcas comunales. Los antecedentes fueron remitidos a la Fiscalía.
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7: El periodo para llenar el formulario único de acreditación socioeconómica, también conocido como FUAS, comenzará el día jueves 1 de octubre. Según informó la Subsecretaría de Educación Superior, las postulaciones para los beneficios y becas del Estado se encontrarán habilitadas de forma digital y gratuitas. El instrumento está dirigido para las y los estudiantes que ingresarán o continuarán sus estudios en la educación superior durante el periodo 2027, ya sean universidades, institutos profesionales o centros de formación técnica. Con este formulario pueden acceder a la gratuidad, becas de arancel y créditos estatales. Las fechas establecidas por el Mineduc para este proceso contempla desde el 1 al 22 de octubre para las postulaciones, siendo el 17 de noviembre el día en que se liberarán los resultados del nivel socioeconómico. La preselección se informará el 15 de enero de 2027 y el resultado oficial se conocerá el 10 de marzo. Para quienes no se encuentren conformes con el resultado obtenido, existirá un periodo de apelación del 10 al 25 de marzo del año 2027. Cada etapa del proceso se podrá realizar y revisar en la página web oficial FUAS.cl, donde las y los postulantes podrán descargar el comprobante que valida su postulación.
6: Lo que le pasa a Santiago no le pasa a Chile. ¿Qué pasa en Talca?
7: La gira Teletón anunció el inicio de su tramo sur para el próximo 27 de octubre en Talca. El evento masivo incluirá artistas y presentaciones en vivo para motivar a la comunidad talquina ante la cruzada solidaria.
6: La Serena.
7: La Seremi de Culturas y el Hospital de La Serena impulsan una inédita iniciativa artística para acompañar a pacientes críticos. El proyecto introduce intervenciones musicales en el recinto de La Serena para humanizar la atención y apoyar su recuperación.
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7: Seguimos con las siguientes informaciones porque dos ballenas fueron encontradas varadas en la región de Los Lagos. Una fue hallada muerta en Maullín, mientras que la otra fue rescatada en Chiloé. En primer lugar, la Dirección Regional de Cernapesca confirmó la presencia de una ballena jorobada juvenil muerta en el sector de Mar Brava, en Maullín. Aunque la inspección inicial no mostró signos de intervención humana, una necropsia fue coordinada con especialistas de la Universidad San Sebastián. Mientras tanto, el segundo caso corresponde a una ballena sei macho de 10,8 metros, que fue encontrada en Isla Boigue, en Kemchi, la que fue liberada con apoyo de la Armada, carabineros, trabajadores de CERMAC y vecinos del sector. Actualmente solo queda esperar a la necropsia que será realizada por especialistas para identificar la intervención humana y, si es así, el Servicio Nacional de Pesca y Acuicultura tomará las acciones correspondientes ante el Ministerio Público.
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7: Vamos con lo siguiente porque las infecciones por gonorrea y sífilis alcanzaron en Chile sus registros más altos en 10 años, con más de 13.000 contagios combinados en 2025. Expertos llaman a derribar mitos, normalizar el testeo preventivo y utilizar métodos de barrera ante cuadros frecuentemente asintomáticos. Camilo García nos cuenta más.
14: Chile atraviesa un complejo escenario epidemiológico tras confirmarse que la gonorrea y la sífilis alcanzaron sus niveles más altos de la última década. Según datos del MINSAL correspondiente a 2025, se registraron 2.682 contagios de gonorrea y 11.155 notificaciones de sífilis, consolidando una tendencia al alza que preocupa a las autoridades sanitarias. Frente a esta realidad, Fernanda Cabrera, enfermera matrona de APROFA, puntualizó que la sífilis se transmite por contacto directo con las lesiones durante relaciones sexuales sin protección.
15: La primera es la vía sexual, a través de prácticas o relaciones sexuales vaginales, orales y o anales, sin el uso de algún método de barrera como preservativo interno o de vagina o externo o de pene. La segunda es por vía vertical, donde una persona gestante o una mujer que está embarazada le transmite la infección al feto que porta en su útero. Y la tercera causa es a través de la vía sanguínea, que es al compartir elementos cortopunzantes, habitualmente agujas.
14: Uno de los principales desafíos para contener estas infecciones radica en su carácter asintomático, situación que dificulta el diagnóstico temprano y propicia contagios inadvertidos. Especialistas destacan que la detección precoz mediante chequeos periódicos es una herramienta clave de prevención. A este panorama se suma la baja frecuencia en el uso del preservativo en la población sexualmente activa y la creciente resistencia a ciertos antibióticos observada en la gonorrea. Por ello, los equipos de salud insisten en normalizar los exámenes de rutina dentro de los chequeos médicos anuales para frenar la cadena de transmisión.
16: Hasta acá llega esta actualización de Noticias Matutinas. Soy José Ferrada, periodista CNN Chile, y nos vemos en un ratito más.
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7: Hola, hola, bienvenidos a 1998.
8: 98.
7: Ese año habían canciones que llegaban para bailar, otras para enamorarse, algunas parecían hechas para una película, y otras sonaban como si vinieran directamente del futuro. Era un año en que una canción podía convertirse en una pelea entre dos voces, en la banda sonora de una historia de amor, en un clásico del rock, o incluso en una revolución tecnológica. Y lo curioso es que muchas de ellas siguen sonando hoy, y cuando aparecen los primeros segundos, 1998 vuelve completo. Las imágenes, las noches, las personas, los recuerdos. Vamos a regresar a ese año. Este es el Top 5 de 1998 en Radio Peregrina.
5: Número 5.
8: Número 5.
7: A veces una canción llega a una película y termina siendo mucho más grande que la propia película. Eso ocurrió con Iris. John Resnick escribió la canción específicamente para la película Ciudad de Ángeles, después de ver la película y conectar con la perspectiva de su protagonista. Incluso la primera versión nació con una guitarra que tenía solamente 4 cuerdas. La canción llegó al número 3 de Reino Unido y terminó convirtiéndose en uno de los clásicos más recordados de la banda Goo Goo Dolls. Una canción escrita para contar la historia de un personaje que terminó contando la historia de millones de personas.
9: Goo Goo Dolls, Iris.

0: Número 4.
1: Número 4.
0: 1998 tuvo un momento en que la música dejó de ser simplemente música y se convirtió en una celebración mundial. Ricky Martin puso la voz a la Copa de la Vida, la canción oficial del Mundial de Francia 98. La canción fue publicada ese mismo año y tuvo versiones en español e inglés. De pronto, una canción en español estaba sonando en estadios, televisores y celebraciones alrededor del planeta. Y detrás de ella había una combinación poco habitual para la época. Pop latino, percusión, metales y una energía completamente diseñada para un estadio. Fue mucho más que un éxito musical. Para millones de personas, cada vez que escuchan esos primeros compases, vuelve aquel mundial de 1998.
2: Ricky Martin, La Copa de la Vida.

0: Número 3.
1: Número 3.
0: En 1998, Aerosmith encontró una nueva generación de oyentes. La banda grabó una canción escrita por Diane Warren para la película Armagedón y funcionó de inmediato. Esta canción debutó directamente en el número 1 del Billboard Hot 100 y permaneció 4 semanas en la cima. Además, fue el primer número 1 de Aerosmith en Estados Unidos. Lo interesante es que una banda conocida por el rock y las guitarras terminó consiguiendo uno de los mayores éxitos con una enorme balada cinematográfica. Aerosmith, pero en modo película.
2: Aerosmith, I don't want to miss.

0: número 2.
1: Hay canciones que pertenecen a un artista. Y hay canciones que terminan perteneciendo a una película, a una época y a toda una generación. Este éxito quedó inseparablemente unido a la película Titanic y se convirtió en uno de los grandes acontecimientos musicales de 1998. En los Oscar del 98, la canción ganó el premio a Mejor Canción Original, mientras Titanic terminó llevándose 11 estatuillas. Y hay otra señal de su impacto. Fue la segunda canción más vendida en el Reino Unido durante 1998, detrás de Believe. Una película, una voz, una melodía. Y una canción que terminó sobreviviendo a su propia época.
2: Celine Dion, My Heart Will Go On.

0: antes del cierre del Top 5. Vamos a la pista de baile, pero esta vez hay una historia detrás mucho más curiosa. Stardust fue un proyecto formado por Thomas Mangalter, Alan Breaks y Benjamin Diamond. Thomas Mangalter fue uno de los integrantes de Daft Punk. Music Sounds Better With You apareció en 1998 y llegó al número 2 del Reino Unido. La canción utilizó un riff de guitarra tomado de Fate de Chaka Khan y convirtió aquella idea en una de las piezas más reconocibles del French House. Y existe un detalle fantástico: Stardust prácticamente desapareció después de esa canción, un proyecto que lanzó un solo single y consiguió convertirse en parte de la historia de la música electrónica.
1: Stardust, music sounds better with you.

0: número uno.
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2: Y entonces apareció una voz que parecía venir del futuro. Cher lanzó Believe en 1998 y cambió para siempre la manera en que el público escuchaba una voz procesada electrónicamente. El uso extremo de autotune convirtió aquel efecto vocal en parte central de la canción, hasta el punto de que terminó siendo conocido popularmente como el efecto Cher. La revista especializada Sound & Sound lo describió como el primer uso comercial audible de autotune, empleado deliberadamente como efecto creativo. Y el impacto comercial estuvo a la altura. Believe llegó al número uno de Reino Unido, permaneció allí 7 semanas y fue el single más vendido en 1998. Lo increíble es que Cher tenía 52 años cuando consiguió aquel fenómeno. 1998 no solamente le dio un éxito, le dio un sonido que marcaría los años siguientes.
1: Cher, Believe.

0: 1998, un año de películas, de historias de amor, de rivalidades, de guitarras, de voces procesadas electrónicamente y de canciones que encontraron caminos completamente distintos para quedarse con nosotros. Quizás por eso ese año sigue sonando tan reconocible, porque 1998 no tuvo un solo sonido, tuvo muchos, y cada uno encontró su propia manera de convertirse en recuerdo. Este fue el top 5 de 1998 en Radio Peregrina. 5 canciones, 5 historias y un año que todavía se escucha. Hasta la próxima. Paz y amor para todos. Chau, chau.
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0: 10:03.
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0: aplauso. José Alfredo Fuentes, qué gusto conversar contigo. Bienvenido a CNN Chile, nuestro querido Pollo Fuentes. ¿Cómo estás?
1: Gracias, José Miguel. Un placer conversar contigo. Gracias por la oportunidad de mostrar. Esta canción no la había cantado nunca en televisión.
0: Una primicia. Y qué potente la letra,
1: hace
0: Pollo.
1: Hace poco, sí. Mira, decidí grabar yo, ya no quería grabar más porque la gente siempre te pide, te perdí, el chiquillo, todas las canciones de siempre. Pero un grupo de jóvenes me empezó a escribir y me dijeron, queremos escribirte cosas para hoy, el Pollo Fuentes de hoy. El Pollo Fuentes actual, que dentro de poco va a tener ya 79 años. Ay, por la cresta. Y entonces le dije, bueno, muchachos, muéstrenme canciones. Y una de ellas fue Vida, que habla de lo bueno y lo malo, las cosas que te equivocaste en la vida, pero que estás feliz de haber pasado por esta resiliencia, ¿no? De caer, de levantarse de mil batallas, de volver a tener ganas de cantar, que el corazón arde con ganas de seguir haciendo cosas pese al tiempo que ha pasado.
0: Claro, y con la perspectiva del tiempo, ¿cómo ha sido tu vida, Pollo?
1: Mi vida ha sido una maravilla, yo estoy agradecido, doy gracias a Dios por haberme puesto en el camino de la vida, de la música. Es lo que más me gusta hacer. No toda la gente tiene la posibilidad de realizarse en su vocación y yo sí lo he podido hacer. Partí cantando muy temprano, a los 17, en el colegio, con un grupo folclórico. A los 18 empecé a cantar solo y antes de cumplir 19 años ya era muy conocido, muy popular. Y nunca soñé que después de 60 años cantando iba a estar aquí, por ejemplo, conversando contigo y contándole a la gente que estoy feliz de poder todavía llevar la alegría a muchas personas que quieren escuchar mis canciones, que quieren recordar, que quieren revivir momentos importantes, y todavía hay muchas cosas por hacer, a Dios gracias.
0: Claro, y con varios momentos que relevar dentro de tu vida y con imágenes súper potentes que están pasando en nuestros monitores. Sí. Mira, ahí José Alfredo Fuentes, en la etapa inicial, en la etapa actual, con fotos familiares también que han ido
1: viajando con mi hijo chiquitito, Alfredo, que hoy día tiene 53, viajando a España el año 74, 73. Me acompaño mi familia por ahí en algunas excursiones de las que al final volví, tuve dos opciones, cierta en México y en España, pero finalmente me quedé en mi Chile querido.
0: Claro, y al escuchar la letra que estábamos disfrutando recién, Vida, la nueva canción de José Alfredo Fuentes, se estrena en televisión en CNN Chile, habla de momentos altos, momentos bajos, también de la luz que te entrega un tú, dices tú al finalizar una de las estrofas de la canción. Ya te iba a preguntar por eso, pero ¿qué momentos de tu vida tú relevarías? ¿Cuáles hubieses dejado en el olvido? Si pudiéramos también profundizar un poco en eso, siempre en el denominador común de la vida.
1: Siempre quedé con la duda de lo que podría haber pasado en España y en México, que no
0: lo
1: hicieron. Claro, en México el año 70 me obligaban a quedarme a vivir en México porque empecé a tener un éxito inusitado, muy parecido a lo que pasó aquí. Aquí para yo verte a los 18, allá a los 21, 22, y empezó a pasar lo mismo, que te sacaban con policía de los lugares donde tú cantabas, se creó un fan club, se fue parte del fan club de mi querido José José y formaron uno mío. Entonces los mexicanos se entusiasmaron y me dijeron, queremos que te quedes a vivir en México para hacer una carrera porque creemos que te va a ir muy bien. Yo estaba por peleando con Isabel, al año siguiente pensaba casarme y por ahí no quise quedarme. No me creían los amigos mexicanos, señor Magallanes, el mismo productor de Juan Gabriel, me dijo, ¿estás seguro lo que me estás diciendo? No te quedas. No puedo. Ándate por la sombrita, como diciendo, Gil. Claro. Bueno, me fui. Y en España después, el 74, con un gran productor español, tuve una experiencia bien importante, pegué con Dil la Dada. Esa la grabé allá.
0: ¿Qué significa?
1: Dil la Dada es una canción de origen griego que habla del regreso de los pescadores a tierra y un signo de exclamación de alegría, felicidad y bienvenida, que es este Dil la Dada. Y pegó, la tocaban en todas las radios. Me acuerdo que yo estaba con mi mujer, salíamos a bailar a alguna discoteca y la tocaban 3-4 veces en la noche. Y nadie sabía que era yo el que estaba al medio bailando. Van a decir, ¡ese idiota soy yo! Pero mi amigo Manolo se tuvo que ir de España, mi productor. Se fue a Suiza, porque su mujer viajó a Suiza, tenía unos problemas. Y quedé solo y ya decidí volver a Chile y ya quedarme aquí y pasar lo que después pasó.
0: Pero tú dices que eso quedó como pendiente.
1: Quedó pendiente, sí. Sí, es una parte más profesional. Y en la parte afectiva, sentimental, yo me separé, estuve separado una gran parte, o sea, con casi 20 años, y estuve casado, 28 más 3 de febrero, 31. Ojalá lo hubiéramos conversado más, lo hubiéramos pensado más, yo hubiera recapacitado. No sé si me hubiera casado un poco mayor, me casé muy joven, a los 24. A los 21 empecé a pololear. Y por ahí tuvimos una ruptura que no fue tal, porque siempre estábamos como unidos. Hasta un momento que ya estábamos los dos solos, no finiquitamos alguna realización sentimental que pudo haber. Y hablamos por teléfono y me dijo, vente para acá, estáis puro el fondo.
0: Y hasta el día de hoy.
1: Y hasta el día de hoy estamos felices. En un momento bien importante, Cristian tuvo medio delicada de salud. Y yo llegué justo para estar al lado de ella y apoyarla también.
0: ¿Está bien ahora?
1: Adiós, gracias, está bien.
0: Ven. Saludos a Isabel.
1: Muchas gracias.
0: Saludos a Isabel. Y parte de la canción Vida, yo te decía, al finalizar una de las estrofas, dice, si me puedes ayudar a leer la letra, pero dice algo como, la luz que me entregas tú, algo así.
1: Claro, claro.
0: ¿Quién es ese
1: eres tú? El lugar donde encontré la luz de mis sueños. Para darte las gracias, compuse esta canción. También habla del paso a lo que viene también. Es tiempo de viajar hacia la eternidad de los sueños. Despierto, esperaré tu llegada, eres mi salvación. Sí, que ya estás en el camino final, ya estás con la persona que querías estar, y estás con tus nietos, con tu familia, pero consciente de que el camino se acerca. Por ahí en alguna entrevista que me hicieron dijeron que sí, yo ya estaba pensando, dije yo, que estaba pensando un poco en lo que podría ser el retiro dentro de un tiempo, lo que no significaba me retiro como salió Pereira en un titular.
0: A mí me llamó la atención leer sí, eso, Pollo, disculpa claro, que te interrumpa, porque decía, me queda poco para el retiro, sí, o ya estoy mirando esa fecha, algo así era el titular, que lo leí en varias partes,
1: sí,
0: pero había leído hace 2 semanas atrás otra entrevista que relevaba una frase que... Por ti seguirías cantando hasta siempre. Entonces no, dije, ¿qué feliz cambió en estas 2 semanas?
1: Va a ser muy difícil para mí el día que deje de cantar, porque es mi vida. Yo canto de los 17 años, no sé otra cosa que hacer que cantar. Sí, podría hacer otra cosa, pero mi sueño, mi felicidad, mi alegría son los escenarios. Ahí es donde me siento yo cómodo, pleno, viendo que la gente está contenta, especialmente la gente que le canto hoy día. Hay muchos recuerdos de chicas que tenían 14, 15 cuando partí. Pero cuando yo canto y veo señoras de 65 a 100 años que están emocionadas, que lloran, que ríen, que cantan, que bailen, digo, qué bonito poder entregarle esto a la gente, me gustaría dárselo durante mucho tiempo más, pero sí estoy consciente que el tiempo va pasando y te vas cansando un poco, entonces voy a ir graduando un poco, ¿eh? Yo la verdad es que canto mucho, soy muy pitutero, como se dice, no, el ambiente artístico, la semana sacante en 3 lugares, iba por el día a Arica y volvía, fui a Tomé y volvía en otro avión.
0: Y pero eso también te mantiene vital.
1: Me mantiene vital, pero sí necesito estar un poquito más tranquilo, sin tanta preocupación de levantarte tan temprano, de volver tarde en la noche, cansado. Cada mañana, y ustedes me van a entender, señoras que están en casa, y señores, duele un tobillo, la espalda, no sabéis qué, pero siempre hay algún dolorcillo. Germán Casas de los Ramblers me decía, claro, el día que no te duela nada, asústate, señal que te moriste, o no.
0: Claro, que a lo mejor ya cruzaste el umbral.
1: Claro, pero eso es, yo no estoy pensando en el retiro hoy y mañana, pero sí voy camino a ir graduando, bajando un poquito la intensidad.
0: ¿Y le cerraste la puerta al Festival de Viña?
1: Nunca le he cerrado la puerta al Festival de Viña.
0: Sería tampoco bonito
1: me la han abierto tanto la puerta al Festival.
0: Yo recuerdo presentaciones tuyas en Viña.
1: Sí, el año 2000 tuve un suceso ahí en Viña que me dieron todos los premios y he estado en otras 2 oportunidades ahí. Pero no he tenido una estrecha relación con el Festival de Viña. Ya. Y no es mi afán terminar en el Festival de Viña, pero si algún día se da, ir a cantar 5 canciones para decir... nos vamos,
0: sería un bonito,
1: esto es lo
0: momento,
1: último que
0: por
1: hago.
0: Supuesto.
1: Creo que la gente podría entregarme un bonito, el cariño que yo siento en la calle todos los días, a lo mejor se vería reflejado.
0: Y un
1: en el
0: cariño,
1: festival.
0: Pollo, que tú has sentido desde muy joven. Estábamos hablando antes de empezar el programa, comenzaste la música a 16, 17 años
1: 17.
0: Por ahí. 17 años, con un ejército de seguidoras y seguidores que te iban a buscar por todos lados, que te seguían, te esperaban afuera de cada concierto, las denominadas calcetineras, como
1: exacto,
0: se decía.
1: Sí.
0: En ese tiempo, te han acompañado hasta el día de hoy, probablemente.
1: Sí, hay un grupo de señoras que siguen juntándose eternamente, claro. Que partieron. Yo partí en mayo del 66 y en junio nació el fan club que llegó a tener 10.000 inscritas. Y en todo Chile donde tú vivías, tenías que darte un tiempo para tomar tecito con los fan clubs de cada ciudad donde iba.
0: Claro, ¿y el Te Perdí de qué año, eh?
1: 66. Fue el tercer disco que yo grabé. Grabé 2 singles ya. Primero, de Gustavo Arriaga, profesor del colegio,
0: ¿sí?,
1: donde yo estudiaba, y un día mostré el Te Perdí en un guitarreo, y el productor me dijo, ¿y esa canción? No, una tontera que hice. No, esa tontera la grabé mañana.
0: Porque no soy un ex. ¿Y a quién habías perdido, Pollo, en ese momento?
1: Mira, yo estaba pololeando en el último año de colegio con una chica que vivía muy lejos. Yo vivía en la calle Club Hípico y ella vivía en Vitacura, cuando en Vitacura había zarzamora.
0: Bueno, claro, claro, claro.
1: Y me costaba ir para allá, tenía que tomar como 3 micros y de repente dejé de ir. Y como que se terminó el pololeo y un día le empecé a echar de menos. Y agarré la guitarra y nació esta canción tan simple que nunca pensé que iba a ser casi un himno en la música popular. Claro, la escribí ahí en la calle Club y Pico el año 65, a fines 65. La terminé el 66 en la avenida Santa María. Yo vivía en un edificio que tenía techo muy alto y había muy buena reverb, pero en el baño. Entonces yo agarraba la guitarra mía para el baño y ahí terminó. Un poco romántico.
0: Ya, pero ella supo después que sabe porque había motivado esa letra.
1: Ella sabe porque se coinciden los años y todo, así que le tengo derechos de autor que algún día tendré que entregarle.
0: Ya, pero no volvieron.
1: No volvimos.
0: Ah, ya, ya. Pollo, tú decías también al inicio, vienes con muchas novedades musicales, Vida es tu nueva canción, la pueden escuchar en todas las plataformas digitales, pero hay una presentación súper esperada que coincide con la celebración de los 60 años de música de nuestro querido Pollo Fuente, y además que coincide con tu cumpleaños 79.
1: Claro.
0: Y eso es en el Caupolicán. ¿Qué día?
1: Sí. Hace un año y medio conversamos con el dueño del Caupolicán, mi querido José Aravena y Toño Aravena, y llegamos a acuerdo de guardar esa fecha, el 25 de octubre, que cumplo 79 años y coincide con los 60 de celebración. Y se lo comenté a algunos amigos, a los que quiero mucho, me quieren mucho. El Bombo Fica me dijo, yo quiero estar contigo, Álvaro Salas, quiero estar contigo, Gloria Benavides, Germán Casa, el dúo de los hermanos Zabaleta, Wildo, Horacio Saavedra, así, Santa Feria, que va a cerrar con todo lo que es una fiesta para que la gente termine bailando. No, va a ser un show increíble.
0: Es una celebración entre amigos.
1: Eso va a durar como 3 horas, yo me encargaré de hacer una hora, algo más, y el resto de los chiquillos. Va a ser una fiesta linda, así que invito a toda la gente que lo pasa también en el Caupolicán. El Caupolicán tiene un sello especial para la gente de ese tiempo. Van, porque se la viven completa ahí, ¿no? Se sienten jóvenes una vez más y van a disfrutar de un show muy, muy bonito, Punto Ticket. Ahí pueden encontrar la entrada. Y lo bueno es que Caupolicán vende entrada en el mismo teatro.
0: También.
1: Que a la gente le gusta. A la gente de mis tiempos le gusta comprar la entrada en él.
0: No, y además en ubicado en un sector de Santiago muy pujante para la cultura en esos años.
1: Sí,
0: donde
1: así es.
0: Se desplegaron muchos teatros y donde hubo mucha vida cultural.
1: Mi primera presentación masiva fue en el Teatro Caupolicán, que era la prueba de fuego. Si tú pasabas y vienes a Caupolicán, está ahí listo, era seguro. Fue un público bien complicado. ¿Sí? Si no le gustaba, era como Viña en sus peores momentos, te echaban para afuera si no le gustaba. Y yo salí airoso y de ahí para adelante se llenaba de 5.000 calcetineras, todas chicas de amarillo,
0: claro,
1: que no escuchaban nada, gritaban desde el primer minuto hasta la hora y media que cantaba.
0: Y tú decías, Pollo, con un show que está siendo preparado durante octubre con tus amigos en la música, que
1: exacto,
0: crecieron contigo, que se formaron juntos,
1: sí,
0: que se hicieron famosos juntos,
1: sí,
0: y también nuevas generaciones como Santa
1: claro
0: Feria. Es un tremendo panorama.
1: No, bueno, los nuevos oleros que nos queremos mucho,
0: sí,
1: ellos
0: claro
1: tienen que estar. Y los muchachos de Santa Feria hicimos una versión de Te Perdí, nos hicimos bien amigos y me dijeron que querían estar. Y le dije, oye, si no quiere ir toda la banda completa, vayan 8, 10. No, todos quieren ir, así que quieren estar contigo. Así que le mando un abrazo a los chicos de Santa Feria. El Bombo nació en el programa Éxito. Él fue con una bicicleta a concursar.
0: Ah, sí.
1: Claro, y no le fue bien. La segunda vez se ganó unos Yogu Yogu.
0: ¿Y qué hacía con la bicicleta?
1: Porque
0: ¿hace humor bicicleta en bicicleta o no?
1: No, fue con la bicicleta, bueno, tenía para la micro, entonces conseguí una bicicleta, había no sé cuánto rato.
0: Ya.
1: Y Álvaro Salas fue uno de los primeros jurados que tuve yo en él. Y yo le puse Alvarito porque era Álvaro. Entonces con Álvaro no, nos queremos mucho.
0: O sea, hay podemos decir que el autor
1: más
0: de
1: que quieren ir, pero le agradezco, ya no cabe más porque si no tendría que empezar a 3 de la tarde.
0: Bueno, pero hacemos la segunda parte. Pues.
1: Capaz
0: que hacemos la segunda parte. Entonces podríamos decir que era uno de los autores de la famosa cortina de Alvarito Salas.
1: Exactamente.
0: Si tú le
1: Alvarito lo cuenta
0: Alvarito
1: siempre, el Pollo me puso Alvarito.
0: Ya, oye, mira, tengo anotado acá un dato súper relevante del Caupolicán. ¿Es cierto, José Alfredo Fuentes, que vas a cantar también en homenaje a Lucho Gatica, el Contigo a la Distancia?
1: Es probable,
0: ¿lo
1: sí.
0: ¿Lo estás preparando?
1: Lo canté recién en Rancagua porque canté en el Teatro Municipal que se llama Lucho Gatica.
0: Lucho Gatica, claro.
1: Hice un mix de 3 canciones de Lucho y yo creo que sí, que podemos hacer Contigo la Distancia, decía yo cuando chico, la cantaba a los 5 años.
0: ¿Ya?
1: Y la cantaba muy serio, y cuando venía Contigo en la Distancia, todos se reían. ¿Y por qué se reían? Decía, yo estoy cantando en serio.
0: ¿Era?
1: Yo creo que sí, porque es mi ídolo. Lucho es culpable, entre comillas, de que yo me he dedicado a la música. Mi hermana era admiradora de él, y yo apenas sonaba Lucho Gatica, me acercaba al tocadisco de mi hermana y me ponía a cantar las canciones de
0: mira,
1: Lucho.
0: Mira, tú me vas a creer,
1: todo el gusto ser amigo con Lucho.
0: En la Rancagua natal de Lucho Gatica, que él fue muy amigo de mi abuelo, Octavio Mardones.
1: Ah, ¿sí?
0: Rancagüinos, toda
1: mira,
0: nuestra familia, y de mi tío Sergio Mardones. Y Humberto Gatica, actualmente
1: el ingeniero,
0: claro, productor musical,
1: mío,
0: muy amigo de mi tío. Ya. Todos rancagüinos. Así que ahí hay un vínculo también con este reconocido artista
1: grande,
0: de nuestro país.
1: Que diga lo más total. Grande que ha tenido nuestro país y nunca ha sido valorado en su real dimensión.
0: Sí, claro que sí. El Teatro Regional de Rancagua, Lucho Gatica. ¿Recordaste recién, Pollo, tu paso por la tele? ¿Extrañas la tele?
1: Creo que podría hacer cosas en la tele, incluso todavía programas de conversación, con la experiencia que uno tiene, puede contar tantas cosas que servirían, hay tantas anécdotas, hay amigos con los que podríamos hacer el programa, no solo para conversar, sino que incluso actuar, podríamos hacer hasta sketch cómico, tú sabes que en el Venga Conmigo yo era capaz de hacer hartas cosas con los humoristas, entonces creo que algún día podríamos hacer algo, pero algo así como el Venga Conmigo, creo que es más difícil, porque no está la producción, no está la
0: hay que armar
1: los números
0: algo,
1: hoy día para algo
0: pero
1: así.
0: Pero hay que armar algo.
1: Pero algo, o sea, se puede hacer que a la gente le hace falta.
0: El Carmelo, el Malo, salieron de Venga Conmigo,
1: CNN.
0: Festival de Viña. CNN, a propósito, Carlitos Núñez.
1: Corazones Service. Carlitos Núñez Núñez.
0: Núñez.
1: Sí,
0: claro.
1: Malo Carmelo, Los Corazones Service, Generación 2000, La Elvira, Mi Tío y Yo, cualquier cantidad de generación, te la dije también.
0: La Vicky y la Gaby.
1: La Vicky y la Gaby, claro.
0: Los Corazones
1: Service. La Vicky y la Gaby, esa me gritan en la calle cuando me ven por ahí.
0: Con Rebeca Gigliotto, gran valor también, y bueno,
1: no, me
0: que tú hace poco en el canal.
1: Eduardo Domínguez, gran director, fue el creador con... Teníamos idea, parecía, nos juntamos, ese programa lo iba a hacer la Andrea Tesa.
0: ¿En serio?
1: Y la Andrea me llama y me dice, Pollo, me ofrecieron un programa que es para ti, no hay que ir para mí. Y le dice a Eduardo, ¿por qué no hablas con el Pollo? Hablo con él. Y ahí nació el Venga.
0: Mira, ahí con tanto éxito a las tardes los domingos, tal vez tú me decías por el micrófono al principio, decían los domingos en la tarde, pero fueron todo un suceso.
1: Claro, no se ha hecho bien en el canal, porque pensaban que el domingo la gente andaba afuera, el mall, qué sé yo. Nada, teníamos sintonías que ya no existen.
0: Sí, grandes recuerdos de las tardes. Lo dan en Rec Televisión, ahí lo veo todavía.
1: Sí, también, por ahí me avisan y lo sintonizo.
0: Eso, Pollo, invitemos entonces a toda nuestra audiencia en el Caupolicán, los 60 años de trayectoria, 60 años de música de José Alfredo Fuentes y también sus 79 años de vida. La cámara de CNN es tuya para la invitación final.
1: Imperdible para la familia, porque digo la familia, porque no van solamente el abuelo y la abuela, va el papá, va la mamá, va el nieto, la nieta, va el yerno, la nuera, son los que compran las entradas porque les cuesta a los más grandes meterse de repente ahí a punto ticket, pero le dicen a sus nietos que lo hagan y si no, en el mismo teatro compran las entradas, así que va a ser un lleno total con mucha emoción. Me encanta cantar en el Caupolicán porque la gente está cerquita, la vez que se emocionan, me siento cercano a ellos y además acompañado por tantos artistas que la gente quiere ver, así que no se lo pierdan. Y todo lo que sea, Santiago me quedan fuera de Santiago, 4 o 5 presentaciones, 60 Goul, por ahí se informan que también vamos a estar en algunas regiones.
0: Perfecto, ¿podemos cantar para terminar?
1: Claro.
0: ¿Qué podemos cantar?
1: Claro que sí. Mira, te voy a cantar una canción que la hice mía, es de un autor francés que es buenísimo, que ya hay dos canciones que canto de él, y que habla de lo que es mi vida, que es nacer prácticamente cantando, casi de la guatita de mi madre. Venía cantando y mi vida se dio cantando, cantando. Mira. Y así dice.
0: Bueno, vamos a escuchar entonces a esta hora Cantando en voz de José Alfredo Fuentes. Yo me despido, gracias por estar ahí. Nos vemos en la próxima entrevista y el micrófono de CNN a esta hora es de José Alfredo Fuentes.

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Y son muchos los años que llevo cantando y gracias a Dios contando con el cariño de tanta gente a lo largo de mi querido país. Por lo que he recibido hoy un millón de gracias y que Dios me dé fuerza para seguir cantando algunos años más. Hasta siempre, gracias.

0: Y hasta acá llega esta nueva edición de entrevistas en radios regionales. Los dejamos invitados a seguir en compañía de toda nuestra programación y también en radioregionales.cl. Que tengan un buen fin de semana.
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5: Si creciste con el sonido de los 80, esta noticia te va a interesar. Erasure acaba de presentar Wings of Love, su nuevo sencillo y el primer adelanto de su próximo álbum de estudio. Andy Bell y Vince Clark anunciaron que Radio Radio llegará el 12 de marzo de 2027 y será su vigésimo álbum. Además, el dúo confirmó una nueva gira por Europa y el Reino Unido para abril y mayo del próximo año. Y hay otro detalle especial. 2026 marca 40 años desde el lanzamiento del álbum debut de Erasure. 4 décadas después, Vince Clark y Andy Bell siguen apostando por el synth pop. Erasure prepara nueva música y demuestra que el synth pop sigue sonando. Esto fue Timeline.
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0: Con Tomás en el espacio Viva Atacama en San Pedro y tiene algo que contarnos.
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4: Agradecemos a Archie por este espacio.
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0: todos nuestros amiguitos de la Radio Peregrina 93.1. Yo soy la tía Prisi y les deseo un feliz sábado a todos nuestros amiguitos que nos están escuchando el día de hoy. Estoy muy feliz de que me puedan volver a escuchar. Pero les tengo que contar algo. El día sábado los niños se toman la radio, que comenzamos con un programa que se llama La Hora Kids. Así es, estoy acompañada de unos muchachitos que el día de hoy se tomaron la radio y vamos a comenzar a presentarlos. Dieter, ¿cómo estás?
1: Aquí estamos otra vez en la radio.
0: ¿Cómo estuvo tu semana?
1: Estuvo bien. ¿Qué? Me saqué una buena nota.
0: ¿Sí? ¿Qué nota le sacaste?
1: Un 6.3.
0: Muy bien, excelente. Para que vean que así de estudiosos son los niños que vienen a la radio. Estoy acompañada también de Monín.
2: Hola.
0: Hola, Monín, ¿cómo estás?
2: Bien.
0: ¿Cómo estuvo tu semana?
2: Bien.
0: Muy bien, Monín viene positivo el día de hoy. Y está nuestro amigo Diego, ¿cómo estás?
3: Bien.
0: ¿Cómo estuvo tu semana?
3: Estuvo bien.
2: Sí.
0: Y al lado de Diego viene un gran amiguito. Él se llama Matías Muraña. ¿Cómo estás, Matías?
4: Muy bien.
0: Bien, Mati. Él es un talento, pero después va a mostrar todo lo que él sabe. Niños, ¿dónde pueden suscribirse?
2: En TikTok.
0: En TikTok, arroba lahorakids93.1. Y también nos pueden seguir en Instagram. Uh-huh. ¿Quién se sabe el número de WhatsApp para que nuestros amiguitos llamen y manden algún saludito? Ya, Monín, dímelo.
2: Yo no me lo sé.
0: Oye, Monín, yo caí en eso.
1: Yo tampoco.
0: Pero yo sí me lo sé. Anoten, amiguitos. Más 569-7278-2760. Más 569-7278-2760. Aquí ustedes pueden mandar sus saluditos, sugerencias. Y si tienes algún talento, puedes mandar un mensaje para que vengas a la radio. El día de hoy hay un programa muy, muy entretenido.
3: Sí.
0: ¿Y ahora con qué seguimos, muchachos?
3: Con una pausa musical.
0: Así es, vamos a bailar.
2: Sí.

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1: Y seguimos en la Radio Peregrina 93.1, en el programa más escuchado por nuestros niños, que se llama La Hora Kids. Hoy tenemos una invitada muy especial. Ella dedica gran parte de su trabajo a ayudar y a proteger a nuestros amiguitos de cuatro patas o a nuestros hermanos menores que tenemos en casa. Bienvenida a La Hora Kids, Francis Rocco. Ella es presidenta de la Fundación Anastasia.
2: Hola, muy buenas tardes. Aquí estamos, contentas, felices de estar compartiendo con ustedes un poquito de nuestra vivencia, de nuestra experiencia y del trabajo que realiza Fundación Animalista Anastasia.
1: Francis, cuéntanos, ¿cómo nació esta fundación?
2: Bueno, esta fundación tiene una historia larga, una larga trayectoria también, y nace de la necesidad, ¿cierto?, de tantos animalitos abandonados, principalmente perritos y gatitos. Así que frente a esa situación compleja, que ha sido muy difícil sobrellevar por la gran cantidad de hermanos menores, ¿cierto?, abandonados a su suerte, en desgracia, en maltrato, hemos decidido, ¿cierto?, participar, de querer ayudar, y poco a poco, frente a cada caso nuevo, a cada situación que íbamos viviendo, nace Fundación Anastasia.
3: ¿Por qué decidiste dedicar gran parte de tu vida a los animalitos?
2: Porque alguien ayer, mira, te voy a contar algo muy cortito y ojalá esto ayude también a la respuesta. Alguien me dijo ayer que por qué yo ayudaba a los animales y no ayudaba a los niños. Y sentí un dolor en mi corazón en ese minuto porque sí, ella tiene mucha razón. Los niños necesitan mucha ayuda, muchos niños, pero hay muchas personas, muchas agrupaciones, muchas instituciones, fundaciones, que ya ayudan a los niños, pero a los animalitos, muy pocas personas. Y tenía que involucrarme, ya no servía media hora al día, ya no servía una hora al día. Y como tú bien me preguntaste por qué decidí dedicar gran tiempo de mi vida a esto, porque efectivamente es así, es frente a la necesidad de muchos animalitos en el dolor y en el abandono.
4: ¿Cuántos perritos y gatitos están actualmente bajo el cuidado de la fundación?
2: En este momento tenemos dos refugios. Uno donde hay 221 perritos y en el otro donde hay alrededor de 47 perritos más cerca de 87 gatitos, porque ayer una gatita fue mamá, anoche en realidad, pero no sabemos cuántos bebés tuvo, así es que calculamos que estamos en los 87 gatitos aproximadamente.
5: ¿Cuál ha sido una historia de rescate que recuerdas con mucho cariño?
2: ¿Cuál ha sido la historia? Te voy a contar en grandes rasgos por qué yo partí ayudando a los animalitos. Fue un proceso de mi vida de salud, en donde no visualizaba a mi alrededor, y de pronto una noche, alrededor de las 11 de la noche, vi a unos personajes maltratando a una perrita viejita ya adulta, una boxer, que luchaba contra estos hombres malos que la estaban maltratando y dañando. Decidí detener el vehículo, decidí enfrentarlos, decidí rescatarla, salvarle la vida, y ahí me di cuenta que yo pasaba mirando pero sin ver. Y desde esa noche me di cuenta que existían muchos seres ruidos de cuatro patas en la calle abandonados necesitando ayuda.
3: ¿Qué es la tenencia responsable y por qué es tan importante?
2: Muy buena pregunta, amigo. ¿Quién me hizo esa pregunta? ¿Viste? Muy buena pregunta. Bueno, la tenencia responsable es la que hoy día es tan importante, y porque hoy día estamos trabajando fuertemente con esto, porque si logramos llegar a todos los oídos, a todos los corazones, a cada persona que ve un animalito o que es dueño de una mascota, de un miembro de la familia, el que tenga la tenencia responsable. La tenencia responsable es una palabra súper fácil de dejar en la memoria, pero muy difícil de aplicar diariamente. La tenencia responsable para un perrito de calle, ser esterilizado rápidamente para que no se siga reproduciendo. Pero también va para los hogares, para la familia, para los papás, los tíos, los vecinos, los amigos, que cuando tienen una mascota no deben dejarla salir a la calle sola. Pueden salir con su arnés, con sus sostenedores, con sus dueños, con sus hermanitos, ¿cierto? Protegida. Pero no debe salir a la calle en la mañana y que ingrese a la calle en la noche, por ejemplo. O dejarla salir sin haber estado esterilizada. Lo primero que hay que hacer cuando uno tiene una mascota es esterilizarla para poderla proteger de cualquier evento, que quede una puerta abierta, un portón, se escape, no la encuentran, queda preñadita. Ya ahí donde hay una tenencia irresponsable. Entonces, por eso que hoy es súper, súper importante la tenencia responsable, tanto en los perritos comunitarios, perritos abandonados, como los perritos que ya cuentan con un hogar. Protegerlos, cambiarles la vida, es lo que hace la tenencia responsable.
1: ¿Qué mensaje les darías a los niños de Calama para que aprendan a respetar y a proteger a sus animalitos?
2: Que los miren con respeto, que los miren como seres sintientes, porque son como nosotros, solamente no hablan, pero ellos tienen penas, tienen alegría, tienen hambre, tienen frío, sufren las mismas enfermedades que nosotros, una muela careada, una otitis fuerte del oído, un resfrío, un problema estomacal. Ellos son exactamente a los niños, a las personas, a los seres, a los adultos. Por ende, yo le diría a todos los niños que puedan escuchar en este minuto que los miren con respeto, que los valoren, porque son tremendos compañeros y porque sienten, sufren y necesitan igual que cada uno de ustedes como niños y como seres humanos también.
4: ¿Cómo pueden las familias ayudar a la Fundación Anastasia, aunque no puedan adoptar?
2: ¡Uf! Hay muchas formas de ayudar a la Fundación. Primero, pueden seguirnos por todas las redes sociales, esto es para los papás, no para los menores de edad. En redes sociales, ¿cierto? En Facebook, en Instagram, en TikTok, compartir, hacerse socio con 1,000 pesos, con 2,000 pesos, aportar en las alcancías, donar las cosas que ya no usan en su casa, cooperar con un saquito de arroz, con un paquete de vianesas, con un escobillón. Creo que hay una forma de ayudar y de ser parte de una gran misión que conlleva mucho dinero y mucho tiempo y, por sobre todo, mucho amor.
1: ¿Hoy día tiene una actividad en el mall?
2: Efectivamente, tenemos una actividad en el mall de adopción de gatitos y perritos. Tenemos muchos gatitos, pero por el ruido, por la cantidad de gente, por los perritos que van, llevamos solamente fotografías y a lo mejor vamos a contar con uno mediano y uno grande para que los puedan ver como unos chiquititos, un gatito bebé y un bebé que todavía se amamanta, por eso lo vamos a llevar solamente para que los niños lo conozcan. Pero hay muchos bebés que están esperando por un hogar una vez que ya haya terminado la mamá de criarlos, que hayan dejado de tomar lechecita, y vamos a llevar varios perritos de distintos tamaños y edades para que los puedan conocer. No es necesario que adopten, pueden ir a conocerlos, participar, tomarse fotos, ver lo que hacemos, hacer preguntas, y vamos a estar en el Mall Plaza, o en el Mall Calama, perdón, desde las 15 y hasta las 18 horas, también con accesorios, pulseritas para los perros, collares, arnés. Así es que quedan cordialmente invitados todos a que puedan ir y conocer lo que hace Fundación Anastasia y ver parte de estos bebitos que han sido rescatados, recuperados, sanados y listos para encontrar una familia.
1: Franci, muchas gracias por acompañarnos y por enseñarnos que ayudar a un animalito también significa entregar mucho amor, responsabilidad y la segunda oportunidad. Están todos invitados hoy para que vayan al mall para ver a los animalitos y si se animan pueden adoptar alguno.
2: Así es, totalmente de acuerdo con eso, muy bien. Efectivamente, que puedan adoptar. Si no pueden adoptar, obviamente los pueden ir a acariciar, se puede tomar fotografía, como les dije recién, y hacernos las preguntas que sientan que necesitan saber. Ahí vamos a estar para responderles y participar con ustedes en esta jornada de adopción que va a ser, repito, en el Mall de Calama, en el sector sur del mall, muy cerca de la entrada al Líder, ¿cierto? También desde las 15 hasta las 18 horas, y también vamos a estar recibiendo donaciones, 100 pesos, 500 pesos, vamos a estar vendiendo también accesorios por si a alguien le falta algo para su mascota en la casa, ojalá lo tengamos y lo puedan comprar. Así es que sean todos cordialmente invitados y muy felices de que puedan aprender un poquito más de lo que significa el tener un perrito, un gatito en la casa y también saber lo que es la tenencia responsable. Muchas gracias, niños, muchas gracias a ustedes. Y nada, feliz, con mi corazón contento, porque creo que llegamos a más corazones hoy día.
1: Sí, estamos muy felices y vamos a ir más ratito a darnos una vueltita para ver a los animalitos.
2: Muchas gracias.
6: Chau, chau.
1: Chau, chau. Chau, chau. Nos vamos con un temita musical. Chau.

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1: Ya regresamos a la Radio Peregrina 93.1 en el programa más escuchado por nuestros niños, que se llama
2: La Hora Kids.
1: Así es, y llegamos a un segmento muy importante. El día de hoy nuestro amigo Dieter nos tiene una historia.
3: Hola amigos de La Hora Kids, hoy les quiero contar una historia muy especial que nos enseña algo súper importante: decir siempre la verdad. Había una vez un pequeño zorrito que estaba jugando en el bosque.
1: ¿Y qué le pasó a nuestro amiguito Dieter?
3: Mientras jugaba, sin querer rompió una rama del árbol.
1: ¡Oh! ¿Y qué hizo? ¿Contó inmediatamente lo que había pasado?
3: No, tía Prissy. El zorrito tuvo miedo de decir la verdad, pero después pensó que debía ser valiente y contar lo que había hecho.
1: Eso es. A veces podemos tener miedo cuando cometemos un error, pero reconocer demuestra responsabilidad.
3: Entonces el zorrito se unió valor y le contó la verdad a su mamá.
1: ¿Y sabes qué hizo su mamá?
3: Lo abrazó y le enseñó que todos podemos equivocarnos, pero debemos reconocer nuestros errores y aprender de ellos.
1: ¡Qué hermosa enseñanza! Y la Biblia nos deja un mensaje muy especial.
3: La verdad os hará libres. Juan 8:32.
1: Así que ya saben, niños, decir la verdad nos ayuda a ser responsables, confiables y a tener un corazón tranquilo.
3: Y si nos equivocamos, podemos decir la verdad, pedir perdón y aprender.
1: ¡Muy bien, Dieter!
3: Nos vemos en una nueva aventura de Los Kids. Que Dios les bendiga.
1: ¡Qué linda historia! Y nos vamos con un temita musical.

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4: Seguimos en la radio peregrina 93.1, en la radio más escuchada por nuestros niños, que se llama
5: la radio peregrina,
4: la hora aquí.
5: Bien, bien, dice que dijo la radio más escuchada, por sí. Eso más dijo la radio
4: era para ver si estaban atentos, pero nadie contestó, están todos durmiendo.
5: ¿Y yo?
6: Sí, wow.
4: Ahora comenzó el segmento más esperado por todos nuestros amiguitos y amiguitas. El día de hoy tenemos un gran talento. Él se llama Matías Muraña Romero. Hola, Mati, ¿cómo estás?
7: Hola, estoy muy bien.
4: Mati, cuéntanos, ¿cuántos años tienes?
7: Ahorita tengo 11 años.
4: ¿11 años? ¡Que estás grande! ¿Qué es lo que te gusta hacer, Mati?
7: Cuando a veces estoy solo en mi casa, me gusta hacer mucho origami.
4: ¡Oh, wow! Y cuéntanos, ¿cómo aprendiste este gran talento?
7: Cuando estaba en primero básico, hacía avioncitos de papel lustre, y los hacía volar. Y de repente descubrí que ese era mi talento.
4: ¡Wow! ¿Y cuánto te demoras en hacer un origami?
7: Generalmente paso por paso, en tutoriales, me demoro como unos 30 minutos o 45.
4: Y el día de hoy el Mati trajo todo su material para enseñarnos a hacer origamis. Cuéntanos, ¿cómo se hace?
7: Primero hay que agarrar cualquier papel, papel de cuaderno, papel A4... papel, o sea, cartulina, papel lustre o cualquiera. En este caso estoy utilizando cartulina española.
4: ¿Ya? ¿Y ya están dobladas? ¿Cómo se doblan?
7: Mira, cuando es una cartulina media grande, que es rectangular, primero se dobla esto así, a la cartulina. Después se tiene que cortar por aquí, que quede recto y que la cartulina de aquí abajo no sobresalga.
4: ¡Wow! Ya, Mati, manos a la obra. Okay. Comencemos.
7: Hoy día les voy a enseñar a hacer un sacapiojos.
4: ¡Wow! Un sacapiojo. Ya, Mati, me gustó. Comencemos.
7: Bien. Primero se abre esto así. Después de esta punta, hay que llevar aquí a esta punta.
4: Ahí el Mati está doblando el otro extremo del papelito. Tiene que ser muy preciso, muy derechito.
7: Obvio.
4: Ahí vamos. Muy bien, Mati.
7: Y de esta punta se tiene que llevar al centro.
4: Y llevamos la puntita al centro.
7: Y lo mismo con las otras.
4: Así hay que seguir con las cuatro puntas del papel.
7: Sí.
4: Como haciendo un sobre, ¿no es cierto?
7: Un sobre.
4: Un sobre. Que les quede bien derechito, amiguitos. En TikTok vamos a subir el video para que ustedes lo puedan hacer en casa y comentar. Si es que le quedó igualito al del Mati.
7: Ya. Así tiene que quedar.
4: Ya, queda como un sobre.
7: Como un sobre. Y luego le damos vuelta. Y se dobla así, de nuevo.
4: ¿De nuevo como un sobre?
7: Sí.
4: Ya. Giramos nuestro sobre.
6: Y lo doblamos como un sobre.
4: Sí.
8: Entonces hay que hacer como dos sobres. O sea,
4: un sobre sobre otro sobre. Ah.
6: Un sobre doble cara.
7: Esta técnica dicen muchos que ha nacido de Japón.
4: ¿De Japón?
7: Otros dicen que fue de China.
4: ¡Wow!
7: Así tiene que quedar.
4: Muy bien.
7: Y de la parte de atrás, así. Luego de esto se dobla hacia la mitad. Y para que salga más, se dobla hacia una unidad, pero yo lo voy a hacer así nomás.
4: Ya.
7: Esto se abre. Esto también.
4: Mira qué lindo cómo va quedando.
7: Esto también. Y esto también. Y se meten los dedos así. Y
9: ya está.
4: A ver, muéstralo acá. ¡Oh, qué lindo!
9: En mi escuela lo llama come cocos.
7: Sí, así también lo llamo yo.
9: Sí, el come cocos.
4: Muy bien, Mati, un aplauso para él. Y el Mati ya había hecho algo antes, cuéntanos.
7: Esto es un gatito color amarillo.
4: Mira qué lindo, qué tierno.
7: Desde el año pasado estaba practicando este origami.
4: Está muy lindo. ¿Cuánto te demoras en hacer ese?
7: En mi primer día haciéndolo me demoré 1 hora y 20 minutos.
4: ¡Wow! ¿Pero ahora lo hiciste súper rápido?
7: Sí.
5: Machi, y se le queda un origami.
7: Ahí está. Ah, y esta estrellita también.
4: ¡Oh, pero esa es muy pequeña! ¿Y esa cuánto tiempo te demora, Mati?
7: De estas estrellitas, por lo general, me demoraron unos 3 años en conseguir hacerlo perfecto.
4: ¡Wow! Mucha paciencia para esto.
7: Sí.
4: Mati, cuéntanos, ¿algún saludo que quieras mandar?
7: Saludos para mi mamá y saludos para Roger.
4: Ay, muy bien. ¿Y a tu hermanito?
7: Sí, igual.
4: A tu hermanito también, que te va a estar viendo en TikTok.
7: Sí.
4: Muy bien, te felicitamos, Matías, por este gran arte, este talento. Y que sigas cultivándonos, así vienes de nuevo y nos enseñas otro más. Así que un fuerte aplauso. ¡Bravo para el Mati! Muy bien, Mati. Y ahora nos vamos con un...
9: temita musical.

0: seguimos en la radio peregrina 93.1 y la radio más escuchada por nuestros niños en el programa que se llama
1: La Hora Kids.
0: Hoy tenemos una gran invitada desde la librería Libri. Catalina, ¿cómo estás?
2: Hola, ¿cómo estás, Priscila?
0: Muy feliz de tenerte aquí, de poder escucharte y poder hacerte varias preguntas que tenemos con los niños. Sabes que nos llegaron unos regalitos de unos libros muy, muy interesantes.
3: Sí.
0: Que todos se lo están peleando acá.
2: Qué bueno, me alegra.
0: Catalina, cuéntanos, ¿cómo nació esta librería?
2: La librería comenzó en el año 2016. Con mi esposo decidimos instalar un negocio y él empezó a buscar qué hacer y encontramos este negocio que era una librería, que en Calama había muy poquitas librerías en ese entonces. Así que nos instalamos en marzo del 2016. Ya llevamos 10 años con la librería acá en Calama.
0: Y cuéntanos, ¿qué tipo de libro encontramos?
2: De todo tipo de género, novelas, ensayos, novelas históricas, biografías, libros infantiles para distintas edades. Así que tenemos una variedad grande de libros.
4: ¿Cuáles son los libros que más buscan los niños?
2: Los que más buscan los niños son libros de suspenso, de terror, libros de divulgación científica, porque está de moda una escritora, una científica chilena que se llama Teresa Paneque. Y ella tiene una saga de libros que se llama El Universo Según Carlota. Y ese es uno de los que más buscan, igual que una saga que es de terror que se llama Five Nights at Freddy's, que tiene varios libros y también es bien solicitado por los niños.
0: ¿De qué edad son esos niños que buscan esos libros?
2: A partir de los 8, 9 años ya los niños ya leen este tipo de literatura.
0: ¿Por qué es importante que los niños lean?
2: Es importante porque la lectura es un hábito y se van formando cada vez mejores hábitos y te ayuda para la comprensión lectora, para tu vida en general.
0: ¿Cómo podemos elegir un libro que sea adecuado según la edad de nuestros niños?
2: Es que depende de la edad, primero. A partir de los 6 años, 7 años ya los niños ya saben leer. Y a esa edad a los niños les gustan los libros de aventura, los libros de fantasía, que tengan imágenes más que texto, porque están recién comenzando a leer, entonces así pueden desarrollar su imaginación.
3: ¿Qué libro nos recomendaría a nosotros, los niños de Laura Kids?
2: A ustedes les podría yo recomendar los libros de valores, libros de historia, de cuentos infantiles sobre las emociones, cómo desarrollarlas, cómo identificarlas, y hay distintos tipos de cuentos que te pueden enseñar sobre las emociones.
3: Es que en el colegio a mí en primero nos hicieron leer Boric y las manzanas.
2: Perdón, ¿cuál libro te hicieron leer?
3: Boric y las manzanas.
2: ¿Ya? ¿Y te gustó?
3: Y era de un chanchito, po.
2: ¿Ya?
5: Esa historia trata de un chanchito que estaba en una granja junto a su mamá y a sus hermanos. A Boric le gustaban las manzanas y cada día empezaba a comer más manzanas hasta un punto que su panza estaba muy llena y ya no podía caminar.
2: Okay.
5: Y le pidió ayuda a su mamá.
2: ¿Y cómo la mamá lo ayudó?
5: Le ayudó haciendo ejercicios.
2: Para poder bajar las manzanas.
5: Sí.
0: ¿Y cuál es su libro favorito?
2: Mi libro favorito, tengo varios en realidad. 1984 de George Orwell, que es un libro de una utopía que hay. El otro libro que he leído bastante, que es de autoayuda, que es de un autor que se llama Robin Sharma, que es El Club de las 5 de la Mañana, El Monje que Vende su Ferrari. Son varias historias que te ayudan a superarte y a ser mejor persona, a manejar tus emociones, a controlarlas. Así como también George Martin, que escribió Juego de Tronos, que es una saga que ahora se está viendo a través de por HBO. Y es una saga grande, gigante. Es un mundo nuevo que él ha creado. Así como también está Tolkien, que ha creado El Señor de los Anillos. Entonces hay mucho autor que me gusta, me gustan todas las fantasías, me gusta también leer sobre ciencia, sobre divulgación. Acá en Chile tenemos hartos escritores científicos, les mencionaba hace poco yo a ustedes Teresa Mapaneque, está José María, que habla sobre la luna, Marte, este autor se llama José María Massa, que es un viejito que yo creo que tienen que haberlo visto en la televisión, que habla sobre los planetas, y todo eso ha acercado la ciencia a los niños, y eso es muy interesante.
3: Igual nosotros hemos tenido que leer libros de, por ejemplo, nutrias.
2: ¿De nutrias?
3: Perritos.
2: De animales, sí, hay libros sobre animales. Hay libros que te enseñan a cómo tú enseñarle a tus animales a domesticarlos y que puedan vivir junto con la familia dentro de la casa. Incluso hay un libro que se llama Mi perro necesita terapia, que son consejos de etólogos clínicos, que son las personas que se dedican a la investigación de las conductas de los animales, de los perros. Entonces ellos te enseñan, ellos observan a los animales, a los perros, y te dicen qué es lo que están pasando en ese momento, si tienen alguna dificultad, algún problema, algo que mejorar.
0: ¿Dónde está ubicada esta librería?
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0: Ay, entonces para que todos los papitos vayan a la librería, porque con todo lo que tú contaste, uno queda emocionada de ir a ver los libros, y para que nuestros niños también aprendan, lean y compartan esa saga de los gatitos que nos interesó mucho aquí en La Hora Kids.
2: Claro que sí, vengan, los invitamos a que nos visiten. Nosotros trabajamos, estamos acá de lunes a sábado, y si quieren leer los libros, venir a verlos, están todos cordialmente invitados. El mundo de los libros es infinito y es muy lindo, y para todas las edades, algo que siempre es necesario. Siempre es necesario leer un libro, por lo menos una vez al mes.
0: Bueno, le damos las gracias por acompañarnos.
2: Gracias a ustedes.
0: ¿Algún mensaje para los niños?
2: Solamente decirle a los niños que la lectura es lo más lindo que les puede pasar. Involúcrense con los libros, véalos, ojelos, huelan los libros, porque tienen un olor muy lindo, muy especial, y es un hábito, es un muy buen hábito que se debe adquirir cuando son chicos, para que cuando sean grandes no les cueste la universidad, el estudio, la lectura. Entonces yo les recomiendo que siempre lean, que no solo puedan leer en la pantalla, en el teléfono, en el tablet, sino que un libro físico es una... Y además que en tu habitación un libro siempre lo adorna y lo hace muy lindo. Así que los invito a que sigan leyendo, y que al que no lee, que venga a la librería y que conozca los libros.
0: Muchas gracias por recordarnos que cuando abrimos un libro también abrimos una puerta a nuevos mundos, a leer, a imaginar y a soñar.
2: Muchas gracias a ustedes, Priscila, que tengan un lindo día y un lindo programa.
0: Igual, ahí vamos a ir a verla. Chao, chao. Y nos vamos con un temita musical.

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1: Y seguimos en la Radio Peregrina 93.1. En el programa más escuchado por nuestros niños, que se llama La Hora Kids. Y hoy día estamos con una gran visita. La Javierita llegó al programa, pero llegó a cantarnos. Javiera, ¿cómo estás?
2: Yo muy bien, gracias.
1: Te habíamos echado mucho de menos.
2: Oh, gracias.
1: Y cuéntanos, ¿qué nos vas a cantar el día de hoy?
2: Voy a cantar Loco tu forma de ser, ya que se me parece una canción bastante bonita y viene de Argentina.
1: Wow,
2: Buenos Aires.
1: ¡Qué bien!

0: canción, Javiera. ¡Bravo! ¡Bravo! La Javi vino aquí, llamó y dijo: tía Prissy, yo quiero ir a cantar a la radio, a todos mis amiguitos de la hora aquí. Muchas gracias, Javiera.
1: De nada.
0: Y cuéntanos, ¿qué ha sido de tu vida?
1: Bueno, como habrá notado, me corté el pelo y me teñí el pelo, estos dos mechones del frente. Realmente no me ha ido tan bien en las notas del liceo, pero estoy mejorando.
0: Ah, ya, muy bien, tienes que mejorar.
1: Después estoy avanzando en educación física. Tengo un baile y el baile de Pascuense.
0: ¡Wow!
1: Hice el baile frente al profesor con mis compañeras y voy a ir a las galas.
0: Muy bien, Javiera, te felicitamos. Nosotros vamos a ir a acompañarte. ¿Cuándo es eso?
1: ¿Dos semanas?
0: ¿En dos semanas más?
1: Sí, en dos semanas más.
0: Me tienes que llamar, avisarme para yo reunir a los chiquillos y para ir a verte y apoyarte también.
1: Ah.
0: Porque nosotros te queremos mucho, mucho, mucho a ti.
1: ¿De verdad?
0: Sí, eres muy especial para la hora aquí, así que tú nos avisas y nosotros te vamos a ver y apoyar.
1: Ya, el liceo es el Eleuterio Ramírez.
0: Ya. Nos dices la fecha, la hora y yo ahí voy con todos los pollitos para allá.
1: Ya.
0: Y chiquillos, llegamos al final del programa. Al final, llegaste al final, Javierita. Es la hora más triste. Tuvimos un programa muy entretenido, donde vino nuestro gran talento, Matías.
2: ¡Bravo!
0: ¡Bravo, Matías! Que él vino a hacer origami, que son las que están acá. También estuvimos con el contacto de que hoy en el mall, desde las 3 hasta las 18 horas, vamos a ir a ver si es que puedes adoptar algún animalito.
1: ¿Qué animales hay?
0: Hay de todos los animalitos. Ya, Dieguito, despídase.
3: Ya, bueno, voy a mandar una saluda al gringo, que es mi gato, que está guatón.
1: Está rellenito de amor.
3: Si nosotros pensábamos que era pelo. No
1: era pelo.
3: Ya. Y le mando un saludo a mi mejor amiga, Abel. Bueno, chao.
0: Javiera, despídete.
1: Ya, primero quería mandar unos saluditos. Primero, a mi mamá. A mi hermana Nicole, que está por allá afuera, que, siendo sincera, le voy a contar algo. Me andan tratando como Michael Jackson. Me dice, canto. ¿Qué? Ah. Canta. Pero bueno, voy a continuar. El apoyo que siempre tuve fue de mi mamá y también de mi hermana Anabel. Especialmente mi hermana Nicole y Anabel. Como usted recuerda, dijeron, ella canta. Javi, canta. También le quería mandar un saludo a mi cuñada, a mi hermano Chelo. Y saliendo de los familiares, le quiero saludar a mi hermana, a mi amiga Dayana, Neiva, y unos amiguitos ahí que tengo en otros lugares. Una amiguita de Colombia y un amiguito de Ecuador. Gracias.
0: Muy bien, Javi, muchas gracias por venir, por cantarnos. Y yo voy a mandar saludos a todos nuestros amiguitos que nos están escuchando. Y el mes de octubre celebramos el mes del adulto mayor. Así que la Javi va a tener un desafío de venir a cantar una canción, pero para nuestros adultos mayores. Ya, te la tienes que aprender y la vamos a cantar acá.
1: Ya.
0: Con el ukelele.
1: ¿Ukelele?
0: Le voy a mandar un saludo a la señora Alicia, que siempre nos está escuchando, está pendiente de la Hora Kids. Un saludo a la gente del hospital y también un saludo a los tecnólogos médicos que estuvieron de día. Así que un fuerte abrazo para cada uno de ellos que trabajan arduamente ahí en los hospitales, en los

laboratorio. Te voy a mandar un saludito a mi amiga Corina, que me está escuchando y me está viendo. Un saludo a la Sofi, que no pudo venir el día de hoy. A Dieter, al Joaquín, al Adriel y a todos nuestros amiguitos que nos están escuchando. Así que un fuerte abrazo y un beso. Y así nos despedimos de este programa que se llama... La...

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0: 12, 3 minutos.
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0: último minuto.
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Hola, ¿qué tal amigos? ¿Cómo están? Bienvenidos al Top 5 Latinoamérica. Esta semana reunidos todos los productores para realizar el programa que habla un solo lenguaje. La música, todos los países reunidos en un solo. Aquí, en este programa, todas las semanas, en el ranking musical más importante, las más sonadas de Latinoamérica y las del mundo. En numeral Top 5 Latinoamérica, si nos encuentran en diferentes lugares en redes sociales. Hoy estamos con el episodio 288 para todos los amigos que a esta hora se conectan con nosotros en las diferentes radioestaciones, en las plataformas, en las páginas web, bueno, en todas partes. Y como siempre, desde México, nuestros productores están Norma Araiza en FP Frecuencia Pop, en Argentina, Cecilia Sidelco con Lemon Live en el primer Coffee Stream en Argentina. En Chile, Carolina Carvajal y Max en Radio Peregrina. En Panamá, Axel Martínez en Radio Universitaria. En Uruguay, Mario Goman con música de Más.uy y emisora del Éxodo 106.5 allá en Salto, Uruguay. En Cuba, Ermin Justice Luna en A Toda Mecha, en la provincia de Mayabeque, en Cuba. En Ecuador, en Ramiro Narváez con Radio Boquerón, en Boquerón, claro. Y quien les habla, su amigo Víctor Hugo Tavares en tu radio 101.7 UTS, es desde la ciudad bonita Bucaramanga, en Colombia. Así que darles la bienvenida a ustedes. Recuerden que estamos en las diferentes plataformas que existen de podcast, también en Instagram, en Spotify, el playlist, y a los amigos de las asociaciones como AMAB y AIR, que siempre están con nosotros. Agradecerles a cada uno de ustedes que se conectan y suben el volumen para escuchar las noticias y la música que más suena en todo el mundo. Así que prepárense, el Top 5 Latinoamérica comienza en 3, 2, 1, comenzamos.

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5: En el mundo de las noticias, Billboard nos habla del Salón de la Fama en los premios Billboard de la música latina 2026. Pues una de las superestrellas que ha hecho polémica y que al mismo tiempo ha sido galardonada estará en esta ceremonia. La superestrella estará presente allí con un reconocimiento en el 22 de octubre en Miami. Estoy hablando de una mujer que ha hecho transformar la música de su país y también ha generado últimamente una que otra polémica. Pues estoy hablando de Rosalía, una de las artistas más distintivas e influyentes de la música a nivel global. Será reconocida por una extraordinaria carrera definida por la innovación musical, también por la pasión y una visión artística única y

0: La cantautora productora nacida en Barcelona ha desafiado constantemente las convenciones a través de una audaz fusión del ritmo, como sus ritmos tradicionales, sonidos contemporáneos y una identidad visual única. En el 2018, su álbum El Mal Querer, pues, reinventó el flamenco para que una nueva generación la consolidara como una de las artistas dispuestas a transformar la tradición a través de su propia visión creativa.
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0: En el 2022 llevó esos límites aún más lejos. Motomami, siendo ella misma quien escribió e interpretó, grabó y produjo el álbum, pues el proyecto marcó su primera entrada en Billboard 200, la lista que abarca todos los géneros, debutando en el Top 40 y llegando al número uno del Top Latin Pop Albums, de donde pasó 25 semanas en la cima, y en el 2022 al 2023

reciente LP, el internacionalmente aclamado Lux de 2025, representa un proyecto más ambicioso. Hasta la fecha, y continúa, pues con su extraordinaria evolución artística, este álbum, que incluye 13 idiomas diferentes, le dio a Rosalía el primero de las 10 de Billboard 200, debutando en el número 4 y además debutó en el número 1 de las 5 de la lista de Billboard Top Latin Albums. Pues el Top Latin Pop Albums clasifica también dentro de las Clásica Albums, Clásica Crossover y World Albums. También está Rosalía concluyendo recientemente su Lux Tour, complementando 57 fechas de Sold Out que reforzaron aún más este impacto. Esto será transmitido en vivo en los premios Billboard de la música latina en 2026 y se emitirá por Telemundo el jueves 22 de octubre a las 8 de la noche.

algunas personas, la religión católica le dio aplausos y la condecoró por su trabajo del reciente álbum. Pero también, por otra parte, hay personas de la religión católica o seguidores de la religión que no les ha gustado un tema en especial cuando hizo el montaje en su show de El Confesionario. Ahí no le gustó a muchas personas y ha sido criticada especialmente por eso. Pero Billboard la trae como una de las estrellas galardonadas para

Peso Pluma, quien encabeza la lista de finalistas en los premios Billboard con 17 nominaciones, seguido por Tito WP, que tiene 15 menciones, y Fuerza Regida con 12 menciones. Karol G es 9 veces finalista, Prince Royce con 8 y Bad Bunny 7 nominaciones. Bueno por ella y bueno por todos los nominados.

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2: Cambio de mes, cambio de estación. Acá en México la temperatura empieza a descender. Las lluvias siguen y el ánimo no decae. Octubre también es un mes bastante especial y lo compartimos con todos nuestros amigos que nos escuchan en cada emisión. Soy Norma Araiza y te saludo desde la cabina de FP Frecuencia Pop, una estación de Grupo Olce Radio. www.frecuenciapop.com para Top 5 Latinoamérica. Toca ya actualizar los 5 primeros lugares de esta semana.
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2: Regresa María José al

0: 2.
1: Retoma posiciones Gloria Trevi con la canción Pompas de Jabón. Segundo lugar.

Septiembre fue un mes festivo, con sabores muy mexicanos: pozole, tostadas, chicharrón. ¡Qué delicia! El chile en nogada. Bueno, sí, pero también octubre tiene lo suyo. Además de ver caer las hojas por el otoño, llega el olor a cempasúchil y otro muy característico que muchas personas acá en México esperamos cada año: el olor a pan de muerto. El Día de Muertos es en noviembre, pero todo lo que ocurre durante el 1 y el 2 se va preparando con días de anticipación. Y justamente una de las cosas que aparece y que emociona es el pan de muerto. Esponjoso, azucaradito, con su característico sabor a azar y un poco a naranja. Es perfecto para acompañar un chocolatito. Este pan que, por supuesto, ya se ganó su lugar como uno de los favoritos de temporada. Aquí en la Ciudad de México ya existe la tradición del Festival de Pan de Muerto. Los asistentes llegan a una ubicación para degustar diferentes presentaciones de esta delicia de la pastelería mexicana. El Festival de Pan de Muerto llega al Museo Caluz durante el mes de octubre y justo en el momento perfecto para poder dar la bienvenida a la temporada de Día de Muertos, que tiene celebración en todo el país. Y el pan de muerto, entonces, también diferentes regiones lo preparan con, digamos que, su estilo. ¿A ti te gusta el pan de muerto? Si vienen a la Ciudad de México, no olviden probar alguna de sus variedades. Festividades importantes aquí y con muchísimo gusto los recibiremos cuando se aparezcan. No los fantasmas, ni los muertos, sino los turistas, para degustar las delicias de estos tiempos. Gracias a todas las personas que nos dejan sus mensajes ahí en Instagram, @top5latinoamerica. También gracias a todos los compañeros que cada semana están trabajando para que ustedes tengan el ranking más escuchado en diferentes partes del mundo. Gracias también por cada semana estar reemitiendo el programa. Por supuesto, los radioescuchas lo esperan y a mí me encanta que entonces una emisión más llegue a sus oídos. Gracias a Víctor Hugo Tavares, gracias también a Axel Martínez, a Mario Goldman, también allá en Chile a Max, y a todos los que se van sumando en cada una de las transmisiones. Yo soy Norma Araiza, me despido desde la cabina de FP, Frecuencia Pop, una estación de Grupo Olce Radio acá en México, www.frecuenciapop.com. Para Top 5 Latinoamérica, pasando los micrófonos, saludos y abrazos con mucho cariño para ti, querida.

gusto acompañarles desde Panamá. Es Axel Martínez quien les habla desde Radio Universitaria 93.3. Vamos a llevarles los acontecimientos musicales más importantes, quienes están sonando por acá por Panamá, los más pegados en este ranking, en este recorrido tan especial, saludando a todos los países en Latinoamérica que escuchan el Top 5 Latinoamérica. Vamos a iniciar entonces este conteo regresivo para que te enteres cuál será la número uno esta semana. Bienvenido.

de Karol G junto al famosísimo Bruno Mars con un talentazo único. En esta oportunidad, en esta ocasión, ocupa la casilla número 3. Esto se llama Still.

canciones que van ocupando posiciones, van saliendo, van entrando nuevas canciones y otras que suenan bastante durante semanas. Les acompañó Tres Martínez, cuídense mucho, será hasta la próxima y saludos a toda Latinoamérica.

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4: Como siempre, trabajo impecable de Axel Martínez en Panamá. Saludos cordiales, amigos. Soy Ramiro Narváez. De inmediato revisaremos cómo quedan las canciones más sonadas en la última semana de septiembre en el Top Ecuador. Bienvenidos.
5: Puesto 5.
4: En el puesto 5, descendiendo un escalón, suena Superestrella de Aitana. Se dice que entre los instrumentos, el tema incluye un sintetizador Juno, lo que le da ese color retro.
5: 5.

0: Puesto 4.
1: Poseedores de un estilo muy particular, Latin Mafia y Fredegain también descienden un escalón con Te Estoy Correteando.

0: Puesto 3.
1: El cariño de la audiencia hace que Karol G y Drake recuperen terreno y suban dos escalones con Ahí. El tema con mucha actitud suena en

0: Puesto 2.
1: Eros y Sugey Torres mantienen posición con Mimos, un tema que mezcla romanticismo y mucha energía.

0: Puesto 1.
1: Señoras y señores, un mes entero llevando la corona. Baby Wow, la explosiva colaboración de Karol G, Judeline y Rusowski, vuelve a consagrarse como

0: A veces la vida nos lleva por caminos que no entendemos. Pérdidas, cambios o puertas que se cierran. La historia de Esther nos deja una gran reflexión. No siempre entendemos el propósito de lo que vivimos mientras lo estamos viviendo. Tal vez eso que hoy estás atravesando, mañana se convierta en experiencia para ayudar a alguien más. Porque ser valiente no significa no tener miedo, significa no permitir que el miedo decida por nosotros. No eres tus errores, tus pérdidas, ni tu momento más difícil. Tu historia todavía tiene capítulos por escribir. Así que sigue adelante, prepárate, y cuando llegue el momento, no tengas miedo a dar el paso. Quizá este sea tu momento. Desde Ecuador, Ramiro Narváez te envía fuerte abrazo, pero no te desconectes porque el Top 5 Latinoamérica sigue en Colombia con Víctor Hugo Tavares Carreño.
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0: Gracias, Ramiro, por ese top 5 que nos entregas desde Ecuador. Ahora continuamos con el top 5. Colombia.
1: Oh, my.
0: 5. Esta semana, el sentido de la música en Colombia no se ha movido mucho. Ha estado un poco más bien suave. En el quinto lugar permanece Pico y Chao de Chris y Obi on the Drums. También es uno de los ex

0: 4.
1: En Colombia, otra canción que llega como a su referencia musical después de haber estado en el puesto número 3, llega al puesto número 4, Mr. La Voz, quien es uno de los artistas que más acogida ha tenido en el público.

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1: 1.
2: Por tercera semana y lleva también 6 semanas en la lista del top, está Karol G con Baby Wow.

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1: Y como la primavera nos trae también energía renovada, vamos de inmediato a revisar cómo se mueven las canciones más populares en Chile. Abrimos la lista en el quinto casillero con La Cuota Chilena, un dato genial de esta colaboración. Martin White produjo casi toda la base utilizando sintetizadores portátiles y beats maquetados. Desde su propio teléfono, sí, desde su propio teléfono, antes de llevarlos al estudio, demostrando cómo la nueva ola urbana nacional crea éxitos masivos con absoluta libertad creativa, talento local puro. Anímate a ti que te gusta hacer música o que te gusta experimentar con las redes y con la tecnología, anímate que todo es posible hoy.

En el puesto 4 se ubica la voz de Ariana Grande. Lo curioso de este lanzamiento es que la artista trabajó la mezcla vocal junto a ingenieros de sonido que utilizaron microfonía análoga vintage, sí, de esa de los años 60, cálida y nostálgica a su voz que cautivó de inmediato en el mercado.

la casilla 3 tenemos este cruce internacional. Pocos saben que los productores españoles Judeline y Rusowski estructuraron los arreglos de guitarra en un departamento en Madrid y enviaron los archivos a Colombia. A Karol G le fascinó tanto el ritmo al escucharlo que grabó sus voces esa misma noche. Una colaboración transatlántica impecable.

A un paso de la cima se acomoda la española Aitana. Y el dato novedoso, ¿cuál es? La línea de bajo principal de su superestrella. Sí, porque esta fue inspirada en los patrones del Eurodance de finales de los 90. Un género que la cantante escuchaba de niña en los viajes familiares por carretera. La mezcla perfecta entre nostalgia y pop moderno suena en Radio Peregrina y al mundo a través del Top 5 de Latinoamérica.

0: el primerísimo lugar tenemos cambio de mando absoluto. El británico Harry Styles, por supuesto, se ha quedado con el trofeo continental gracias a American Girls, una canción que desde que la presentamos no ha dejado de sonar y además que también ha encantado y hoy día se posiciona aquí en la cima de nuestra lista. Un detalle que no todos conocen. Aquí vamos con la nota freak. La guitarra acústica que marca el pulso principal de la canción, te cuento que fue grabada en una sola toma sin cortes en el estudio frente al mar, buscando transmitir esa vibra orgánica y relajada que hoy lo convierte en el tema número uno en todo Chile. Liderazgo indiscutido.
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0: Tablero revisado, tablero cumplido. Desde la señal de Radio Peregrina, el viaje musical va a continuar por nuestro continente y es hora de poner rumbo al norte. Soy Carolina Carvajal y será hasta el próximo encuentro. Chao, chao.
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0: soy el bebito de la radio Armin Jusimuna y vengo desde la isla de los mojitos, Cuba, comentándoles que seguimos en el Top 5 Latinoamérica. Escuchaban a uno de nuestros compañeros en este viaje musical, Max, y después de esta presentación les prometo que les haré explotar la cabeza y el alma al mismo tiempo. Vengo con rock, metal y pura vibra, 5 temas que están rompiendo los charts, videos y corazones. Prepárense que esto comienza en 5, 4, 3, 2, 1 y avanti.
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Abrimos con el número 5, Dangerous Game. Tema estrenado el 23 de septiembre del 2026. Puro misterio y oscuridad. Luara, la artista nueva del sello Nocturnal Record, nos regala una fusión de dark wave, post-punk, gothic rock y vampire music que devuelve como una noche sin luna. Si te gusta lo oscuro, atmosférico y con vibe vampíricas, este es tu tema favorito. Ya tiene más de 4.000 visitas en YouTube y crece

Seguimos con el número 3, Antes que te cases, una fusión de pop latino, balada romántica y power pop, estrenado este 24 de septiembre del 2026. A Ash junto a Cristian Castro se unen para mostrarnos un poco de celos y venganza ligera que te deja con la piel de gallina. Si te gustan las baladas románticas potentes con ese toque felino de Ash, este es tu nuevo tema para poner en la

con el número 2, el single oficial lanzado este 22 de septiembre de 2026, con más de 1,3 millones de visitas y más de 42 mil likes. Hunger of the Beast de Dragon Force, una banda de power metal que junto a Lisa Weigloss, ex Within Temptation y Arch Enemy, nos muestra su primera colaboración desde hace años. Un tema lleno de coros, riff y adrenalina. Es el lead single de un nuevo álbum que sale el 19 de marzo del 2027 en Napalm Records.

Symphonic Power Metal Camelot, que nos traen Sanctuary, estrenado el 27 de agosto del 2026, con voces de lujo: Tommy Karevic, Sacha Paez, Clementine Dilauni de Vision of Atlantis y Ignacia Fernández, Miss World Chile más Death Metal. Tema para cerrar nuestro top list: si busca metal sinfónico, que

0: próxima emisión. Bye bye. Que tengan una semana rock y metal y buena vibra.
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0: 5 de España. Esta semana se ha movido el ranking musical de España. Aquí traemos en el puesto número 5, Dime Dónde Estás, de Álvaro de Luna.
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0: De

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1: Retoma nuevamente Quevedo con Elvis Crespo, el lugar número 2 en España, y con La Graciosa. Ella ya.

0: sí, el chiquillo, el caprichoso.
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2: Llegamos al puesto número 1 en España con Ariana Grande. Hey.

Brasil, top 5 España. Esperamos que la hayan pasado muy bien en este top 5 Latinoamérica. Agradecerles a cada uno de ustedes, nuestros oyentes, por participar. A las empresas productoras discográficas, a ustedes también, nuestros productores musicales, y a las radioestaciones que siempre están conectadas. Al grupo de AMAB, de la Asociación Multinacional de Artistas de la Voz. A los amigos de AIR, en la Asociación Internacional de Radios. Para todos y cada uno, gracias por estar ahí. Recuerden que estamos en Top 5 Latinoamérica en Instagram, en Spotify, y también nos encuentran en las diferentes plataformas de podcast. En México nos acompañó Norma Araiza, en Argentina Cecilia Sidelco, en Chile Carolina Carvajal y Max. En Panamá, Axel Martínez. En Uruguay, Mario Goldman. En Cuba, Armin Justice Luna. En Ecuador, Ramiro Narváez. Y quien les habla, su amigo Víctor Hugo Tavares, desde Colombia. Agradecerles nuevamente con todo el corazón. La música se disfruta. Debe sonreír, pasarla bien, disfrutar de la vida, porque es muy corta. Así que subamos volumen y

13 horas, 3 minutos. De cada 100 mujeres que se divorcian, 92 se criaron sin sus padres. Tal vez no puedes hacer nada por el pasado, pero puedes cambiar la historia de tu familia desde tu generación en adelante. El mundo necesita padres.

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0: queridos amigos, ¿cómo están todos ustedes? Muy bienvenidos a otro programa de Aires de Chile. Les comento que hoy tenemos un programa, pero mucho más especial y también un poquito diferente, porque me toca estar solita en el estudio. Nuestro querido amigo Ramón se encuentra en terreno, salió a disfrutar de la naturaleza este hombre y nos dejó solitos el día de hoy. Así que desde acá le enviamos un abrazo gigante y le deseamos mucho éxito en lo que anda haciendo por ahí nuestro querido amigo Ramón. Espero se encuentren muy bien, mis amigos. Yo aquí feliz de la vida haciendo este nuevo episodio de Aires de Chile con mucho cariño para todos ustedes. Hoy llegamos al último capítulo de nuestra enciclopedia digital dedicado a nuestra historia, a la historia de Chile. Ha sido un recorrido maravilloso que nos ha permitido aprender muchísimo, recordar también y acercarnos mucho más a nuestras raíces a través de la historia y de nuestra música. Además, todos los capítulos estarán disponibles en Spotify para que puedan volver a escucharlos y también compartirlos con quienes ustedes deseen, para que conozcan más de Aires de Chile y de nuestras raíces, por supuesto. Así que los invito a quedarse junto a nosotros y a disfrutar de este último recorrido que haremos por nuestra historia. Bueno, atención con lo que viene ahora, porque vamos a retroceder varios años. Por unos minutos vamos a olvidar que estamos en el 2026 y vamos a imaginar ese Chile de entonces, sus calles, su gente, porque vamos con la narración 1 y la narración 2 para ustedes, con cariño, nuestra historia de Chile.
1: 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Consta de dos partes, una narrativa y otra musical. Les invitamos a adentrarnos en la música que se ha escrito para la historia de Chile. La llegada de los españoles a este territorio desconocido para ellos trajo aparejado un mestizaje que pasó por varias etapas. Así se dio la base demográfica a una nueva raza que sería el actual pueblo chileno. En un primer momento se trató de la mezcla entre españoles e indígenas, que finalizando el siglo XVI ya daba para hablar de un nuevo concepto cultural. De la mezcla entre españoles y autóctonos aparecieron los mestizos y por ende los criollos. Si un mestizo vivía con la familia del padre, era considerado criollo, pero si vivía con la familia de la madre, era simplemente un indígena. Cuando se hacían los censos, los mestizos criollos se contabilizaban como españoles, sobre todo a partir de la tercera generación, es decir, los nietos. Los siguientes cruces raciales se consideraban individuos habidos de blanco y castiza, simplemente también se les llamaba españoles. Los mestizos jamás llegaron a ser una comunidad que tuviera comportamiento propio. Eran tremendamente discriminados. No podían ser militares ni tenían derecho a la educación. Pero la integración y los consecutivos enlaces los fueron españolizando poco a poco. Las hijas mestizas muchas veces eran educadas al modo español y con frecuencia fueron entregadas a casorios con españoles. Las mujeres mestizas formaron con sus matrimonios la base de lo que es hoy la población chilena. Las condiciones ambientales y climáticas de los nuevos estilos de enlaces favorecieron de gran manera el emblanquecimiento de la población y el retroceso de los rasgos indígenas entre ellos. Las constantes mezclas con los europeos nos dejaron esta blancura que hoy tenemos. Parte del mestizaje llegó también como consecuencia de las constantes victorias mapuches contra los españoles. Los autóctonos triunfadores tomaban prisioneras a las mujeres, con las cuales tenían hijos e hijas bajo la condición de mestizas. Así se estaba formando la raza que tenemos como chilenos.

la mejor música y con nuestras raíces aquí en Aires de Chile. Hoy nos acompañan los Cuatro Cuartos con una canción que forma parte de nuestra memoria histórica, Los Viejos Estandartes. Y también recibimos a nuestra queridísima Señora de las Medias Lunas, Mirta Iturra, quien llega con Canto a Bernardo O'Higgins. Un homenaje musical a una figura fundamental de nuestra historia. Los invitamos a disfrutar, recordar y emocionarse con la música de nuestra tierra. Vamos a escuchar. ¡Bam!

0: Continuamos con Aires de Chile, mis amigos, y les cuento que recibimos un mensaje de una auditora que fue muy, muy agradable leer. Nos cuenta que al escuchar esta narración pedagógica de nuestra enciclopedia digital, sintió que viajaba en el tiempo. Yo creo que a muchos les va a pasar eso. Incluso nos dijo algo que pareció muy, muy, muy lindo. Apago la luz y simplemente escucho el programa. Yo creo que eso nos pasa con la música, al hablar sobre nuestra historia, sobre nuestras raíces, por supuesto que sí. Y qué bonito saber que estos contenidos que están presentes aquí en Aires de Chile logran provocar ese tipo de emociones. Significa que no solamente estamos contando parte de nuestra historia, sino que también estamos logrando que quienes nos escuchan puedan imaginarla, sentirla y de alguna manera vivirla también. Nuestra auditora también destacó especialmente la narración de Carlos Roa, y creo que vale la pena detenernos un momento aquí para contarles quién es y sobre todo el enorme trabajo que existe detrás de todo este proyecto. Carlos Roa es profesor de La Serena y ha sido una pieza fundamental en el desarrollo de esta enciclopedia digital. Hace aproximadamente 7 años, Ramón, nuestro amigo Ramón, que hoy nos dejó, que anda callejeando por ahí, lo llamó con una idea muy especial: desarrollar esta narración pedagógica con contenido histórico, con que permitiera acercarnos, ¿cierto?, a nuestra historia de manera diferente. Carlos aceptó inmediatamente el desafío y comenzó un gran trabajo de investigación. Durante los fines de semana recorría ferias libres buscando libros antiguos, documentos y antecedentes que pudieran aportar a este proyecto. Bueno, les cuento que tiene que ser bastante emocionante recorrer estas ferias libres, porque yo he visto que hay libros que no se encuentran en otra parte. Bueno, sigamos. Poco a poco, Carlos fue recopilando información, descubriendo historias y registrando aquellos datos que finalmente dieron vida a esta narración. Fueron cerca de 3 meses también de intenso trabajo, procurando que cada relato tuviera un sentido pedagógico, pero también que contribuyera al rescate y al registro de toda nuestra historia, raíces también y cultura. Y cuando uno conoce todo lo que existe detrás de este proyecto, inevitablemente comienza a valorarlo todavía más, porque aquí hubo investigación, dedicación, tiempo y sobre todo mucho cariño. Quizás lo más gratificante es saber que ustedes lo están apreciando, porque todo lo que hacemos aquí en Aires de Chile, amigos míos, está pensado precisamente para ustedes, para aquellas personas que nos acompañan, que nos escuchan, y también para quienes ahora nos pueden ver a través de la televisión. Y ahora sí, llegó ese momento que muchos de nuestros auditores esperan. Los quiero invitar a ponerse cómodos, a cerrar sus ojitos, como lo hace nuestra querida auditora que nos dejó ese mensajito tan bonito, y simplemente dejarse llevar. Vamos a viajar por nuestra memoria, a reencontrarnos con nuestras raíces y a recorrer distintos momentos de nuestro país a través de esta narración pedagógica. Vamos a escuchar la narración 3 y 4. Los invitamos aquí en Aires de Chile.
1: La historia de Chile está llena de etapas que han logrado trasuntar en los escritos los pasos que se fueron dando a través de los siglos. Al iniciarse el Cabildo Abierto del 18 de septiembre de 1810, en un documento del gobernador, los asistentes fueron llamados súbditos y vasallos. Es decir, claramente se insinuaba que eran parte de un reino y debían obedecer a un rey. Hoy en día la historia nos habla de presidentes o jefes de Estado que gobiernan a ciudadanos, o sea, miembros de una nación o Estado. Cada nación está definida por un conjunto de caracteres que le son propias y la diferencian de otras naciones. La nación está asentada dentro de un territorio en el que se comparte un estilo de vida y una forma de trabajo, donde sus miembros pertenecen a un mismo grupo étnico y social. Una nación tiene diversas características: un lenguaje común, ideales comunes, geografía común. Por extensión, la palabra nación tiene su origen en el vocablo nazi, que significa nacimiento. En el caso de la nación chilena, por ejemplo, su estirada geografía, azotada por el océano, la cordillera y las nieves polares, han contribuido a la formación de un pueblo homogéneo, tanto en rasgos étnicos como en elementos culturales. Chile es una nación que compone todo el Estado. Hay otros países que trabajan sobre varios estados que componen una nación. Chile es una sola nación y un solo Estado, donde la mayoría de los habitantes comparten su origen o nacimiento.

estamos celebrando aquí en Aires de Chile nuestra identidad y el orgullo de nuestra tierra con grandes exponentes de la música chilena. A continuación llega el conjunto Graneros con Que Viva Mi Patria, para llenarnos de ese espíritu tan nuestro. Y también, acompañando a nuestros queridos amigos del conjunto Granero, sigue Los Huasos Quincheros con una verdadera postal musical de nuestro país. Chile lindo. ¿Quién no ha cantado alguna vez Chile lindo? Dos canciones para recordar y sentirnos más cerca de lo nuestro. Vamos con la música aquí en Aires de Chile.

0: Queridos amigos, continuaremos escuchando este maravilloso relato sobre la historia de Chile y quiero compartir con ustedes esta enciclopedia digital. Ha logrado llegar a 50.000 estudiantes a lo largo de nuestro largo y ancho país. Y angosto, ahí está la cosa, angosto, mire, yo no sé para dónde me fui. Y tenemos un gran desafío por delante. Podemos acercarla a los cerca de 11.000 establecimientos educacionales de Chile. Queremos que este material se transforme en un verdadero aporte para la educación y para la cultura, pero sobre todo que permita que estas nuevas generaciones puedan conocer y sentirse más cerca de nuestros países para valorarlas aún más. Y hay algo muy importante que quisiera destacar. Este material no tiene ningún costo asociado. Solo se necesita acceso a internet para descargarlo y disfrutar de sus contenidos. Una forma distinta y cercana de aprender, donde los relatos de nuestra historia se encuentran con algo que también forma parte fundamental de nuestra identidad, la música chilena. Y ahora los invito a seguir acompañándonos en este hermoso recorrido por nuestra memoria, por nuestras raíces, por esa cultura preciosa que tiene nuestro país, a través de la música de la historia de Chile. Vamos con la narración 5 y 6.
1: La historia de Chile se fue escribiendo capítulo a capítulo. Alonso de Ercilla y Zúñiga, con su poema La Araucana, dejó muchos nombres que enaltecen esta raza nacida allende los Andes y de cara al Océano Pacífico. Los nombres de nuestros autóctonos se unieron a los de Pedro de Valdivia, Juan Bohón, Diego de Almagro, Catalina de los Ríos y Lisperger. Lautaro, Caupolicán, Galvarino, Guacolda, Tegualda, Fresia y tantos otros caciques y mujeres quedaron marcados con letra de oro en la historia de Chile. La lucha constante por no dejarse avasallar dio el temple necesario para que nuestros antepasados fueran leales defensores de este territorio que les pertenece y que no permitieron que fuera por extranjeros sometido. Con el correr de los años y los siglos, la gente de nuestra patria, los criollos, a fines del siglo XVIII y comienzo del siglo XIX, empezaron su lucha por obtener la independencia absoluta de la corona española. Bernardo O'Higgins Riquelme, los hermanos Carrera, Manuel Rodríguez, Camilo Enríquez y tantos otros fueron los impulsores de los aires de libertad que lograron plasmar a partir de 1810. Como algo propio, quedó dentro de las últimas tentativas de los realistas por mantener su supremacía en este territorio, que ya estaba lanzado en pos de ser una nación libre, independiente y orgullosa. Muchas etapas fueron quemándose a través de los años y muchos fueron los logros que pudieron afianzar a Chile como un pueblo que tenía vida propia, cultura propia y fuerza para defender lo que tanto se había luchado y logrado.
0: En este recorrido por nuestra historia a través de la música llega la voz y el talento nuevamente de Nuestra Señora de las Medias Lunas, Mirta Iturra, quien nos invita a recordar a una de las figuras más emblemáticas de nuestra historia. Con una hermosa tonada dedicada a Manuel Rodríguez, los dejamos con Tonadas de Manuel Rodríguez. Historia, música y tradición se encuentran una vez más aquí, en Aires de Chile. Vamos a escuchar.

0: no sé qué piensan ustedes, pero yo creo que piensan igual que yo. Es una hermosa tonada la que acabamos de escuchar. Y detrás de esta interpretación también hay una historia muy especial que queremos compartir con todos ustedes. Hace algún tiempo tuvimos la oportunidad de realizar esta grabación en la región de O'Higgins, en un entorno precioso, maravilloso, a orillas del río Rapel. Fue una experiencia que quisimos dejar registrada como un aporte a nuestra música folclórica y a la difusión de nuestras tradiciones también. La interpretación le entrega una emoción muy especial a esta obra, y el paisaje de nuestra tierra terminó de darle vida a un registro que hoy forma parte de este camino que hemos ido construyendo en torno a nuestra cultura chilena. Justamente de eso se trata nuestro programa, de hacer un recorrido por Chile a través de su historia, a través de su música. Hoy tenemos un programa muy especial porque la música y este relato educativo nos permiten viajar por distintos momentos de nuestra historia, conocer nuestras raíces y valorar todo eso que forma parte de nuestra identidad. Historia, educación, música, tradición, todo junto, todo reunido en este capítulo tremendamente especial de Aires de Chile. Los invito a escuchar narración 5 y 6. A disfrutar.
1: A fines del siglo XIX, Chile ya no luchaba por su libertad. A fines del siglo XIX, se luchaba por defender la soberanía y el orgullo que se fue ganado con sangre, sudor y lágrimas. Hubo lucha contra España. Hubo defensa del bienestar para los chilenos que trabajaban en territorios extranjeros. El año 1879, para defender la dignidad del ciudadano chileno que trabajaba en territorios peruanos y bolivianos, se enfrentó en una cruenta guerra contra estas dos naciones que unidas no lograron doblegar al valiente soldado chileno. Aquí se escribieron nuevos nombres en las páginas doradas de nuestra historia: Prat, Serrano, Aldea, Vargas, Riquelme, Cruz Martínez, Carrera Pinto, la Sargento Candelaria, el Manco Amengual y tantos otros nos llenaron de orgullo por su valentía y el amor a la patria que estaban defendiendo. Chile es hoy un país que mira con la frente en alto y de igual a igual a los demás países de nuestra América morena. Chile fue pionero en muchas cosas que sucedieron por estos lugares americanos. El primer ferrocarril, el mayor productor de salitre en el mundo. Magallanes, que era el paso obligado de los marineros que pasaban de un continente a otro. Tenemos dos premios Nobel de literatura. Tenemos una región sureña que nos ha entregado próceres como Prat o Higgins, músicos como Arraud y Violeta Parra. Me refiero a Chillán. Chile tiene mucho que mostrarle al mundo en el plano geográfico y científico. A pesar de la naturaleza que se ha ensañado con nuestra gente, esta siempre ha salido adelante gracias a la solidaridad y a la concepción de un pueblo unido en la adversidad y en el éxito y en el fracaso.
0: Este recorrido por nuestra historia nos hace sentir nostalgia, a mí por lo menos, por esos tiempos de antaño, por esta música chilena que nos hace sentir todas esas emociones, esa música que nos conecta con nuestras raíces, con los paisajes, con tantos recuerdos que nos vienen a la mente. Vamos a escuchar primero a María Esther Zamora con una canción que nos lleva directamente a nuestra tierra y lleva por nombre Si vas para Chile, si vas para Chile. ¡Ay, qué lindo! Luego seguimos con una de las voces emblemáticas de nuestro folclore, Héctor Pavés, que interpreta Corazón de Escarcha, maravilloso tema también. Dos canciones para seguir disfrutando y celebrando con nuestra música chilena. Vamos con María Esther Zamora y Héctor Pavés aquí en Aires de Chile.

0: nuestro programa también es un espacio para encontrarnos con personas que desde distintos lugares y a través de su trabajo tienen historias interesantísimas que compartir con nosotros. En esta oportunidad quiero dar la bienvenida a Cristóbal, quien nos va a acompañar durante los próximos minutos para conversar, para conocer un poquito más de su vida, de su historia, y por supuesto compartir una agradable conversación con todos nuestros auditores. Cristóbal, muchas gracias por acompañarnos y bienvenido a Aires de Chile.
1: Nos encontramos en el salón principal de la Hacienda Los Lingues y es por eso que hoy tenemos a un gran artista invitado, quien con su voz ha marcado a varias generaciones y ha dejado una huella importante en la música chilena. Tengo el honor y el agrado de invitar a Cristóbal.
2: ¿Cómo te va? Gusto saludarte a ambos.
1: Muchas gracias.
3: Hola Cristóbal, ¿cómo estás?
2: Muy bien, Ramón querido. Me siento muy contento de esta invitación y en un lugar que realmente me habría gustado haber nacido en esa época.
3: Cristóbal, nos gustaría saber un poquito de tu historia, de tu trayectoria. ¿Cuáles son los hitos más importantes?
2: Mira, yo creo que lo más importante es haber decidido dedicarme a la música. Estaba postulando a la universidad, no me fue bien y yo ya venía 3 años antes haciendo música gracias a un vecino.

0: Hasta que un día le dije, oiga, don Luis, yo sabe que compongo algunas cancioncitas. Y mi papá me dijo, ¿en serio? Sí, papá, le dije, a ver, cántate algo. Y yo hice algunos acordes y don Luis me dijo, sí, está bonito, está muy bueno. Y siguieron con su locura. Después yo me fui a la casa de él y dije, don Luis Badamonte, quiero que me diga la verdad. Tengo dedos para el piano, ¿no? Me dice, tenés un timbre de voz extraordinario. Entonces me dijo, pero sí, vamos a tener que estudiar canto, guitarra y piano. Ahí ya no ando otro. Pero está...
1: Perdón, ¿y qué edad tenías ahí en ese momento?
0: 16.
2: ¡Ay, un lolito!
0: ¡Cabrito! Desde esa época empecé ya a intentar profesionalizarme. Nos propusimos proyectar mi carrera a través de festivales internacionales. Y bueno, afortunadamente con la persona que trabajaba, él estaba muy vinculado a la FIDOF, Federación Internacional de Festivales del Mundo. Y fuimos seleccionados con una canción, Escucha y Calla, que fue seleccionada para el Festival de Eurovisión y para el Festival de Tokio. Chileno, o sea, imagínate, un mercado chileno a nadie le interesaba.
1: ¿En qué año fue esa presentación?
0: Esa presentación fue el año 82.
1: 82, ya.
0: 82. Y con tan buenos resultados que ocupamos el tercer lugar, lo mismo que en Corea del Sur. Al tener este galardón, Celine Dion salió la mejor intérprete, sin duda. Brian Adams, el segundo lugar. Pero si tú te pones a analizar los nombres que yo te he dado, son artistas de talla mundial. Entonces, para mí fue una experiencia única verme en el Budokan actuando bajo el auspicio de la Yamaha, un sonido espectacular.
1: Ese fue tu primer hito. No. Y de ahí nos saltamos al año 1984, que fue tu presentación en el Festival Internacional de Viña del Mar, claro, que ganaste este certamen.
0: Gané con Se Te Olvida, y en este caso Reinaldo no fue el que me llevó el 84 a Viña. Horacio Saavedra me llamó y me dijo, mira, Cristóbal, te quiero mostrar una canción. Le dije, no, si yo no quiero competir. Me dijo, dame la oportunidad de poder mostrártela una vez.
1: Ya.
0: Llegué a su casa y partió el tema. Se te olvida que era un día como este y me decías. Y yo empecé, está bonito el tema.
2: Se empezó a convencer de a poco.
0: De a poco.
2: Claro.
0: Y decido, le digo a Horacio, ya, ok. Vamos a ver.
1: ¿Cómo fue ese momento de estar en el Festival de Viña del Mar? Yo pienso que es un momento soñado y sobre todo ganar el festival. Creo que es una experiencia que yo creo que nunca se olvida en la vida como artista.
0: Y se valora con el tiempo.
1: ¿Cómo fue ese? ¿Tú qué recuerdas de ese momento?
0: Smoking. Pues en esa época se usaba smoking.
1: Sí.
0: Ahora me pongo smoking y me piden una Coca-Cola. ¿Cachai? Y partió el tema y yo caché el tiro y dije, no, ya lo va a pasar, porque el público, oh, Cristóbal, se te olvida, dice Antonio, y empiezo a cantar, se te olvida, y me dirán los internacionales, puedo decir,
1: pero ver ese público ahí con la antorcha, yo creo que debe ser algo muy impresionante.
0: Sí, ¿eh? Sí, porque yo creo que la juventud te permite enfrentar situaciones desconocidas. Porque si tú me decías a mí, vamos a Viña, yo creo que me estaría preparando desde el año pasado. El Festival de Viña, el 84, tú tenías ahí el público aquí. Después ya se agrandó la quinta y se alejó el público. Porque yo miraba, me acuerdo, y estaba Oscar Andrade, Juan Carlos Duque mirándome, y yo casi los tocaba. Pero sí, un nervio tremendo, y el jurado estaba Diango, estaba Perla, el Palito Ortega, había el José Luis Perales.
2: Wow.
0: Entonces yo iba a ser analizado por compositores de vasta trayectoria. Impresionante, porque no sé qué me pasó, pero me vino con una paz interior. Dije yo, esta es la oportunidad de mi vida, weón. Has luchado tanto por este momento, así que hazlo bien. Y canté como los dioses.
1: Sí, me recuerdo.
0: Y el jurado, de los seis

0: hubieron dos que como que se pararon a aplaudir, dije yo, estamos bien. Y Jorge Maquena, que era mi manager, hacía su pega. Bien. Yo lo veía conversar con uno y otro, que su almuerzo, que
1: claro,
0: la pública y todo.
1: Sí.
2: ¿Cuáles son los sueños pendientes de Cristóbal?
0: Mira, a mis 66 años, sí, tengo que ser bien sincero, me siento muy realizado con lo hecho internacionalmente y en mi país. Creo ser profeta en mi tierra, porque donde voy, la gente me va a ver, la gente me quiere, me respeta. Entonces, si yo tuviera cosas pendientes que hacer, sería grabar 10 temas de mi autoría, que yo tengo compuesto más de 40 canciones mías, pero son muy poco comerciales, por así decir. Pero si se tratara de eso, con Miguel Zabaleta hablábamos el otro día, me dijo, hagamos un disco con todos tus temas para que quedes, digamos, situado en la parte autoral también, que mucha gente desconoce.
1: Claro.
0: Porque yo en todos los temas que han sido éxito, yo me he metido en coproducción y he arreglado las letras y las melodías, las he modificado. Entonces, he formado parte también de la parte de creación.
2: Master Media te tiene esa gran sorpresa que tú hace mucho tiempo debiste
1: haberlo conocido. Miren qué hermosura.
2: Mira, lo vamos a mostrar en pantalla.
0: Se pasó.
2: Master Media, el sello de la música chilena y la Red Tachi, hacen entrega de este galvano, vinilo de oro, por estos 40 años a Cristóbal, por esta trayectoria. Así que felicitaciones, amigos.
0: Muchas gracias.
2: ¿Vamos a mostrarlo?
1: Sí, pues, por supuesto. Felicitándolo y agradeciéndole también de estar acá con nosotros hoy.
0: A usted, todo lo contrario. Esto tiene un significado tremendo para mí.
2: Cristóbal, hoy
0: usted
2: tenemos.
0: Es muy fino, compadre.
2: Hoy tenemos una gran audiencia a nivel nacional e internacional. Las pantallas son tuyas, así que quiero que envíe un mensaje especial a nuestros televidentes.
0: Bueno, primero que nada, agradecer el programa, todas las palabras que hemos dicho acá tienen un valor increíble para mí. Esta linda animadora, actriz, mi jefazo aquí, buen genio. Estoy en un equipo que realmente me hace sentir muy, muy bien. Me hace sentir orgulloso de toda esta entrega absoluta por la música. Decirle a todas las colonias chilenas que si me contratan, por supuesto que voy a viajar con él, porque ellos quieren muchísimo a los artistas chilenos, los que viven fuera. Agradecer a todos los medios y especialmente a las radios. A las radios que fueron el apoyo principal que yo tuve, y después ya pasé a la televisión y ya se hizo un poco más conocida mi imagen. Pero si tengo que agradecer en estos momentos, esa Master Media, a tu gestión, a este programa, y por supuesto el hecho de ser chileno y que este programa esté culturalmente tan cerca de todos los chilenos que anhelan volver a su patria, para mí es muy emocionante. Así que muchísimas gracias, un saludo a toda la gente que va a ver este programa, y especialmente a ti, Ramón, y a René.
2: Un aplauso. ¿No?
1: Un aplauso, por supuesto.
0: Muchas gracias, el equipo también.
2: Bien.
0: Cosa más linda.
2: Te merecía tener este galvano en tu casa.
0: Por supuesto, faltaba.
2: Sí, faltaba.
0: Faltaba.
2: Y además que lo entrega la Red Tachi y Master Media.
0: ¡Qué maravilla!
2: Y es el vinilo de oro.
0: Bueno, este tema se llama Mi alma tiene prisa, con etiqueta Master Media. Son versos brasileros, musicalizados por mi persona y con arreglos de mi querido Palote. No sé. Bueno, Palote le dice. Pero sí, a mi querido Ceja, que el autor de prácticamente toda la música de esta canción. Así que estoy muy contento, porque es una canción que refleja absolutamente lo que siento en ahora, in situ.
2: Está recién salido. Estamos con el lanzamiento la semana pasada, Reni. Ha sido el tema más destacado de Master Media este mes. Así que para que lo puedan ver en el canal YouTube Master Media y está en todas las radios del país. Así que a escuchar el nuevo single Mi alma tiene prisa de Cristóbal.
0: Muchas gracias.
2: Toda la suerte del éxito, amigo.
0: Muchas gracias, Ramón querido.
2: Felicitaciones.
1: Un éxito. Un gustazo. Bien.
0: Igualmente. Hermano bien. Mío.
3: Mis queridos amigos, mis queridas amigas, estamos llegando al final de nuestro programa, algo que a mí no me gusta, pero eso nos indica que vamos a encontrarnos nuevamente en nuestro programa de Aires de Chile. También este es el último capítulo de nuestra enciclopedia digital de la historia de Chile. Ha sido un hermoso recorrido, un aprendizaje bastante completo que nos permite aprender de nuestras emociones también y reencontrarnos con esas raíces que quizás están un poquito al lado, pero qué bonito recordar, qué bonito repasar nuestra historia y nuestra música. Recuerden que podrán volver a escuchar todos los capítulos a través de Spotify, esta plataforma digital que nos entrega mucha, mucha música. Y como siempre, queremos seguir en contacto con ustedes. Pueden enviarnos sus saludos, sus comentarios, sus sugerencias, todo su cariño al correo electrónico mastermedia.radios@gmail.com y también pueden escribirnos a nuestro WhatsApp +569 974 151 52. Para mí fue un tremendo placer estar con ustedes y acompañarlos en este recorrido por nuestro Chile, por nuestra música. Gracias por acompañarme hoy y un abrazo especial para Ramón, que se encuentra por ahí disfrutando de nuestro país también. Soy Karina Fuentes, les deseo una excelente semana y nos reencontramos muy pronto en Aires de Chile. Que esté muy bien. Mucho cariño para todos ustedes.
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0: 14 horas, 10 minutos.
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0: 12 horas, 3 minutos.
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7: Gobierno concreta noveno vuelo de expulsión, llegando a las 1.764 personas expulsadas durante 2026. Incautan fósiles de Madagascar en San Antonio, tienen más de 110 millones de años. Aprueban proyecto que establece compensación para pañales y medicamentos. ¿De qué trata? En minutos te contamos.
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7: Hola, soy José Ferrada y nos encontramos nuevamente en esta revisión de noticias de mediodía. Despegó el noveno vuelo de expulsión en el que salieron del país 40 ciudadanos extranjeros, entre peruanos y bolivianos, con destino a sus países de origen. Con esto ya van más de 1.764 durante 2026. Carlos Maturana con los detalles completos.
8: Durante la jornada del miércoles despegó con destino a Perú y Colombia el noveno vuelo de expulsión de la Fuerza Aérea con 40 extranjeros a bordo, tal como tú lo decías. Los traslados corresponden a 18 expulsiones administrativas y a 22 expulsiones judiciales. Al respecto, el subsecretario del Interior, Máximo Pávez, entregó más detalles.
9: Esto significa que en promedio nuestro gobierno, en coordinación con la Policía de Investigaciones y con el Servicio de Migraciones, ha en promedio expulsado 200 extranjeros mensuales y más de 6 expulsiones diarias, lo que nos parece que es una cifra relevante de la forma en que se ha ido llevando adelante el plan de reordenamiento migratorio.
8: Fueron 32 ciudadanos de nacionalidad colombiana y 8 de nacionalidad peruana. De ellos, 28 registraban antecedentes vinculados a delitos como tráfico de drogas, robo con violencia e intimidación, porte de armas, violencia intrafamiliar y conducción en estado de ebriedad con resultado de muerte. Con este vuelo ya se contabilizan en lo que va de 2026 1.764 personas expulsadas, lo que equivaldría a 200 extranjeros irregulares deportados mensualmente. A estas cifras se suman las 10.197 salidas voluntarias efectivas que se han realizado durante este año y de las que un 79,13% corresponden a ciudadanos venezolanos. En paralelo, desde el Ejecutivo informaron que los operativos de fiscalización migratoria han permitido identificar a personas que no figuraban en los registros oficiales. Al cierre, comentar que algunas de estas expulsiones, de las 10.197 salidas voluntarias y de las 1.764 personas expulsadas, hay algunas órdenes que fueron administradas ejecutivamente por la administración del ex gobierno del presidente Gabriel Boric. Hay que ahora hacer la sumatoria respecto a las cantidades de solicitudes entregadas por el gobierno actual del presidente José Antonio Kast. Eso por el momento, desde Radio Regionales continuaremos como siempre atentos a todo el acontecer noticioso respecto a vuelos migratorios y expulsiones de migrantes irregulares. Que esté muy bien, hasta pronto.
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6: ¿Qué pasa a Santiago? No le pasa a Chile. ¿Qué pasa en Valparaíso?
7: Ante el inminente agotamiento del relleno sanitario El Moy en Valparaíso y la generación de 884.000 toneladas anuales de basura, el gobierno regional acelera un plan estratégico para implementar plantas de reciclaje y compostaje.
6: Valdivia.
7: La PDI reveló que la región de Los Ríos lidera a nivel nacional con 80 investigaciones por sustracción de madera y 111 detenidos en los últimos dos años, con foco en indagatorias en Valdivia.
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7: Los fiscalizadores de la aduana regional de San Antonio descubrieron un llamativo contrabando entre la carga de un contenedor que había sido embarcado desde China. 222 fósiles de amonites de Madagascar, que datan aproximadamente de hace 110 millones de años. Especialmente en esta oportunidad, la detención se concretó tras el análisis de información que realizan los funcionarios de aduanas en los flujos de comercio exterior. Nos cuenta más detalles el director de la Aduana Regional de San Antonio, Ángelo Vergara.
10: El Servicio Nacional de Aduanas cuenta con distintos perfiles de riesgo. Uno de ellos dice relación con la protección del patrimonio histórico y cultural. En base a ello, la Dirección Regional de la Aduana de San Antonio determinó el perfil de riesgo de un contenedor. Al momento de efectuar el aforo, se detectaron 222 fósiles amonites, los cuales podrían venir desde Madagascar. Esto tiene que ver con proteger el patrimonio histórico.
7: Tras una revisión de las tres cajas de cartón que contenían las piezas, los equipos de fiscalización tuvieron la sospecha que los objetos podían ser originarios de Madagascar, país insular ubicado en África, así que convocaron a especialistas del Museo de Historia Natural e Histórico de San Antonio. Ellos realizaron pericias y confirmaron las sospechas aduaneras. Los objetos provenían de Madagascar, pudiéndolos identificar por el brillo de sus vetas y las siluetas de hojas que siguen estampadas en su superficie. Además, situaron a los amonites en la era geológica del Cretácico Inferior, o sea, hace 110 millones de años. Ahora los fósiles están resguardados por la Ley 17.288 acerca de monumentos nacionales y, como parte del proceso de resguardo patrimonial y fiscalización, se está esperando una última consulta realizada al gobierno Alache para confirmar definitivamente su origen y si el país africano solicitará formalmente la devolución de los fósiles. Vamos con las siguientes informaciones. Los Ríos registra 80 investigaciones por sustracción de madera en los últimos dos años, cerca del 40% del total nacional. La PDI también contabiliza 111 personas detenidas o imputadas en la región por hechos vinculados a estos delitos. Ornella Mellado nos cuenta más.
11: La región de Los Ríos registra 80 investigaciones por sustracción de madera durante los últimos dos años, la cifra más alta del país según antecedentes entregados por la Policía de Investigaciones. Los casos representan cerca del 40% de las 201 investigaciones registradas en Chile entre enero 2024 y agosto de 2026. Además, Los Ríos concentra 111 personas detenidas o imputadas vinculadas a este tipo de delitos. Del total regional, 72 investigaciones corresponden a sustracciones de madera atribuida a personas naturales, mientras otras 8 indagan la eventual participación de empresas o entidades privadas. Otras regiones que destacan en el ranking son Biobío y la Araucanía. Ahí existen mayor ocurrencia de sustracción de madera y tala ilegal. Las investigaciones buscan establecer si se trata de hechos individuales o si existe participación de organizaciones criminales, considerando también los eventuales daños medioambientales. En Los Ríos, las diligencias son desarrolladas por la Videma en coordinación con el Ministerio Público.
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7: En la Cámara de Diputadas y Diputados fue aprobado el proyecto que establece un mecanismo de compensación para parte de los gastos asociados a la compra de pañales y determinados medicamentos. El proyecto fue aprobado con 132 votos a favor, 5 en contra y 5 abstenciones. Los diputados que votaron en contra fueron Carlos Bianchi, Carlos Cuadrado, Emilia Nullado, Cristian Tapia y Héctor Ulloa. La iniciativa fue presentada por el Ejecutivo en el marco de las negociaciones para reunir los votos necesarios para el proyecto de reconstrucción, tras la petición del Partido de la Gente para respaldar el proyecto. Sobre esto, da cuenta la diputada del Partido de la Gente, Tamara Ramírez.
12: Nos encontramos felices porque hoy día dimos un paso importante. Hoy día le estamos dando un alivio a muchas familias chilenas. Hoy día, como bancada de la gente, como lo hemos dicho, no somos una bancada oficialista, no somos una bancada en contra. Hoy día nosotros proponemos un beneficio real para la ciudadanía. Hoy día aquellos parlamentarios o legisladores que no quieren aportar o no quieren avanzar, los invito a que sigan viendo por la tele o que sigan marcando el paso.
7: Este beneficio estaría dirigido al 80% de los hogares más vulnerables inscritos en el Registro Nacional de Hogares y considera a tres grupos beneficiarios: madres de niños de hasta 24 meses, personas mayores de 65 años con una condición médica habilitante y personas que utilicen medicamentos incluidos en una canasta que será definida mediante reglamento. Ahora queda esperar a que la iniciativa sea discutida en la Cámara del Senado, donde seguirá su trámite legislativo.
6: ¿Qué pasa a Santiago? No le pasa a Chile. ¿Qué pasa en San Carlos?
7: La municipalidad aprobó la primera ordenanza en San Carlos destinada a regular el retiro de cables en desuso y escombros en la vía pública, buscando mejorar la seguridad peatonal y la imagen urbana comunal.
6: Carahue.
7: El gobierno regional aprobó más de 16 mil millones de pesos para concretar un histórico proyecto de alcantarillado e infraestructura sanitaria en la localidad costanera de Nehuentúe, en Carahue, saldando una sentida deuda con la comunidad.
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7: Un grupo de diputados liderado por Renovación Nacional presentaron el proyecto para crear el Día Nacional del Soldado Desconocido. El informe es de Maite Fuentes.
11: Un grupo de diputados de distintos sectores, liderados por el parlamentario de Renovación Nacional, Diego Chalper, propusieron un proyecto para crear el Día Nacional del Soldado Desconocido. La iniciativa propone establecer el 30 de septiembre como el Día Nacional del Soldado Desconocido en reconocimiento a quienes sirvieron en las Fuerzas Armadas y murieron sin que su identidad, sus restos o destino final pudieran ser determinados. Acerca de esto habla el diputado Diego Chalper.
13: Lo que vamos a presentar es un proyecto que consta de varias patas, una de ellas establecer este día 30 de septiembre como el Día del Soldado Desconocido para que sea un momento en que podamos reflexionar sobre lo que significa que muchas personas hayan entregado la vida por Chile y también una serie de iniciativas más en materia de archivo histórico, en materia de reconocimiento de sitios de memoria, en materia de espacios en el mundo de la educación donde podamos reconocer este aporte.
11: Además de establecer la fecha, la iniciativa busca promover actividades conmemorativas, culturales y educativas vinculadas a la historia de las Fuerzas Armadas, junto a la identificación y conservación de aquellos sitios que fueron campos de batalla, sepulturas, monumentos, fuertes u otros lugares. Con esto, los parlamentarios proponen impulsar rutas patrimoniales que contribuyan al turismo histórico y al desarrollo de las localidades donde se encuentran estos sitios. El proyecto fue ingresado al Congreso para empezar su camino legislativo.
6: Lo que le pasa a Santiago no le pasa a Chile. ¿Qué pasa en Coyhaique?
7: Más de 30 tutoras de residencias de Junaed en Coyhaique y Puerto Aysén se capacitaron en autocuidado, salud mental y prevención de enfermedades cardiovasculares para actuar como agentes de cambio comunitario.
6: Retiro.
7: Autoridades inauguraron un retiro con un nuevo centro de atención virtual Chilatiende, permitiendo que la comunidad local acceda a trámites y servicios del Estado de manera más rápida sin salir de la comuna.
14: Hola, ¿qué tal? ¿Cómo están? Soy Francisca Cárdenas, periodista de CNN Chile, y los invito a viajar conmigo por Asia. China y Estados Unidos pueden discutir por comercio, tecnología, Taiwán, por los semiconductores, por ejemplo, pero aparentemente hay algo capaz de bajar un poquito la tensión entre ambos países: pandas comiendo bambú. Sí, porque mientras Washington y Beijing compiten por quién domina el mundo, tras el encuentro entre Donald Trump y Xi Jinping, que se celebró el 24 de septiembre en la Casa Blanca, China volvió a enviar pandas a Estados Unidos. Primero llegaron Yunchuan y Xinbao a San Diego en 2024, y después fue el turno de Bao Li y Xinbao, que aterrizaron en Washington a bordo de un avión especialmente acondicionado y terminaron nada más y nada menos que instalados en el Zoológico Nacional. Tampoco esto quiere decir que a China le sobren los pandas, ojo, esto tiene nombre y es la diplomacia del panda. La historia moderna entre ambos países comenzó en 1972, después de la histórica visita del presidente Richard Nixon a China. Beijing regaló a Estados Unidos dos pandas, Ling Ling y Xin Xin. El mensaje era bastante sencillo: podemos tener sistemas políticos completamente distintos, pero mira qué bonito el panda. Con los años, eso cambió. Hoy los pandas generalmente no son regalos, son parte de acuerdos de cooperación científica y conservación. China mantiene su propiedad y, en el caso de Washington, el acuerdo contempla incluso que las crías nacidas allí regresen a China antes de cumplir 4 años. Tampoco es precisamente barato tener este símbolo diplomático, hay que decirlo. El Zoológico Nacional paga $1 millón al año para apoyar los programas de investigación y conservación en China. En 2023, los pandas Mei Xiang, Tian Tian y su hijo Xiao Qi Yi dejaron Washington y regresaron a China. Y en medio de las fuertes tensiones entre ambas potencias, la capital estadounidense se quedó sin pandas. Hasta que apareció Xi Jinping. Después de reunirse con el expresidente de Estados Unidos, Joe Biden, en California, en noviembre de 2023, el mandatario chino manifestó que estaba dispuesto a continuar la cooperación con Estados Unidos en la conservación de pandas. Meses después, ellos llegaron. ¿Coincidencia? No lo creo. Oficialmente hablamos de conservación científica. Pero la diplomacia también entiende de símbolos, porque pocas cosas generan una fotografía tan amable entre dos países enfrentados como un animal blanco y negro que pasa buena parte del día comiendo bambú. Así funciona la diplomacia del panda. Cuando las relaciones internacionales se ponen demasiado complicadas, China manda un panda y quizá no resuelva la guerra comercial. Pero al menos por unos minutos todos dejan de discutir para decir: mira qué lindo el panda. Esto ha sido Ritmos de Asia. Espero que les haya gustado.
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7: Sofía Maturana, estudiante de Astronomía de la Universidad Católica, viajará en diciembre a Polonia para integrar una misión análoga de 2 semanas en la base Lunares, donde vivirá en aislamiento total simulando las condiciones y tareas de futuras expediciones espaciales. Francisca Ponce con los detalles.
16: Sofía Maturana, estudiante de Astronomía de la Universidad Católica, viajará en diciembre a Polonia para integrar una misión que recreará la vida en la Luna y Marte junto a una tripulación internacional en la base Lunares. Durante 2 semanas, el grupo permanecerá completamente aislado, sin acceso a internet y con alimentos racionados, cumpliendo extensas jornadas diarias dedicadas a la investigación científica, el acondicionamiento físico y tareas de mantenimiento. El programa contempla evaluaciones médicas y psicológicas para medir el impacto del encierro prolongado, además de labores de ingeniería y simulaciones de caminatas espaciales equipados con trajes y cascos reglamentarios. La experiencia busca aportar al estudio del comportamiento humano en entornos extremos y fomentar la creación de una base de simulación análoga en Chile, aprovechando las condiciones naturales del desierto de Atacama.
7: Acá concluye la revisión de noticias de mediodía de este día sábado. Nos vemos en una siguiente edición. Soy José Ferrada, periodista de CNN Chile.
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0: 16:02.
1: La esperanza es como la llave del auto. Solo funciona cuando se coloca en el lugar adecuado. Puesta en el ser humano, la esperanza es tan estable como el ser humano. No es actitud, es Jesús. Esperanza es seguir a Jesús.

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0: Gebel, quien es un reconocido conferencista, orador y motivador internacional. Actualmente está al frente de River Church, una de las iglesias hispanas de mayor crecimiento en los Estados Unidos. Oigamos ahora las vivencias que Dios tiene con este hombre en nuestro punto de encuentro.
1: Lo que diré a continuación, yo lo he pensado con mucho cuidado porque amo a la iglesia y he dedicado mi vida a servir al cuerpo de Cristo. Y también digo esto con humildad, puesto que soy culpable precisamente de algunas cosas que voy a describir, que ya dije en algunos de los otros sermones anteriores a este, pero de igual modo creo que el Señor me dice, insisto, que lo vuelva a repetir. Creo que una de las razones por las que tanta gente tiene una idea equivocada de lo que es la iglesia es que piensan, como nos dijo el Señor en domingos anteriores, que este es el lugar donde vienen las personas perfectas, donde se juntan con otras personas perfectas para cantarle a un Dios perfecto que se alegra de cuán perfectos somos. Y entonces esa sensación nos hace pensar a veces que tenemos que ser muy puros, muy santos, muy ideales, muy modelos terminados para poder servir al Señor, para poder ingresar a la congregación. Si ustedes hablan rápidamente con una prostituta, les dirá, yo no puedo pisar una iglesia, no sabe a lo que me dedico. Si ustedes le dijeran a un borracho, ven a la iglesia, diría, no, en este estado no puedo ir a la iglesia el domingo. Si hablaran con un divorciado, lo mismo, con un hombre golpeador, igual, con alguien metido en las drogas, con alguno que está en el ámbito artístico, diría algo como, no, yo no puedo involucrarme en las cosas de Dios porque mi vida es demasiado sucia para acercarme a Él. Y me sorprende que a Jesús se le acercaban todos los considerados inmundos, sucios, pecadores, prostitutas, borrachos. Me pregunto por qué 2000 años después la gente evita tanto a los seguidores de Jesús. ¿Por qué se sienten sucios o antihigiénicos para entrar a la iglesia? La iglesia, insisto, tiene que ser ese lugar donde nos reunamos la gente que reconocemos que hemos caído, que hemos fallado. Entonces debería ser el lugar menos teatral de la historia, el lugar más frontal donde confesemos nuestros defectos, nuestros fracasos, nuestras debilidades, nuestras adicciones, las necesidades, el dolor. Debiera ser, por lo menos River Church, la iglesia donde podemos ser lo que somos y no el lugar donde venimos a mostrar de que somos perfectos o demasiado santos. No significa eso de que vamos a pecar deliberadamente. Digo que la iglesia debería ser el lugar de refugio, no el lugar donde decimos, wow, no catalogo, no califico para ir ahí. Esa es la religión que todos repelen. Pero por lo general tratamos de tapar nuestros errores y fracasos. Y justamente eso que queremos ocultar es lo que atrae a la gente. Es lo que hace a la gente decir, voy a ir también ahí porque ahí hay gente con los mismos problemas que yo y le pasa lo mismo que a mí y sin embargo se los ve felices. Pero si nos mostramos perfectos, sin problemas, es como que la gente al principio nos admira, pero después se va alejando porque nos ve como que vivimos en un universo paralelo, en otra realidad. Pablo amplió esta verdad y dijo, te basta con mi gracia, le dice Dios a Pablo, porque mi poder se perfecciona en la debilidad. Por lo tanto, ahora habla Pablo, dice, más bien haré alarde de mis debilidades para que permanezca sobre mí el poder de Cristo. Entonces me voy a alegrar en mis debilidades, en los insultos, en las persecuciones, en las dificultades que sufro por Cristo, porque cuando soy débil, entonces soy fuerte. Segunda de Corintios 12:9. Dice él, voy a hacer alarde de mis debilidades. No sé cuántos de ustedes han escuchado últimamente a predicadores haciendo alarde de las debilidades. No sé cuánto hace que no escuchamos desde un púlpito a alguien que diga, ¡ey! A mí también me cuesta orar. A mí también me cuesta horrores mantenerme en santidad. No oímos eso. Es como que nos metemos en el evangelio y hay que hacer alarde de cuán santos somos. Sin embargo, Pablo dice, no, a mí me conviene hacer alarde de mis debilidades. Porque si yo me muestro perfecto, no solo es una mentira, sino que la gente también va a pensar de que esto es una religión, y esto no es una religión, esto es salvación para gente imperfecta, para gente quebrada, para gente como tú o para gente como yo, para gente normal, con defectos. Es Eso es lo maravilloso. Mostrarnos tal cual uno es. No mostrar una suerte de perfección, porque la Biblia está llena de héroes imperfectos. Jacob engañó, Pedro negó a Cristo. Yo me hice una pequeña lista anoche por la noche. David cometió adulterio, Noé se emborrachó, Jonás huyó de Dios, Gedeón era inseguro, Miriam era chismosa, Marta se preocupaba por todo. ¿Vieron que se rieron cuando dije chismosa? Como que alguien dijo, sí señor, aleluya. Tomás dudó, Zaqueo cometía fraude, Elías se deprimía, Moisés era tartamudo. Pero de todos estos, yo ayer le decía, Señor, háblame, dime qué quieres que le diga al pueblo, porque hay un momento donde uno dice, no puedo hacer más nada. Yo entiendo, no solo soy imperfecto, sino que me siento sin ganas, sin fuerzas. Y el Espíritu Santo me decía, el máximo ejemplo de alguien en un estado de debilidad que ya no podía más y que tuvo que confiar en mí fue el sucesor de Moisés, Josué. Moisés se muere de golpe, una muerte casi súbita, una desaparición fantasmagórica. Josué de pronto queda a cargo de todo, unos 4 o 5 millones se presumen de judíos. No tiene tiempo ni siquiera hacer el luto por el pastor que ya no está, porque tiene que conducirlos hacia la tierra prometida. No hay tiempo para perder. Son miles y miles que ahora esperan a dónde los va a llevar Josué, y que la responsabilidad es de él. Él tiene la presión tremenda de llevarlos a la tierra prometida, un desafío. Pero hay un desafío más grande, que para cruzar el río Jordán, la Biblia narra que eran tiempos de inundaciones, donde el Jordán estaba muy crecido, no había forma ni de cruzarlo ni a nado. Y entonces él tiene un pueblo que los tiene que llevar a la tierra prometida, y era peor el desafío que cuando Moisés tuvo que cruzar el Mar Rojo, porque ahora el Jordán está completamente crecido. No cree él que va a suceder lo mismo que sucedió con Moisés, que se van a abrir las aguas por la mitad. Dice, ¿qué va a pasar? Se siente ante una imposibilidad donde dice, yo soy débil, yo no soy Moisés, yo no lo voy a poder hacer. Y entonces el Espíritu Santo anoche me decía, quiero que veas lo que le dije a Josué y cuántas veces se lo dije y por qué se lo dije las veces que se lo dije. Quiero que lean conmigo en Josué, si no se los voy a leer yo de igual modo, Josué capítulo 1. Versículo 6, Dios le dice a Josué aquellas palabras que ustedes habrán escuchado alguna vez hasta desde una escuela dominical. Le dice, nadie, dice el versículo 5, te podrá hacer frente en todos los días de tu vida. ¿Alguien toma esta palabra? Dígame amén. Nadie te podrá enfrentar nunca. Yo he tomado esa palabra para mí. Me pueden criticar, pero nunca me van a hacer frente. Como estuve con Moisés, estaré contigo. No te dejaré ni te desampararé. Esta es otra palabra que Dios me dio a mí siendo jovencito. Y aquí viene lo que a mí me alienta mucho. Le dice, mira que te mando que te esfuerces, esfuérzate y sé, ¿qué dice? Valiente. Se lo dice en el versículo 6, porque tú repartirás a este pueblo las tierras que juré a tus padres que les iba a dar. Ahora viene el versículo 7 y dice, solamente te mando que te esfuerces y sé muy valiente, segunda vez, para que hagas conforme a lo que hizo Moisés y etcétera, etcétera. Nunca se aparte de tu boca este libro, para que lo guardes, para que hagas conforme a él. Y viene el versículo 9, mira que te mando que te esfuerces y sé, digan conmigo, ¿qué? Valiente. No temas ni desmayes, porque yo estaré contigo donde quiera que vayas. Tres veces se lo dice, tres veces. Ahora, ¿saben por qué se lo dice tres veces? Porque Josué tenía un ataque de pánico. No le bastó con una sola vez que le hablara a Dios. Yo conocí una vez un profeta que me dijo, cuando Dios te habla, lo hace una sola vez. Si lo escuchaste bien y si no, embrómate, arréglate. Él me dijo, Dios te habla una sola vez. Dios no tiene por qué andar repitiéndote las cosas. Y yo le dije, y bueno, pero si uno no está seguro, ¿no le puede pedir a Dios que hable dos veces? No, Dios habla una sola vez. Anoche el Espíritu Santo me mostraba que le dice a Josué, con un pánico, se siente débil, imperfecto, inseguro. Él dice, yo no soy como mi pastor. Yo no oro como Moisés. Moisés hablaba cara a cara con Dios. Yo no tengo entrenamiento para ocupar el lugar de él. No tengo la unción de él. Yo no tengo el carácter que tiene Moisés. Será tartamudo, pero tiene carácter el pastor. Yo no tengo su carácter, no tengo su temperamento. No voy a poder. Entonces, como Dios sabe el ataque de pánico que tiene Josué, y encima tiene un desafío como tuvo su antecesor, tienen que abrirse las aguas. Si yo ni loco voy a ir con el palito a hacer así a ver si se abre. No se abre, me matan. La gente recuerda cómo se abrió el Mar Rojo. Si ahora no se abren estas aguas, me van a matar. Van a decir, ¿a quién nos dejaron de pastor? Así que tenía un pánico y Dios le dice, mira que te mando que te esfuerces y sé valiente. Le dice algunas cosas y le dice, esfuérzate y sé valiente. Le dice otro par de cosas y le dice por tercera vez, esfuérzate y sé valiente. Así que tomo estas palabras y lo primero que te voy a decir, River Church, es que Dios me dice que te diga tres veces, esfuérzate que lo vas a lograr. Esfuérzate que lo vas a lograr. Esfuérzate que lo vas a lograr. Y como nos ama tanto, cuarta vez, esfuérzate que lo vas a lograr. Quinta vez, esfuérzate que lo vas a lograr. ¿Lo reciben, sí o no? Esfuérzate. Ahora, Josué tenía que cambiar su manera de pensar. Tenía que cambiar su mente. Eso es lo esencial cuando Dios nos da una orden. Noten que no le dijo, siéntete valiente. Le dijo, te mando que seas valiente. Que es muy diferente. No le dijo, siéntete valiente. Ese es el gran problema. Es que yo no me siento espiritual. Dios te manda que te comportes como espiritual, no que te sientas. Cuando Dios te dice, sé valiente, es una orden, no te dice, siéntate valiente. ¿Qué es la valentía? Morirse de miedo, pero muerto de miedo, ir a enfrentar el gigante porque te mandaron. Eso es valentía. No sentir. Reinhard Bunke, que es el alemán, el predicador alemán que le predicó a 1 millón de personas en una sola noche en Sudáfrica, llega a Sudáfrica con una misión. Dios le dijo, predica en ese país. El alemán llega y empieza choza por choza, casa por casa a predicar. Y el Espíritu Santo me dice, no estás creyendo, estás jugando a las canicas. Quiero que rentes el estadio más grande y hagas una cruzada. Y él dice, pero no me conocen, no saben quién soy. Nunca ha ocurrido un milagro en mi ministerio. ¿Cómo va a pasar esto? Y el Señor dijo, cree y las señales van a seguir. Así que renta el único estadio que hay en Sudáfrica con capacidad para 95 mil personas. Pide dinero a las asambleas de Dios, renta el estadio, le dicen, ¿estás seguro que se va a llenar? Sí. No había ni cómo hacer publicidad en Sudáfrica. Llega la hora de la cruzada y hay 5 personas en el estadio. 95 mil lugares, 5 personas. ¿Me están oyendo, sí o no? Lo cuenta en su libro. Yo hubiese escapado de Sudáfrica, no me encuentran nunca más. Le dice, Señor, hay 5 personas. Porque el brujo de la tribu principal dio la orden que nadie podía ir a ver al predicador. Pero entre las 5 personas hay alguien totalmente defectuoso. Está literalmente deformado. Y ni siquiera está en una silla de ruedas, lo traen en una camilla. No lo traen para que se sane. Lo trae una mujer que no tiene con quién dejarlo. Y ella es curiosa a ver qué va a pasar. Y ahí lo pone en una camilla. El Señor le dice, quiero que ores por él. Todo el mundo en Sudáfrica conocía a ese hombre defectuoso de nacimiento. Y Bunke da la orden, dice, en el nombre del Señor, quiero que seas sano. Y cierra los ojos así, porque nunca había ocurrido milagros hasta ese momento. Y de pronto escucha el grito de los 4 que estaban allí alrededor, y era que el hombre se había enderezado completamente, sus huesos, sus vértebras, los músculos, aún lo defectuoso de la cara, se puso su cara bien y empezó a saltar. El Espíritu Santo dijo, dile que cuenten lo que han visto. Así que salieron 4. No hubo cadenas de televisión, no hubo radio, 4 morenos, 4 nativos salieron a contar lo que había ocurrido. Al día siguiente había 150 mil personas adentro y fuera del estadio que no podían ingresar. A la semana había 1 millón de personas en la cruzada más grande de la historia. Estas señales seguirán a los que creen. ¿Cuántos lo creen? Díganme, amén. Así que Josué se siente débil y dice, ¿qué tengo que hacer? Y el Señor le dice, esto es lo que va a ocurrir. Yo le hubiese dicho, Señor, dame la varita de Moisés. ¿Para qué se la llevó? Dame que golpeo las aguas, se abren y cruzamos. El Señor le dice, no, te tengo que moldear. Por eso te mandé 3 veces que seas valiente. Porque quiero que cargues el arca del pacto. los sacerdotes y se metan en el agua. Y cuando se metan en el Jordán, las aguas van a comenzar a abrirse. Le cambia el modus operandi. Dice, vas a tener que creer. Yo le hubiese dicho, Señor, quiero lo mismo que Reinhard Bunke. De hecho, yo cuando leí lo de Reinhard Bunke dije, eso es lo que va a pasar conmigo, Liliana. Entonces, esto ya lo conté, lo voy a contar otra vez porque alguien quizá no lo escuchó. Nos invitan a New Jersey, a Nueva York. Y entonces estamos en una cruzada de un evangelista argentino que Dios lo usa para hacer crecer los pies. Y yo digo, ahí está, es eso, ahí está. Todo el mundo anda con pie corto. Y él decía, ve, los que tienen pie corto, los que le duele así la columna pase. Y pasaban. Y entonces él lo sentaba en una sillita así y decía, a ver, dame los pies. Y los ponía y nosotros lo vimos, estábamos ahí. ¿O no, Lili? Estábamos ahí, lo vimos ahí. Es un gran amigo mío. Entonces decía, a ver, dame los pies. Y ponían los pies cortos así. Agarraba el pie corto y así. Y cuando el pie estaba bien corto, me decía, Dante, vení que vas a ver lo que Dios va a hacer. Vení, Liliana. Y los dos estábamos ahí viendo, ¿sí o no? Usted dice, está exagerando el pastor. Y entonces le pone el micrófono a la pierna más corta, así. Yo dije, habla la pierna. Y esto es increíble. No, pero no iba a hablar, sino que quería que escuchara el ruido de los huesos, ¿no? Cuando se estira, entonces hace pierna corta, da la orden, estírate. Pone el micrófono en la pierna y se siente. Se le alarga de más y se la empareja así. Decimos, a ver quién tiene la pierna más corta. Y las empezó a estirar. Y antes de terminar el servicio dijo, esa es la señal que yo necesito. Ahí sí me atrevo a ir a un estadio grande. Le dije, pastor, dame eso. ¿El qué? El estirar las piernas. Y dice, padre, yo oro por él para que este ministerio, para que tú lo bendigas, para que... Así que volví a la Argentina. Y yo soy cualquier cosa menos auténtico y audaz. Yo soy las dos cosas, yo me atrevo a cualquier cosa. Así que me invita mi pastor a predicar. Me dice, Dante, no voy a estar este fin de semana, voy a no sé qué país. ¿Por qué no predicas el domingo? 3,000 gentes. Y digo, sí. Y él, no le dije nada que iba a estirar piernas. Así que estábamos en el servicio. Liliana sabía que yo iba a estirar piernas. Y dice, ¿te dijo el Señor? No, pero piernas cortas debe haber. Y yo voy a creer que tengo el ministerio y eso va a explotar. Y yo quería la varita de Moisés. Y yo me decía, vas a tener que confiar. Así que empieza el servicio. Estoy predicando, no me acuerdo qué, porque yo me ocupé de hacer quemar todos los videos que había de este episodio. ¿Habrá alguien con la pierna más corta aquí? Que tenga una pierna corta y levantaba unas manos y digo, no, que se vea bien, bien corta, que se vea bien, no que le duele la columna un poco, que a lo mejor debo tener algo que no me doy cuenta, no, que se vea corta y queda así en el medio alguien con la pierna, acá la tenía. Y dije, ay, papá. Porque esa o se alarga o te vas del país. Pase. Y así, 3,000 gentes, 6,000 ojos mirándome. Pase aquí. Y yo trataba de acordarme todo. Yo era como Josué queriendo repetir lo de Moisés. Sin pedirle al Señor si lo quería hacer, si esa era. Y yo creo que Dios estaba matando de risa allá arriba diciendo, este va a aprender, yo hoy le voy a enseñar. Así que dije, tráigame dos sillas, tráelo acá. Y todos mirando así, todos. Dije, a ver las cámaras, enfóquenme acá para que salgan las pantallas. ¿Sí o no? Liliana se sacó el anillo así y dijo, no lo conozco. O no sé, hasta ese momento dijo, vamos a ver qué pasa. Agarro la pierna así, le digo, pierna corta, todo el mundo mirando, ¿eh? No es que lo dije en un momento donde nadie miraba, porque yo dije, Señor, si vamos a hacer milagro, que se vean. Pierna corta, fuera ahora. Y el muchacho me mira así, incrédulo. Me hace. Y nada. Entonces, empiezo a ayudar un poco, se las tiro y hace. ¡Ay! Y saco para afuera y no sale. Lo había hecho tan fácil este que había hecho. Le había estirado así. Y este le estiraba y nada. Le decía, ¡ay! Casi se cae de la silla. Entonces ahí me acordé. Digo, me falta un paso. El micrófono en la pierna para que se sientan los huesos. Dije, porque Dios no lo quiere hacer hasta que no se escuche. Nada, sordomuda la pierna, porque esta ni ruido hacía. Así que lo mismo que están sintiendo ustedes ahora, esa vergüenza ajena, imagínensela en mí. Estaba comenzando queriendo hacer algo que Dios no me mandó a hacer. Entonces dije, a lo mejor le achico la larga y baja chaparrito pero parejo. ¿Cómo no me voy a considerar defectuoso y débil? ¿Ven? Porque yo soy como soy. Porque Dios me procesó tanto, tanto. Y en público, porque a mí me procesa en público el Señor. Así que como vi, estaban tocando un órgano, una música así, dije, bueno, no, hay mucha guerra espiritual acá, todos orando. Voy a seguir orando por él, pero nadie está mirando ahora, cierra los ojos. Entonces me ocupé que todos cerraron los ojos, agarré y le dije, baje. Y me quería ir yo del país. Dije, yo desaparezco del universo, nunca más. Yo quería una señal para empezarle a creer a Dios. Y Dios dijo, no, primero me vas a creer y las señales después van a venir. Los estadios se iban a llenar poquito tiempo después. Y no iba a ser por gente con la pierna más corta porque se corrió el rumor de un milagrero. Iba a ser porque Dios se iba a llevar la gloria y el mensaje iba a ser de santidad. Algo que era contra los pronósticos y diagnosis del momento. Pero Dios me enseñó una lección en público. No es lo que quieras hacer, no es tu forma, no es tu método. Y aunque esto les produzca vergüenza ajena y les cause gracia, alguien necesita oír esto que acabo de contar. Aquí creo que no hay nadie con la cara durez mía que se atreva a estirar las piernas en público. Pero sí hay alguien que no está iniciando algo que Dios le mandó a hacer por la fe, está lleno de miedo pidiéndole una señal, y esa señal no va a ocurrir hasta que no te atrevas a mojarte los pies. El Jordán no se te va a abrir. Te lo digo como papá y como pastor, el Jordán va a estar cerrado hasta que te mojes los pies y comiences a caminar diciendo, yo creo que el mismo Dios que estuvo con Moisés estará conmigo ahora y no me va a dejar, porque él me dijo, esfuérzate, sé valiente. No lo estás creyendo. Esfuérzate, sé valiente. Entonces, ¿puedes vivir por miedo o puedes vivir por fe? Si vives por miedo, no puedes vivir en la fe. Y si vives por fe, no puedes vivir con miedo. Tú tienes que tomar la decisión. O vives en fe o vives en miedo. No importa cómo te sientas, tienes que creer en el Señor. Tú eres el instrumento nada más. Esfuérzate y sé valiente. Tienes que ensanchar tu mente, romper la barrera mental, romper el límite mental. Es decir, Dios va a usarme con la mente de Dios, no con la mía. ¿Están recibiendo esto de corazón, sí o no? El Jordán está allí. Es un río que necesita que tú te metas de lleno y que las opciones sean ahogarte o que el Señor las abra. No hay tercera opción. Te vas a tener que mojar los pies. Vas a tener que tomar decisiones que no resisten análisis, que no te la va a entender ni tu consuegro, ni tu papá, ni tus hijos. Hay decisiones que vas a tener que tomar en fe. Y cuando las tomes en fe, Dios te va a respaldar. El Dios que ha estado conmigo en todos estos años es el Dios que está contigo también. Es el Dios que te va a bendecir. Es el Dios que te va a abrir las aguas, que te dice, mira que nadie te podrá hacer frente en todos los días de tu vida. Haz alarde de tu debilidad con el Señor y dile, Señor, yo no puedo, yo no soy el tipo indicado, pero tú en mí vamos a lograr cosas grandes, tú conmigo vamos a derribar fortalezas. Yo creo que cuando hay fe eres invencible. El río se abre, las aguas se abren, pero tienes que correr un riesgo. ¿Saben por qué me pasó lo del pie allí? Porque después el hombre se sanó, pero no aquí, se sanó en la puerta de la congregación ese mismo día, le creció el pie. Yo no lo cuento cuando cuento esto porque quiero que resalte bien mi momento de vergüenza, no lo quiero contar, pero Dios igual lo hizo conmigo, porque lo hizo allá en el anonimato donde se enteró el pie corto y la mujer, nadie más. Yo quería que lo hiciera acá. Pero ¿saben por qué esto ocurrió? Porque Dios me estaba dando la lección número uno que yo debería aprender en mi vida y para siempre. Mi vida iba a funcionar desde ese momento hasta que Él nos venga a buscar o hasta que me toque bajar al sepulcro de la siguiente forma. Creer en Él, aunque no vea nada, y Él me va a respaldar. Creer en Él, aunque pase vergüenza. Creo que cuando Dios me vio a mí hacer eso con el muchacho que tenía el pie corto, le dijo a los ángeles, ¿ven cómo se hace? No lo voy a respaldar. Le va a quedar el pie corto ahora delante de todos. Pero quiero que sepan que tipos como este, que me creen para hacerlo en público, no encuentro todos los días. Y lo voy a usar. porque este tipo me le digo que camine por las aguas y sale a caminar por el Mediterráneo creyéndome. Me cree todo. ¿Ven cómo se hace, ángeles? Ahí tienen un muchacho que me cree cualquier cosa. No va a sanarse el hombre ahora. Sin embargo, él seguirá creyendo en mí. Me cree todo. Es un niño que me cree. Y mientras que me crea como niño, será un hombre de fe al cual el infierno no podrá detener. Y no prevalecerán las puertas del infierno contra él. Mi gloria estará con él. ¿Cuántos quieren esa confianza, ese crédito divino del Señor? Díganme. ¡Amén! ¡Aleluya! ¡Santo! Es ese grado de inconsciencia que te está pidiendo el Señor. Y ese grado de fe para comenzar a hacer aquello que no te atreves a hacer. No dejes que termine el año sin que le hayas creído al Señor. No deje que se te vaya el 2014 y estés en la misma tienda con un techo de 2 metros impidiéndote ver las estrellas. No te quedes en ese sitio cómodo. Baja de la barca, húndete en el intento. Y si te hundes, por lo menos como yo, que tengas una buena historia para contarle a tus nietos. Cuando me olvide todas las historias porque esté muy viejo y tenga Alzheimer, yo le he pedido al Señor no olvidarme de la pierna que no me creció, para que mis nietos se rían una y otra vez y me digan: abuelo, cuéntame cuando ese día aprendiste que las señales vendrían después y que primero tenías que creer. Oh, yo quiero tener una de esas historias y decir: yo me hundí, pero porque le creí al Señor. ¿Cuántos están de ese bando? Díganme amén.
0: Ese carisma que lo caracteriza, tuvimos la grata compañía del pastor Dante Gebel, el cual pronto lo volveremos a escuchar en nuestro punto de encuentro.
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0: 17:02. La luz eléctrica fue la solución al problema de la oscuridad. La rueda fue la solución al problema de mover cargas pesadas. La imprenta fue la solución al problema de la información limitada. Internet fue la solución a la posibilidad de quedar incomunicados en tiempos de guerra. Los problemas a veces son el inicio de algo mejor. Si tienes un día pesado, confía en Dios y busca soluciones. Vive con fuerza.
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0: Nuestros amigos de Radio Peregrina y nuestro programa, nuevo programa Innova Calama. Hoy, como ya le había dicho, estamos haciendo un gran desafío desde el norte de Chile, desde el sol del desierto. Vamos a empezar a generar nuestro gran polo de desarrollo de innovación del norte, Calama. Hoy día tenemos como invitado un gran amigo, mucho más lejano, ya, de una empresa que se llama GreenSafe. Ya, una empresa especializada en ahorro de energía para el petróleo y los motores. Ya, hoy día tenemos a nuestro amigo Cyril para que nos comente cuál es la empresa y nos describa qué es lo que es el producto. Cyril, desde hoy día estás en España, ¿no?
1: Sí, exactamente, desde España. Soy francés, pero estoy en España ahora mismo, sí.
0: Así ocurre mucho, que los franceses se van a pasar las vacaciones a España, pero Cyril, ahora él trabaja en España, tiene en la distribución de esta empresa. Cuéntame, ¿cómo se llama tu empresa y a qué se dedica?
1: Vale, sí, totalmente, es eso. Soy distribuidor de la empresa GreenSafe Product, que la fábrica se encuentra en Francia, cerca de los Alpes. Y pues desde ahí nos dedicamos a desarrollar productos que llamamos aditivos para carburantes, pero también para AdBlue. Nos dedicamos a desarrollar productos para distribuidores de carburantes y también empresas que consumen mucho diésel y también gasolina.
0: Bueno, yo conocí a esta empresa en Exponor 2026, ya en el stand de Francia, ya donde yo por parte de mi otro lado, en mi familia es francesa, ya mis hijos son franceses y por eso estoy muy cercano a la tecnología francesa. Y conocí a esta empresa y me dio mucha curiosidad porque decía que son ahorradores de petróleo. Cuéntame cuánto petróleo, qué significa ser ahorradores de petróleo, del consumo de petróleo en motores.
1: Sí, totalmente es eso. Pues sí, hemos venido en Exponor el principio de junio para presentar a nuestro producto estrella que llamamos GS Diesel. Es un aditivo, un tratamiento integral que ponemos directamente en los depósitos que se mezcla con el diésel. Y pues en Francia tenemos una certificación oficial de parte de la UTAC, que es un laboratorio como que se dedica a probar aditivos de este tipo, pero también otras cosas como piezas o un montón de cositas. Y somos los únicos ahora en Francia a tener un informe oficial para lograr una reducción de consumo de un 5% en camiones de carretera y para bajar también las emisiones de los 5 gases principales hasta menos 37% de hidrocarburos no quemados. Nuestro producto no es peligroso, no tiene nada de pictograma y es fácilmente biodegradable. Y así pues nos destacamos bastante de la competencia que son por la mayor parte productos que vienen directamente del petróleo.
0: Bueno, este producto entonces es un producto biodegradable y es un producto, se puede decir que es como la hamburguesa saludable, ¿ya? Es decir, es un producto que en realidad no viene de derivados de petróleo, sino que viene de derivados de productos biodegradables. ¿Es así?
1: Exactamente. Es como una base, nosotros decimos, una base de biomasa.
0: Green masa. Ok. Oye, ¿y hace cuánto tiempo ya fue creado este producto?
1: El producto, pues más o menos, ha nacido en los años 2011-2010, con... Era distribuidor de carburante ahí en Francia y estaba buscando productos para tener combustible más eficiente y he empezado a desarrollar este tipo de aditivo que podemos decir de nueva generación. Y pues así, desde sí, más o menos 15 años, trabajamos con el GS Diesel y también sus hermanos de la gama. y funciona bastante bien, que tiene su éxito ahí en Francia. Y también en España, África del Norte y ahora un poco más en norte de Europa también.
0: Ok, entonces Chile va a ser el primer país de prueba del producto GreenSave, ya, genial, ya, y más aún si es que podemos hacerlo acá en el norte de Chile, que tenemos gran cantidad de consumo de petróleo en todo lo que son los medios de transporte, en la minería, ya, sería una gran hazaña de poder empezar a ahorrar con los precios actualmente que están al alza.
1: Pues sí, por suerte en Exponor hemos tenido muchos contactos, muchísimos, con distribuidores y también con algunas grandes empresas del sector minero ahí, como con Antofagasta Mineral, con Codelco, con BHP, con Sierra Gorda también. Y también con otras empresas como con Ferronor, FSAB, el grupo Engie, varias empresas pues, se han interesado a nuestro producto.
0: Ok, entonces, es un producto hoy día, en realidad, que puede ser una gran solución a poder disminuir un poco lo que son los costos de producción de la minería, que ha visto incrementado su rango de precios por el alza del precio internacional del petróleo. Ya sería una muy buena solución. Y a la vez, su producto, aparte de disminuir el consumo de petróleo, me parece que disminuye la huella de carbono.
1: Sí, exactamente. Pues directamente ahorrando el consumo de diésel, pues vamos a bajar la huella de carbono. Pues en Francia justamente tenemos incentivos para comprar, las empresas tienen incentivos para comprar el producto porque claro, está reconocido oficialmente por la UTA, como he dicho antes, justo para eso, para bajar las emisiones, y pues es un tema el día de hoy muy importante. Y pues a eso nos dedicamos y sabemos que ahí el sector minero pues tiene como mucha presión para reducir su consumo de diésel y su huella de carbono, y por eso hemos venido en Exponor para ayudar, y si podemos mejorar la calidad del aire ahí en Chile sería con mucho orgullo, ¿sabes? Sí.
0: Bueno, para nosotros es muy grato ser a lo mejor la puerta de entrada de este producto, ya, GreenSave, al mercado del Cono Sur, ya, puede ser una puerta de entrada a todo lo que es el Mercosur, posiblemente, ya, y si es puede ser probado en el ámbito minero y en el ámbito de transporte, pensando que hoy Calama se está consolidando como uno de los polos de ingreso de la carretera bioceánica entre Brasil y los puertos del Pacífico. Así que sería una gran oportunidad. Ya, Cyril, yo creo que vamos a tener que hablar con nuestro pariente Quirós. No, ese es Quirós, el ministro de Hacienda, que es no es pariente mío, pero en realidad somos cercanía de apellido, ya, el ministro de Hacienda, que hoy día a lo mejor tiene todo este desafío de controlar el precio. El producto GreenSave puede ser una solución directa a quienes son los consumidores de petróleo, tanto el ámbito transportista, los grandes gremios que tenemos acá en el norte, tanto como Agreducan y Transcan, que consumen mucho petróleo, puede ser una solución para ellos. Por ello, te lo agradezco mucho, Cyril, y vamos a seguir en contacto y vamos a promover tu producto aquí en la región.
1: Vale, sí, claro, totalmente, como lo has dicho. Sí, un saludo, muchas gracias para recibirme.
0: Chao, Cyril, y gracias por todo, ya.
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3: Hoy el Dr. Lucas nos hablará del efecto del alcohol en las familias. Todas las sociedades y culturas tienen este problema. El Dr. Lucas comenzará contándonos la historia de Javier. Javier tenía 35 años, era un científico y trabajaba en una universidad médica. Él tenía un buen empleo y lentamente había ido subiendo de niveles de autoridad en su carrera y cada vez podía hacer más investigaciones en su campo de estudio. Pero él comenzó a notar que su trabajo no era tan bueno como esperaba. De hecho, había comenzado a preguntarse si su trabajo iba cada vez peor. Junto con esta preocupación estaba el hecho de que su esposa había comenzado a decirle que estaba bebiendo demasiado alcohol. Le dijo que no se metiera en sus asuntos y que no estaba bebiendo tanto. Además, le dijo Javier que ella no comprendía que tenía que tomar para poder conseguir nuevos contratos para su investigación. A pesar de tener esas excusas, él sabía que probablemente estaba bebiendo demasiado y que el alcohol estaba produciendo un efecto negativo en su vida. Estaba más irritable en la casa y en el trabajo. También estaba bebiendo más cuando tenía cenas con empresas y personas que respaldaban su trabajo. En ese tiempo un amigo se le acercó y le preguntó si todo estaba bien. ¿Por qué? Preguntó Javier con cierto enojo. Se dio cuenta de que solo era un amigo queriendo ayudarlo. Así que al siguiente día lo llamó y le dijo que pensaba que todo estaba bien, pero no estaba seguro. Le preguntó por qué le preocupaba esto. Este le dijo que había notado que en las fiestas estaba bebiendo más y que entraba en argumentos defensivos de esa práctica. Javier le dijo que estaba bien, pero no sabía qué hacer. Necesitaba beber para conseguir los contratos. Estaba con personas que lo consideraban distinguido beber alcohol. Así que se sentía mal, pero tenía que hacerlo. Al mismo tiempo, estaba interesado en no beber mucho. El amigo de Javier le preguntó si esto estaba afectando la relación con su esposa y su hija. Él le dijo que sí. Él se enojaba con más facilidad con ellas. Su amigo le contó que en el pasado tuvo problemas con la bebida que casi destruye a su familia. Pero antes de que sucediera esto, algo ocurrió que cambió su vida y le dio el poder de superar la bebida y ya no bebía nada de alcohol. Javier le preguntó, ¿qué es lo que cambió tu vida? Le dijo que lo primero fue ir al doctor para saber si el alcohol había afectado su salud y le recomendó a Javier que hiciera lo mismo. Entonces Javier fue al doctor, le hicieron algunos análisis. Los análisis mostraron que su salud era buena en general, que no tenía problemas serios debido al alcohol. Pero el doctor le comentó que su salud se vería seriamente afectada en el futuro a corto plazo si continuaba bebiendo así. Le dijo que las investigaciones han mostrado que hay ciertos patrones previsibles que ocurren en las familias donde se consume alcohol, y ser consciente de esos patrones puede ayudarnos a comprender y tratar con eventos familiares de manera mejor. Primero, las investigaciones muestran que la mayoría de las familias operan normalmente sin consumo de alcohol y ayudan a preservar la estabilidad de la familia. Debemos darnos cuenta que algunas de las cosas que hacemos en nuestras familias son intentos conscientes para cuidar de ella, y algunas cosas que hacemos son inconscientes. A veces hacemos cosas y luego nos damos cuenta del impacto en nuestras vidas, en nuestras familias, de esas acciones. Imagine que el padre deja de beber. Posiblemente vaya a un tratamiento o se detiene por sí mismo. Ahora que no bebe más, comienza a tener un rol más activo en la familia. Quiere ayudar en las decisiones de la familia, toma interés en las actividades y espera que su esposa e hijo honren su rol como esposo y padre. Recuerde que esta esposa e hijo no están acostumbrados a esto. Tal vez ellos tengan preguntas de si se ha recuperado realmente del alcoholismo. Tal vez ellos no han aprendido a confiar en su juicio para tomar decisiones correctas. El haber dejado la bebida ha distorsionado el balance familiar que fue establecido anteriormente cuando la persona se tornó alcohólico. Ahora los miembros de la familia tienen que ajustarse para alcanzar el balance una vez más. Javier realmente quería que su esposa e hija tuvieran la oportunidad de tener un esposo y padre que no bebiera. El doctor continuó: por supuesto que la madre y el hijo están felices de que el padre haya dejado de beber, pero esto crea algunas dificultades y se necesitan ajustes. A veces ellos son capaces de hacerlos, otras veces las familias tienen dificultades para ajustarse. Podemos imaginar que la madre tal vez sienta resentimiento cuando el padre intenta asumir su rol real y natural. El hijo está acostumbrado a ir a la madre cuando necesita ayuda con una decisión. Puede llegar a ser difícil para ellos ir al padre. Javier se preguntaba si esto estaba sucediendo en su familia y le preguntó si esto se puede cambiar. El doctor le dijo que sí, pero le dijo que este ejemplo es solo una de las muchas maneras en que las familias tienen que ajustarse a un cambio por un solo miembro de la familia que padece de alcoholismo. A veces el cambio involucra cambios positivos, como el dejar de beber, por ejemplo. A veces el cambio será negativo, como un padre que pierde su empleo y tiene que estar más tiempo en la casa por causa de su adicción. A veces, sin embargo, el cambio no es ni positivo ni negativo, sino solo diferente. Un ejemplo de esto es cuando un niño llega a la adolescencia. A pesar de que este cambio es normal y esperado, requiere ajustes en todos los miembros de la familia. El doctor dijo que él cree que todas las familias se caracterizan por el cambio constante y que todas las familias intentan mantener algún grado de estabilidad durante estos cambios. Un investigador comparó a una familia saludable con el aceite. Puede modificar su forma para adaptarse a otro objeto. Al mismo tiempo mantiene su integridad. Una familia saludable puede cambiar su forma para acomodarse a los cambios en circunstancias o con miembros individuales conflictuados, pero siempre manteniendo su integridad familiar. Las familias saludables ofrecen apoyo y amor, mientras que permiten a los individuos crecer e independizarse. En una familia saludable, los adolescentes sienten la libertad de salir y entrar del sistema familiar según dicten las circunstancias y su nivel de madurez. El doctor le sugirió a Javier que fuera a su casa y que sea honesto con la esposa y con la hija acerca de los cambios que se estaban dando en sus vidas y su necesidad de dejar de beber tanto. Luego comenzó a hacer un plan de cómo hacer esos cambios. Ese sería un buen comienzo. Al siguiente día en el trabajo, él habló con su amigo acerca de la visita al doctor y Javier le dijo que fue de ayuda, pero él quería saber qué fue lo que hizo que su amigo dejara de beber. Le dijo que no era una idea o medicina, sino una persona, Jesucristo. Haber conocido a Jesús como su Salvador le había dado una nueva vida donde él ya no quería beber alcohol. Jesús le dio un nuevo significado y propósito. Javier le preguntó, ¿cómo sucedió esto? Le dijo que sucedió porque él se dio cuenta de que era pecador y estaba separado de Dios debido a ese pecado. Tomó su Biblia y le leyó lo siguiente: Ten piedad de mí, oh Dios, conforme a tu misericordia, conforme a la multitud de tus piedades, borra mis rebeliones, lávame más y más de mi maldad y límpiame de mi pecado, porque yo reconozco mis rebeliones y mi pecado está siempre delante de mí. Contra ti solo he pecado y he hecho lo malo delante de tus ojos, para que seas reconocido justo en tu palabra y tenido por puro en tu juicio. He aquí en maldad he sido formado y en pecado me concibió mi madre. Su amigo le dijo que estos versículos de la Biblia nos muestran que todos somos pecadores y que Dios es justo en castigarnos, pero también es misericordioso. Dios no permitió que fuéramos castigados como debiéramos. El resultado de ese pecado es separación espiritual de Dios. El amigo de Javier le mostró otro lugar en la Biblia que dice, «No me eches de delante de ti. Esta misericordia se nos da por medio de Jesús». Siguieron leyendo otro pasaje que dice, «Ciertamente Él llevó nuestras enfermedades y sufrió nuestros dolores». Esto significa que Jesús tomó nuestro castigo sobre sí mismo, muriendo en la cruz por nuestros pecados. Es este pecado que nos separa de Dios. Creyendo en Jesús, tenemos nueva vida en Cristo. En otro lugar en la Biblia, el amigo de Javier le mostró donde dice, «Justificados, pues, por la fe, tenemos paz para con Dios por medio de Jesucristo». Javier quería esta paz. ¿Cómo podría obtenerla? Su amigo le leyó otro pasaje de la Biblia que dice, «Si confesares con tu boca que Jesús es el Señor y creyeres en tu corazón que Dios le levantó de los muertos, serás salvo». Le preguntó el amigo a Javier si quería esta salvación y él dijo, «Sí, entonces ora conmigo esta oración. Amado Jesús, sé que he pecado. También creo que merezco mi castigo de muerte eterna por mi pecado. Creo que moriste en la cruz por ellos y que luego de morir, 3 días después, resucitaste para mostrar tu victoria. Te pido que vengas a mi vida, me salves de mis pecados y seas el Salvador y Señor de mi vida». Luego de hacer esta oración, Javier tuvo nuevo gozo y alegría y propósito al sentir que el pecado ya no estaba en su vida. Este nuevo propósito y gozo le dio el deseo de no beber tanto y con el tiempo lo dejó completamente. Su familia también cambió con un gran propósito y gozo en la vida. Y usted, que me escucha, también puede tener este mismo gozo y propósito, como Javier. Solo tiene que pedirle a Jesús que entre en su vida y creer lo que dice. ¿Cree usted en el Señor Jesucristo como su Salvador? Si es así, escríbame una carta, un correo electrónico, una llamada telefónica. Escríbame para compartir esta su alegría y decisión. Que Dios le bendiga.
2: Por hoy es todo. 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

0: 18 horas, 2 minutos.
1: Y esa ha sido nuestra presentación de hoy. ¿Tienen preguntas?
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0: Con lo nuevo de Unspoken que se llama Wild Ones, comenzamos la edición 781 del show de la música número uno. Como cada fin de semana, estoy listo para llevarte lo mejor de la música anglo durante la última semana en América, y esto lo vamos a hacer en 120 minutos con el mejor ánimo del mundo. Mi nombre es Carlos Javier Civira. Estoy muy bien, espero que todos lo estén, y recuerda, estas son las 2 horas de la radio hispana que te conectan con lo mejor de la música anglo.
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0: Hoy en el show de la música número uno, Rock the Universe regresa en enero del próximo año. Del inglés al español, lo más reciente en radio de Cochrane & Company. Además, la Asociación de Música Gospel anuncia la primera ronda de artistas y presentadores. Y Josiah Quinn anuncia su primera gira en importantes lugares. Del inglés al español, también un excelente tema de Micah Tyler. En Bio Impacto conoceremos mejor la música y la historia de Mercy Me. Pero además escucharemos lo nuevo de Francesca Battistelli, Brandon Lake, Sarai Rivera y mucho más, y por supuesto y los temas de mayor rotación en las 2 horas de la radio hispana que te conectan con lo mejor del mundo de la música anglo. Le llamamos el show de la música número uno. Como cada semana, al final presentamos la escalera de éxitos, los 5 temas más escuchados del género en la radio americana esta semana, y terminaremos con la lista de 10 excusas que te mantienen paralizado. 10 excusas que te mantienen paralizado. Esto es el show de la música número uno. Gracias por escuchar y conectarte. 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Civira se escribe con S de Samuel y con B de Victoria. Avanzamos con más música. En este caso es lo nuevo de Megan Wood.

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Cartelera Billboard Hot Christian Songs en la posición número 3 entrando esta semana es lo nuevo de Brandon Lake. El sencillo se llama How Good God Is. Eso escuchamos ahora mismo.

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1: Esta nota viene de Orlando, Florida, y dice que Rock the Universe de Universal Orlando Resort regresa al festival de música cristiana más grande de Florida. Regresa a Universal Studios. Eso será el día 22, los días 22 y 23 de enero del 2027, invitando a los visitantes a vivir un fin de semana lleno de fe, diversión, actuaciones musicales en vivo de algunos de los artistas más destacados del momento. Y entre los artistas principales de este año se encuentran el grupo ganador del premio Grammy, Elevation Worship. Además, Josiah Quinn, quien ha liderado las listas de música cristiana en Billboard. Jamie McDonald, artista destacada en Spotify. El trío Kane, nominado a los American Music Awards, la cantante Kathy Nicole, ganadora del premio Dove, y mucho más. Y se presentó también la lista completa de artistas para Rock the Universe. Desde experiencias de adoración inspiradoras hasta la emoción de atracciones de parques temáticos de clase mundial, Rock the Universe ofrece un fin de semana inolvidable de fe y diversión. Y los visitantes podrán disfrutar de experiencias de adoración durante todo el evento, y esto incluye un evento el día domingo, en la mañana, domingo 24, que servirá como el gran cierre del fin de semana. Por supuesto, tendrán acceso a las atracciones más emocionantes de Universal Studios Florida y mucho más. Y las entradas y los paquetes vacacionales, incluso para este festival, ya estarán a la venta a partir, de hecho ya están a la venta a partir del día 15 de septiembre. Y esto incluye entradas para una sola noche y el popular pase Rock Your Weekend, que otorga acceso a todas las actividades del famoso festival durante el fin de semana, además de la entrada a los parques temáticos de Universal durante el día. Regresa a Universal Orlando Resort. Es definitivamente un evento bien especial, con algunos de los nombres más conocidos de la música cristiana contemporánea por estos días. Uno de ellos, sin duda alguna, es Elevation Worship. Eso escuchamos ahora mismo. Se llama Aleluya en el show de la música número 1.

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1: Mercy Me es una de las agrupaciones más influyentes de la música cristiana contemporánea estadounidense. Su nombre nació de una expresión de la abuela del vocalista Bart Miller. Mientras él trabajaba como pasante en un ministerio juvenil de Florida, ella se sorprendía de encontrarlo en casa durante el día y le decía, "Well, Mercy Me, why don't you get a real job?" Algo parecido a, "Dios mío, ¿por qué no buscas un trabajo de verdad?" Y esa frase terminó convirtiéndose, con cierto sentido del humor, en Mercy y Me. El grupo se formó oficialmente en 1994 en Edmond, Oklahoma, aunque posteriormente estableció su base en Greenville, Texas. La historia comenzó cuando Miller conoció al pianista Jim Bryson en Lakeland, Florida, por medio de su pastor de jóvenes. Ambos participaron como líderes de alabanza en un viaje ministerial a Europa y allí comprendieron que querían dedicarse de tiempo completo a la música. Más adelante se unió el guitarrista Mike Schauser y el proyecto tomó forma en Henderson Hills Baptist Church. Esto fue en Edmond. Después de intentar abrirse camino en Nashville, la banda se trasladó al área de Dallas y finalmente a Greenville, donde sirvió en Highland Terrace Baptist Church. En esta etapa vivieron y grabaron en una antigua guardería infantil y convirtieron parcialmente en un estudio. Con la llegada del bajista Nathan Cochran, el baterista Robbie Schaefer, quedó formada la banda, o la base de la banda del grupo, o la base del grupo. El guitarrista Barry Grohl se incorporó un poco después, en el 2003. La vocación musical de Bart Miller surgió de una circunstancia inesperada. El adolescente soñaba con ser jugador de fútbol americano, pero una lesión en los tobillos puso fin a esa aspiración. Como consecuencia, se inscribió en una clase de coro y descubrió una capacidad vocal que no había considerado seriamente. Después de graduarse, su experiencia en el ministerio juvenil y dirigiendo la alabanza confirmó su llamado. Mercy Me pasó varios años viajando, tocando en iglesias, campamentos y conferencias juveniles, vendiendo sus grabaciones directamente y ocupándose de sus propias reservaciones. Entre 1995 y el 2000 publicaron 6 proyectos independientes, entre ellos Pleased to Meet You, The Need, The Worship Project, y el otro fue Look. Musicalmente, este grupo ha combinado la alabanza congregacional con el pop, el rock y el formato adulto contemporáneo. Sus primeros trabajos independientes estuvieron marcados por el rock alternativo y el sonido grunge de los años 90, mientras que discos posteriores incorporaron influencias comparables a Coldplay, U2 o Kane. Miller también creció escuchando himnos, música country y artistas apreciados por su padre como Willie Nelson y Hank Williams. En su obra como solista exploró además sonidos asociados con Frank Sinatra, Lou Prima, Harry Connick Jr. Dentro de la música cristiana también estuvieron figuras como Amy Grant, Michael W. Smith o Stephen Curry Chapman, y representaron modelos importantes. Chapman incluso colaboró con la banda en la composición del sencillo Your Rain. ¿Qué fue lo más conocido de Mercy Me, o el tema con el cual se dieron a conocer de una manera estrepitosa? Sin duda alguna fue I Can Only Imagine. Recuerdo muy bien que cuando esta canción explotó, por decirlo así, en la radio secular, ya estaba rodando la segunda promoción, o el segundo álbum de estudio comenzaba a hacer su aparición. La campaña prácticamente fue interrumpida por el rotundo éxito de I Can Only Imagine, y de ahí en adelante la historia de Mercy Me cambió por completo. Disfrutamos este tema del año 2001, se llama I Can Only Imagine, allí está Mercy Me.

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2: Incluida en el álbum Spoken For, permaneció aproximadamente 22 semanas en el primer lugar de la lista cristiana de Billboard, una permanencia extraordinaria para aquella época. También ganó el premio Dove como canción del año y como canción pop contemporánea, y Billboard la reconoció posteriormente como la canción cristiana número uno de la década del 2000. Aunque no tuvo el alcance de I Can Only Imagine dentro de la radio en general, y la música de oración se convirtió en una de las composiciones más representativas de Mercy Me, eso sí. Con esto continúa el vivo impacto del show de la música número uno, World of God Speak. Ahí está Mercy Me, la palabra de Dios hablada.

El crecimiento independiente de The Worship Project, que vendió decenas de miles de copias, llamó la atención de Jeff Mosley. Tras conversar con Miller, Mosley incorporó rápidamente al grupo a Aino Records, sello conocido posteriormente como Fair Trade Services, y el productor Pete Kipley dirigió su debut nacional, Almost There, publicado en el 2001. Su gran éxito sin duda alguna fue I Can Only Imagine, canción que Bart escribió pensando en la muerte de su padre y preguntándose cómo sería encontrarse algún día frente a Jesús. Inicialmente la banda ni siquiera la interpretaba regularmente, pero la respuesta del público la convirtió en un fenómeno de la radio cristiana y después en un inesperado éxito en emisoras seculares. La canción llegó a ser número 5 de la lista Adulto Contemporáneo y se convirtió en el primer sencillo de música cristiana certificado platino en ventas digitales. Su historia inspiró la exitosa película del mismo nombre, la historia de I Can Only Imagine. Bueno, ese es el tema que sin duda alguna marcó un antes y después. Pero de su discografía podemos decir que incluye Almost There, Spoken For, Undone, The Christmas Session, Coming Up to Breathe, All That Is Within Me, The Generous Mr. Lovewell, The Heart and the Healer, Welcome to the New Lifer, Inhale, Exhale, Always Only Jesus y Wonder and Now, además del segundo proyecto navideño Mercy Me, It's Christmas. Entre sus canciones más importantes, por supuesto, están Word of God Speak. Está además decir I Can Only Imagine, Here With Me, Homesick, Bring the Rain, God With Us, All of Creation, The Heart and the Healer. Son canciones que realmente han marcado una época. Even If es otra de ellas. Canciones que son realmente extraordinarias y que hablan súper bien de la trayectoria de Mercy Me. Han colaborado con artistas como John Rubin, Toby Mac, Amy Grant, Phil Wickham, Sam Wensley y Walker Hayes a lo largo de su trayectoria. Y ese lanzamiento o sus lanzamientos han aparecido bajo Aino Fair Trade Services con distribución o participación de compañías como Warcar y Columbia, además de Epic. Mercy Me recibió numerosos reconocimientos en la industria, varios Dove Awards, entre ellos Canción del Año por I Can Only Imagine y Word of God Speak, además de Artista del Año y Grupo del Año. Eso fue en el 2004 y ganó dos American Music Awards como Artista Contemporáneo e Inspiracional Favorito y también el Billboard Music Award en el 2018 como Mejor Artista Cristiano. El grupo ha recibido nominaciones al Grammy, mientras que álbumes como Almost There, Spoken For, Undone, Coming Up to Breathe y All That Is Within Me obtuvieron importantes certificaciones comerciales. Bueno, más allá de los premios, su logro distintivo ha sido trascender el mercado cristiano sin eliminar de sus canciones las referencias explícitas a Dios y a Jesús. El impacto de Mercy Me se relaciona especialmente con su manera de transformar experiencias, digamos, dolorosas, complejas, en declaraciones de esperanza. Por ejemplo, I Can Only Imagine, una canción que nació del duelo y del proceso de perdón de Bart Miller hacia su padre. Even If estuvo vinculada tanto a la batalla de Tim Timmons contra el cáncer como al diagnóstico de diabetes juvenil del hijo de Bart, y Beautiful fue escrita pensando en la hija de los integrantes y su necesidad de encontrar su valor en el amor de Dios. En el 2025 la banda publicó Wonder Now, o su duodécimo álbum de estudio principal, encabezado por Oh Death, posteriormente regrabada junto a Walker James o Walker Hayes, además de Sin, Like You Always or Already Won y Heartbroken Hallelujah. Este proyecto dio paso a la gira Wonder Now, el tour que durante el 2026 fue acompañado por Big Daddy Wave y Teen Demons. Mientras la historia del grupo volvió al cine, por supuesto con la película I Can Only Imagine 2, después de más de 3 décadas, el centro de su mensaje continúa siendo el mismo. La gracia de Dios, alcanzar a las personas en medio del fracaso, el dolor y la incertidumbre, y la esperanza cristiana no depende de que todas las circunstancias se resuelvan como deseamos. Lo más reciente de Mercy Me es un sencillo que se llama Wake Up Sleeper. Hace apenas unas semanas fue subido a sus diferentes plataformas. Lo escuchas en el show de la música número 1. Allí está Mercy Me y esto se llama Wake Up Sleeper, algo así como a levantar.

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1: Más de la música que te gusta en el show de la música número uno, las dos horas de la radio hispana que te conectan con lo mejor del mundo de la música anglo. Y avanzamos ahora con un segmento que nos acompaña desde el inicio del programa del año 2002. Se trata de tomar una canción que te gusta, que has escuchado, una canción de moda, una canción en promoción actualmente, y traducirla. La llevamos del inglés al español para que no te pierdas absolutamente nada de su letra. En este caso, el turno es de Runs in the Blood. Lo escuchamos recientemente, uno de los estrenos en el show de la música número uno. Cochrane & Company, Runs in the Blood. Lo escuchas del inglés al español para que no te pierdas absolutamente nada de su letra. 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

gracia, amor redentor, el poder del cielo para vencer. 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
1: Música nueva esta semana, te hablo de Francesca Battistelli, o mejor dicho, de su canción He Will, y es que desde el lanzamiento de On It en el 2018, la cantante Francesca Battistelli, quien alcanzó la cima de las listas de éxitos, había desaparecido prácticamente del radar musical. Ahora, por primera vez en 8 años, la querida cantautora regresa con una nueva grabación original, el imponente himno de adoración titulado He Will. Esta madre de 7 hijos compuso el tema, que exalta la fe, junto a Molly Reed y Jeff Pardo. Durante la sesión de composición, Battistelli expresó su deseo de volver a crear música activamente, aunque también manifestó su incertidumbre sobre cómo lograrlo, dada su numerosa familia y sus importantes responsabilidades en el hogar. Recuerda haberles dicho a Reed y a Pardo, no sé cómo él lo hará, pero sé que lo hará. Ese sentimiento se convirtió en el punto de partida de la canción porque proclama una fe inquebrantable en Dios, a pesar de las circunstancias actuales. En cada etapa, Dios ha demostrado ser fiel. Oro para que esta canción te recuerde que, sin importar por lo que estés pasando hoy, Él sigue siendo quien dice ser y nunca te abandonará. Eso es lo que dice Francesca Battistelli, quien además agrega que si te encuentras en una situación que parece imposible, espero, dice, que hoy recuerdes que Dios sigue obrando. Incluso cuando aún no ves cómo, Él nunca ha dejado de ser fiel y definitivamente no empezará a hacerlo ahora. Disfrutas en el show de la música número uno, solo éxitos de radio, solo música que no maltrata la mente ni el oído. El nuevo sencillo de Francesca Battistelli se llama He Will.

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1: En más información del mundo de la música, nos vamos hasta Nashville, Tennessee. Tenemos la nota que nos dice que la Gospel Music Association ofrece a los fans un primer vistazo del elenco estelar de la entrega número 57 de los premios Dove, anunciando la primera ronda de artistas y presentadores que subirán al escenario en la noche más importante de la música cristiana y gospel. Entre los artistas confirmados se encuentran Ann Wilson, Chosen Road, Tasha Cobb Leonard, Taron Wells y Toby Mac. Por su parte, figuras icónicas de la industria como Anthony Brown, CeCe Winans, E4 Keenan Country, Julie Shamouf, Karen Peck, Lisa Noble-Smith y Sarai Rivera también figuran entre los primeros presentadores anunciados. En las próximas semanas se darán a conocer más artistas, más presentadores y, por supuesto, más detalles. Asimismo, este año se introducirá un nuevo galardón en los premios GMA Dove, el premio al impacto comunitario, paz y propósito, presentado por Jesus Calling, inspirado en el espíritu de Sarah John, autora de sus libros o del libro de superventas. Este premio reconoce a una organización cuya labor genera un impacto significativo y basado en la fe más allá de la industria. Así que God Behind the Bars, es una organización sin fines de lucro dedicada a llevar la esperanza de Jesús a las personas encarceladas y sus familias, y será la primera entidad en recibir este galardón. A través de su ministerio, God Behind Bars ha facilitado el acceso a la adoración, la comunidad, el discipulado. God Behind Bars ha facilitado el acceso a la adoración, la comunidad, miles de recursos en todo el país, ayudándoles a encontrar la fe y a descubrir un camino hacia la transformación. Julie Shamouf, personalidad televisiva, ganadora del premio Emmy y veterana presentadora de Big Brother, será la encargada de presentar y entregar el reconocimiento a God Behind Bars. La entrega número 57 del premio Dove se celebrará el 6 de octubre del 2026 en el Bridgestone Arena de Nashville, y definitivamente se trata de algo bien, bien especial. Tendrá lugar el 9 de octubre, es decir, la transmisión tendrá lugar el 9 de octubre. Disfrutamos una de las voces que podremos escuchar en la entrega número 57 de los premios Dove. Se trata de Ann Wilson. Su más reciente sencillo es Who Am I to You? ¿Quién soy para ti? Allí está Ann Wilson.

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0: 18:55.
1: Y esa ha sido nuestra presentación de hoy. ¿Tienen preguntas?
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Estados Unidos y Canadá. Eso será durante la primavera, con una propuesta que combina a música totalmente nueva y los temas que lo han convertido en uno de los artistas de mayor proyección en la música cristiana. Esta gira promete una velada inolvidable llena de adoración apasionada, momentos de sinceridad y un ministerio poderoso. Bueno, conocido por su composición honesta y emotiva, así como por su voz inconfundible, Josiah Quinn ha cultivado un público fiel al combinar historias de fe profundamente personales con canciones que hablan directamente a una generación que navega entre interrogantes sobre identidad, propósito, dudas y esperanza. Bueno, Damascus Road, que es el nombre del álbum, es algo muy personal para mí, dice Josiah Quinn, porque esa historia trata sobre cómo un encuentro con Dios nos transforma y hace que nunca volvamos a ser los mismos. Eso es precisamente lo que representan muchas de estas canciones en mi propia vida. Espero que esta gira se perciba como algo más que un simple concierto y que la gente llegue de una manera y se marche transformada por Dios. Realmente creo que The Damascus Road Tour será algo especial y estoy deseando cantar estas canciones con todos ustedes. Disfrutamos el tema Josiah Quinn, se llama Make Heaven Crowder, haz el cielo más con más gente, llena el cielo, vamos a llenar el cielo. Allí está Josiah Quinn en el show de la música número uno.

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1: Disfrutamos éxito tras éxito y ahora lo hacemos al estilo del show de la música número 1. Desde el año 2002 hemos estado llevando traducciones de canciones. Hay algo especial en poder escuchar la canción, poder escuchar la letra. Eso hacemos ahora mismo en la lengua de Cervantes. Y se llama en este caso Different, es un sencillo.

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0: Más nuevo. Música nueva, y en este caso fue una muy muy grata sorpresa escuchar una canción que hemos estado escuchando en casa en español por un buen tiempo, escucharla en inglés en los principales medios americanos, y te estoy hablando de Saraí Rivera, cuya canción Be Strong ahora podemos decir que ya tiene un alcance internacional. La versión en inglés de su canción Sé Fuerte es el sencillo que encabeza su primer EP grabado completamente en inglés, producido por Steven Richards y publicado por Heaven Music. El proyecto también incluye Cada Mañana, la versión en inglés, y I Give You My Dreams, en colaboración con Taron Wells. Es un álbum que busca llevar a una nueva audiencia el mensaje de fe, con el mensaje de fe que le ha caracterizado, o que ha caracterizado su ministerio. Saraí explica que este lanzamiento representa un nuevo capítulo en su carrera y que su propósito no era simplemente traducir canciones, sino conservar el mismo mensaje de esperanza, fortaleza y fidelidad de Dios. Como latina criada en los Estados Unidos, la artista asegura que el proyecto refleja su deseo de tender un puente entre dos idiomas y dos culturas. Por su parte, Heaven Music presenta Be Strong como una canción inspirada en la firmeza bíblica para enfrentar el temor y la incertidumbre, recordando al oyente que Dios permanece a su lado en cualquier temporada. Y yo quiero recordarte que al final de la cuarta media hora del programa estaremos compartiendo la escalera de éxitos, y te voy a estar hablando también al final de las 10 mentiras que nos mantienen paralizados. Lo nuevo de Saraí Rivera, una canción muy a tono con lo que terminaremos hablando el día de hoy, se llama Be Strong, y lo disfrutas en el show de la música número 1.

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1: Cartelera Billboard Hot Christian Songs en la posición número uno luego de 43 semanas. Es un tema extraordinario de Elevation Worship y Chandler Moore se llama God I'm Just Grateful.

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1: Despedimos la tercera media hora del programa de la mano de Four King and Country y esto se llama War on Fire.

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2: Posición número 5, el sencillo es de Toby Mac. La semana pasada lo escuchamos yéndole muy bien en Billboard. Esta semana se encuentra en la posición número 5, solo

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1: En el tope de la cartelera, It Really Is Amazing Grace es un tema extraordinario, una combinación de talentos, Phil Weekend, Crowder. En el show de la música número uno, esta es la canción más escuchada esta semana.

0: Escuchando la número uno de esta semana, llegamos al final y llegamos al momento de escuchar la lista de 10 de esta semana. 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Hoy te hablo de algo que puede ser muy importante para la vida de cualquiera. Esto, por cierto, es de alguna manera la continuación de la lista de la semana pasada, en la que hablamos de razones para empezar de nuevo. Enfocada en salir adelante luego de una tragedia, eso fue la semana pasada, o un revés importante. En este caso te hablo de excusas que nos damos a nosotros mismos para no salir adelante. A veces lo que nos limita no es un problema grave ni una tragedia, simplemente cosas que creemos y que están tan fuerte en nuestra mente que nos impiden dar pasos. En otras palabras, excusas que nos paralizan. Excusa número uno, debo prepararme mejor. Probablemente esta sea una de las excusas más comunes, políticas y razonables de la lista, porque definitivamente está bien prepararse. Nadie que va a construir una torre no se sienta primero y calcula si tiene lo necesario, eso lo dice la Biblia. Es la manera correcta de pensar. Además, al decir que primero queremos prepararnos poco mejor, no estamos diciendo que no lo haremos, solo que lo haremos después, al intentar prepararnos. El problema es que decir que necesitamos preparación no pone una fecha, no nos reta y tampoco nos dirige, simplemente nos excusa. Y otra cosa importante es que en muchos casos la preparación comienza cuando damos el primer paso. Por ejemplo, en el caso de ser padres o casarnos, podemos prepararnos leyendo, hablando con personas que ya lo han experimentado, pero debemos estar claros del nivel de responsabilidad que ambas cosas representan. Sin embargo, el verdadero curso comienza después de la luna de miel o después de salir del hospital y llegar a casa con un bebé en los brazos. Allí comienza el curso. Entonces, la preparación es buena, es necesaria y es deseable, pero solo es buena hasta que se convierte en una excusa, porque precisamente es el tipo de excusa que nos mantiene paralizados. Segunda excusa que te mantiene paralizado: no tengo suficiente dinero. Mira, no tener suficiente dinero es una realidad. Y déjame decirte, es una realidad siempre. Esto incluso se enseña en las universidades, se llama el problema económico fundamental, que dice así: las necesidades son ilimitadas y los recursos son escasos. De manera que saber que esto es un problema común a todo el mundo ya debería hacernos pensar que se trata de una excusa. Ojo, no es lo mismo el que tiene recursos limitados para alimentarse que el que tiene recursos escasos para comprar una nueva flota de camiones o un edificio. Claro que no. Pero en cada caso, esa realidad nos lleva a preguntarnos qué puedo hacer. Desde el punto de vista teórico, las preguntas o puntos para atender son: ¿qué puedo producir?, ¿cómo puedo hacerlo?, y finalmente, ¿para quién? En el caso de cada uno, esto puede llegar a ser: ¿qué puedo vender?, ¿cómo lo promuevo?, ¿y cuál es el público que podría comprarlo? Nuevamente, aunque la falta de dinero sea un obstáculo real para realizar un proyecto, ese obstáculo siempre debe convertirse en un plan para seguir adelante, no una razón para detenernos. En otras palabras, no tengo dinero se convierte en cómo puedo tener el dinero que necesito. Sí, en lugar de que la misma realidad se convierta en que me quedo de brazos cruzados, se convierte en un plan para conseguir más dinero. Tendríamos una sola marca de cada producto, con seguridad prácticamente solo un puñado de productos básicos. Además, cumplir el propósito de Dios para tu vida sería casi imposible, porque aunque cada uno de nosotros es único, Dios hace muchas de las cosas que hace a través o usando grupos de personas con llamados y cargas similares. Entonces, mucha gente haciendo lo mismo no es una excusa para detenerte, sino más bien, como algunos han dicho muchas veces, una prueba de que funciona. Quinta excusa que te mantiene paralizado: no soy la persona indicada. A veces podemos ver el reto y el costo de hacer algo y pensar que es abrumador. Y cuando vemos nuestras debilidades, podemos tener la tentación de pensar que no es para nosotros. Si pensamos en propósito de vida y lo que es lo mismo el llamado que Dios tiene para cada persona en particular, esta excusa la presentaron, por ejemplo, Moisés y Gedeón. Y en ambos casos, humanamente parecía que tenían razón, pero a pesar de lo que pensaban de sí mismas, de sí mismos como personas y de su negativa, terminaron siendo el instrumento adecuado en las manos de Dios. Si no somos la persona indicada, Dios puede transformarnos en la persona indicada, de manera que pensar así también es una excusa que nos detiene. Y mira, si no somos la persona indicada, Dios puede transformarnos en la persona indicada. De manera que pensar así, o sea, pensar que no soy la persona indicada, por eso no puedo comenzar, no puedo hacer nada, es una excusa que nos mantiene detenidos, paralizados. Sexta excusa que a menudo usamos es que esto podría salir mal. Bueno, que algo podría salir mal es tan amplio que podría servir como excusa no solo para un proyecto grande o una decisión importante, sino también para no ir a trabajar, para no comer en un restaurante, para no aprender a montar bicicleta, para salir a caminar o sencillamente para pararse de la cama. O sea, ¿podría salir mal? Bueno, sí, que algo pueda salir mal es una posibilidad real, para la cual, al igual que para cualquier otro peligro, es útil saberlo de antemano y tomar provisiones, pero no es útil para detenerse. Sin embargo, miles de personas permanecen exactamente donde están porque temen que algo podría salir mal si intentan hacer las cosas de manera diferente o seguir el llamado que Dios les ha hecho. Esta, sin duda alguna, es otra excusa paralizante. Hay una séptima y octava que son muy interesantes porque tienen que ver con la edad. La primera es la número 7, estoy muy joven. Dependiendo cuáles son tus creencias culturales o familiares, es posible que tengas topes o ideas preconcebidas de cómo funcionan las cosas. Y así, por ejemplo, puedes pensar que desarrollarte en una profesión, alcanzar la cima, crecer o destacarse en algo, es un asunto para personas con mucha experiencia y, por lo tanto, muchos años. Entonces ves que todavía no te pareces a lo que tienes en mente, que es el estándar para lograr cosas, y piensas, todavía no. La realidad es que hay gente de tu edad logrando cosas que parecían difíciles porque, en vez de pensar que eran muy poco, empezaron a trabajar, fueron perseverantes, se enfocaron, se esforzaron y, con la ayuda de Dios, están haciendo mucho más. Dios ha puesto tremendo potencial en cada uno de nosotros, y descubrirlo y usarlo para honrarle es precisamente nuestra tarea. Hacemos un resumen de las excusas paralizantes hasta aquí. La número 1, debo prepararme mejor. La número 2, no tengo suficiente dinero. Número 3, todavía no es el tiempo. Número 4, ya hay mucha gente haciendo lo mismo. Número 5, no soy la persona indicada. Número 6, bueno, que podría salir mal. Y número 7, estoy muy joven. Por supuesto, creo que acertaste. La número 8 es, estoy muy viejo. Siempre recuerdo a mi pastor en Barquisimeto, Venezuela, Mario Sánchez. Él decía que cuando alguien pensaba que era muy viejo para estudiar, y decía cosas como, bueno, es que si estudio una carrera universitaria, ahora que ya tengo 40, cuando termine voy a tener ya 45 años. Y la respuesta del pastor Mario siempre era, si no estudias, también vas a tener los mismos 45. La única diferencia es que no vas a ser un ingeniero, por ejemplo, o un doctor. En fin, y tiene tanta razón en eso. La edad es un número que indica el paso del tiempo, pero justamente lo que contamos son años de vida. Por lo tanto, cumplir años es una prueba de que tenemos vida. Y al ser así, podemos aprovechar esa vida para seguir adelante, crecer y cumplir nuestro propósito de vida, el llamado que Dios nos ha hecho. Una novena razón o una novena excusa que nos mantiene paralizados es cuando decimos, es muy difícil. Lo bueno de esta excusa es que en muchos casos puede tener más de realidad que de miedo o de imaginación. Que algo sea difícil en ocasiones quiere decir que vale el esfuerzo. Sin embargo, saber que algo cuesta puede hacer dos cosas. Una es llevarnos a una mejor preparación, con más previsiones y cuidados, o la otra es paralizarnos, de manera que puedes saber si se trata de una excusa o no, dependiendo de lo que haces a continuación. A continuación de entender que es difícil. Si lo que haces es un plan para alcanzarlo a pesar de la dificultad, se trata de un conocimiento valioso. Pero si en lugar de siquiera intentarlo te detienes y dejas de intentar, dejas de lograrlo, dejas de acercarte o dejas de trabajar, entonces definitivamente es una excusa tóxica, una excusa paralizante. Finalmente, la número 10. La número 10 es, me da miedo. No solo suele ser sincera, sino además muy a menudo esta, en verdad, es la excusa real detrás de las otras 9. El miedo es probablemente lo que más detiene a los seres humanos de alcanzar metas y cumplir propósitos. Cuando tenemos miedo, comenzamos a ver la adversidad más grande de lo que es en realidad. Los problemas se ven más amenazantes y a nosotros mismos nos vemos más pequeños y menos preparados. El temor, en una dosis sana, puede ayudarnos a evitar problemas. Pero cuando nos impide actuar y avanzar, definitivamente se vuelve un problema. Por otra parte, tener temor no significa que lo que tememos sea real. Buena parte de las cosas que tememos ni siquiera se concretan jamás. De manera que cuando decidimos frenarnos por el solo hecho de temer, corremos el riesgo de, en la práctica, estar detenidos por nada. Mi nombre es Carlos Javier Civira y voy a ampliar esta lista en mi podcast 10 para ser mejor, que puedes encontrar en Spotify, Apple Podcasts o tu plataforma de podcast preferida. Entra y busca 10 para ser mejor, un podcast semanal con ideas prácticas y sencillas que podrían ayudarte a ser mejor. Te invito a convertirte en un seguidor de Jesús a partir de hoy mismo. Esa es la decisión más trascendental que podemos hacer como seres humanos, la mejor decisión que cualquiera puede tomar. Eso es lo primero. Así que te invito a tomar esta decisión el día de hoy. Y también me gustaría prolongar esta conversación, seguir hablando de esto a través de las redes sociales. Allí me puedes encontrar como Carlos Javier Civira en Facebook, YouTube e Instagram. Carlos Javier Civira. Civira se escribe con S de Samuel y con B de Victoria. Y también puedes visitar y conectarte con mis redes sociales en la página web en carlosjaviercivira.com. El programa se llama El Show de la Música Número 1. Su primera edición fue hace más de 24 años y yo espero que la edición de hoy, la 781, te haya gustado y la hayas disfrutado. Y también, por supuesto, te invito a apoyar la estación en la que escuchaste este programa a través de sus propias redes sociales. Espero que esta lista de 10 excusas que te mantienen paralizado sea útil y sea usado por Dios para renovar tu mente, transformar tu vida. Por supuesto, ponerla en el centro de la voluntad de Dios. Espero que podamos seguir conectados. Pásenla súper bien y será hasta la próxima semana, Dios mediante. Bye, bye.
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